descubriendo su desnudez delante de ella en su vida. Oiga usted, es que muchas veces nosotros cometemos pecado, ¿verdad? Y hacemos cosas tan abominables delante del Señor. La gente las hace no porque la Biblia no nos advierta de ello, sino que porque o ignoramos las Escrituras o nos hacemos los que no entendemos. Pero el Señor ha dejado claro en su palabra que la relación sexual con un miembro de la familia está prohibida. Y a esto se le llama, a nuestra sociedad lo llama incesto, cuando hay relación sexual entre parientes. Y vea usted, porque el enemigo, porque yo le hablo de esto, porque Satanás es muy astuto y hace creer a la gente que es normal, que cualquiera hace eso y que es normal. Pero lo que la Biblia dice, no podemos ocultarlo o callarlo o mentir, decir o creer otra cosa que la Biblia dice. Aquí la Biblia habla de que el incesto, es decir, tener relaciones sexuales, y mire, y menciona casi todos los parentescos. Mire, cuando la Biblia dice, hemos leído Levítico 18 del 6 al 18, cuando dice descubrir la desnudez, está hablando de eso, de tener intimidad ya, de tener relaciones sexuales. Ningún varón se llegue a parienta próxima alguna. Ningún varón, dice la palabra del Señor, tenga relaciones sexuales con una parienta. Mire, para descubrir su desnudez. ¿Quién dice eso? Yo, Jehová. Así dice la Biblia. Un hijo no puede tener relaciones sexuales con su padre, ni tampoco con su madre, ni la madre con los hijos, ni el padre con los hijos. No descubrirá su desnudez. Y también dice que la desnudez de la mujer de tu padre no descubrirá. A veces aquí puede entrar lo que son las madrastras, ¿verdad? A veces papá se casa con otra mujer que no es la mamá, o la mamá se casa con otro hombre que no es el papá. Aquí dice, la desnudez de la mujer de tu padre no descubrirás. Ah, que puede decir el hijo, como es la mujer de mi papá, no es mi mamá, puede ser mi mujer también. Eso es incesto y es abominable delante de los ojos de Dios. También dice, la desnudez de tu hermana no descubrirás. Dios no permite, no acepta que se tengan relaciones sexuales entre hermanos. Así sea solo hija, hermana de papá o de mamá, dice, hija de tu padre o hija de tu madre, nacida en casa o nacida fuera, no descubrirás su desnudez. Aquí no se vale que porque es mi media hermana puedo tener relaciones sexuales. No, no, dice la Biblia. También habla, dice, la desnudez de la hija de tu hijo, o sea, los nietos, ¿verdad? Y las nietas. Tampoco, porque eso se llama incesto y Dios lo ha prohibido. Es pecado delante del Señor. Habla también de la desnudez de la hija de la mujer de tu padre. O sea, si la madrastra, digamos así, ¿verdad?, tiene una hija que no sale hermana porque, digamos, papá se casó con otra mujer que no es la mamá, y esta mujer ya tenía hijos, y puede decir, pero ella no es mi hermana. Pero aquí dice la Biblia, mire, la desnudez de la hija de la mujer de tu padre no descubrirás. También dice la desnudez de la hermana de tu padre, es decir, las tías, ¿verdad? O los tíos, tampoco.
por parte de mamá o por parte de papá. Habla de la desnudez del hermano de tu padre. No llegarás a su mujer, es mujer del hermano de tu padre. Miren. Y habla de que tampoco con la nuera o con yernos, tampoco. Todas estos parentescos que menciona la Biblia, y claramente dice, no tomarás para ti, no descubrirás su desnudez. Dice también con las cuñadas, ¿verdad? No tomarás mujer juntamente con su hermana para hacerla su rival. No. La Biblia no aprueba el incesto. El Señor ordena a su pueblo a vivir en obediencia a Él. Y el Señor habla aquí del incesto y está prohibido descubrir la desnudez. Se refiere a las relaciones sexuales. Hay ocasiones, como en el antiguo tiempo, las familias vivían juntas, ¿verdad? Eran grandes grupos, y hasta hoy también hay familias que viven juntos. Viven los papás, los hermanos, los cuñados, los sobrinos, los yernos, las nueras, y ahí en un mismo terreno, digamos, viven todos. Entonces, hay que tener cuidado, porque muchas veces usted cree, a veces pensamos que porque nosotros no lo hacemos, nadie lo hace, pero fíjese que la gente está depravada sexualmente y la gente no respeta lo que dice la Biblia. Le importa poco la ley de Dios y cometen el incesto teniendo relaciones sexuales con parientes, cuando la Biblia dice que no se debe hacer. Están prohibidas. El incesto está prohibido. Y ya va a ver usted qué más dice la Biblia respecto a esto. Habla contra las relaciones sexuales entre miembros cercanos de la familia. El incesto es un abuso y una distorsión de las relaciones sexuales ordenadas por Dios. ¿Cuáles son las relaciones sexuales ordenadas por Dios? Las que se tienen dentro del matrimonio. La intimidad sexual entre personas que están estrechamente relacionadas estaba estrictamente prohibida. Y el castigo, ¿sabe cuál era? Si se cometía incesto en el Antiguo Testamento, el castigo era la muerte. Serían cortados de la comunidad, dice. Y esto lo dice la Biblia en Levítico 20, 11 al 21. Porque aquí estamos viendo qué dice la Biblia. No es lo que dice la hermana Siria, sino qué dice la Biblia. Vamos a ver. Oiga, Levítico 20, 20. Cualquiera que durmiere con la mujer del hermano de su padre, la desnudez del hermano de su padre descubrió, su pecado llevarán, morirán sin hijos. Y el que tomare la mujer de su hermano, comete inmundicia. La desnudez de su hermano descubrió, sin hijos serán. Aquí vemos que un castigo era la esterilidad. Dios daba eso como castigo a los que cometían incesto. Mire, lo dejaba el Señor sin hijos. Pero también, qué galán que solo eso, también era castigada con la muerte. Vea lo que dice la Biblia en Levítico 18, 22. Dice Levítico 18, 22. No te echarás con varón como con mujer. Es abominación. Vea. Y veamos Levítico 20, 11.
y 21, dice Levítico 20, 11 al 21. Cualquiera que yaciere con la mujer de su padre, la desnudez de su padre descubrió. Ambos han de ser muertos. Aquí está, miren. Ese era el castigo por tener relaciones sexuales con parientes, con familiares. Ambos han de ser muertos, su sangre será sobre ellos. Si alguno durmiere con su nuera, ambos han de morir. Cometieron grave perversión, su sangre será sobre ellos. Si alguno se ayuntare con varón como con mujer, abominación hicieron. Ambos han de ser muertos, sobre ellos será su sangre. El que tomare mujer y a la madre de ella comete vileza, quemarán con fuego a él y a ellas para que no haya vileza entre vosotros. Mire qué tremendo era el castigo del incesto. Dice que si un hombre tomaba para tener relaciones sexuales a una mujer y también a la suegra, ¿va? O sea, tenía relaciones sexuales con la hija y con la suegra, con la mamá. Dice que quemarán con fuego a él y a ellas. Mire, los quemaban con fuego. Hoy, como ya no estamos bajo la ley y ya no se castiga así a la gente, hoy la gente está en una depravación sexual tremenda. Cualquiera que tuviere, dice, vamos a ver, y si una mujer se llegare, habla también de las relaciones sexuales con los animales, pero esto lo vamos a dejar para otro tema. Si alguno tomare a su hermana, hija de su padre o hija de su madre, y viere su desnudez, y ella viere la suya, es cosa execrable. Por tanto, serán muertos a los ojos de los hijos de su pueblo. Mira, los sacaban delante del pueblo y ahí los mataban. Descubrió la desnudez de su hermana, su pecado llevará. La desnudez de la hermana de tu madre o de la hermana de tu padre no descubrirás, porque al descubrir la desnudez de su parienta, su iniquidad llevarán. Cualquiera que durmiere con la mujer de su hermano, del hermano de su padre, la desnudez del hermano de su padre descubrió, su pecado llevarán y morirán. Vea, el castigo por cometer incesto era la muerte. Dios, desde el Antiguo Testamento, ha trazado orden para las, para cuál es la manera pura y santa de tener relaciones sexuales. En las Escrituras se trata el incesto como la profanación de las relaciones reconocidas de progenitor. Miren, habla de relaciones con hijos, con hermanos, con hermanas, hermanastros, hermanastras, abuelos, nietos, tías, tíos, padre, nuera, padre, hijos, de todas esas, esos parentescos que si tenían relaciones sexuales entre familia, el castigo era la muerte. Habían leyes para que se diera una fidelidad familiar. El pueblo de Dios debía ser diferente a los paganos. Debían de cuidarse física, espiritualmente, sexualmente. Miren, a Dios siempre le ha interesado la integridad de la persona, la pureza. Y las leyes habían sido dadas para tener ese cuidado, tanto espiritualmente, porque sabe usted que las relaciones sexuales afectan también espiritualmente. Ajá, y afectan en todas las áreas de la vida. Entonces, el incesto en la Biblia aparece, no dice la palabra incesto, pero como sabemos que incesto es cuando se tienen relaciones sexuales con familiares,
y es lo que hemos leído, en Levíticos capítulo 18 y capítulo 20. Entonces, la Biblia dice eso y la Biblia condena el incesto, tanto así que era de abominable para el Señor cuando tenían relaciones sexuales con parientes, con familiares, que Dios había dicho que el que cometiera tal cosa, lo que le tocaba como castigo era la muerte. Ahora, como el Señor ya no está matando, la gente vive como le da la gana y no respeta, no hay respeto. Le da lo mismo tener relación sexual con alguien que no sea su cónyuge, y se meten con las madrastras, con los padrastros, con hasta entre hermanos, entre primos, entre tíos, sobrinos, cuñados, nueras, yernos, abuelos, y es un degenere completo. Esto se llama incesto. ¿Y qué dice la Biblia? Que esto es abominable ante los ojos de Dios. Y en el tiempo de la ley, cuando se cometía incesto, Dios decía: quémenlo con fuego, mátenlo delante del pueblo. Van a morir porque han profanado, han cometido depravación, cosa horrenda, y deberán morir. A veces decimos Dios es el mismo cuando queremos un milagro, y Dios es el mismo también en cuanto a su pureza y a su orden y a su santidad. Así es de que no podemos decir que hoy ya no estamos bajo la ley y podemos tener relaciones sexuales con mi primo, con mi hermano, con mi papá, con mi suegro, con mi tío. No se debe hacer. Usted sí lo puede hacer, pero no se debe hacer, porque Dios desaprueba, aborrece y abomina toda depravación sexual. Este es el consejo de la palabra en esta noche. Y yo espero de todo corazón que esta palabra llegue a tiempo. Porque como le dije al principio, usted no crea. A veces uno piensa que estas cosas no se dan, pero sí se dan. Pero debe de saber que si está practicando eso, debe de salir de esas prácticas. Y si no, pues aténgase a las consecuencias, porque es un pecado que el Señor abomina. Bendiciones, será hasta la próxima, si el Señor nos permite.

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0: Muy buenas noches, amados hermanos, amigos que están allí sintonizándonos en distintos lugares. Les saludamos, les bendecimos en esta noche tan especial que Dios los permite. Las 7 con 2 minutos, 7, 2 minutos. Vamos a ir compartiendo este mensaje que viene a cargo del pastor José Manuel Sierra. Vamos a ir compartiendo este mensaje. Que se titula El temor de Dios produce vida, sabiduría y obediencia. Esperando que usted le ponga atención y se goce con el mensaje de esta noche.
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1: Gracias por esta oportunidad de aprender, Señor, de aprender de ti, de tu palabra. Te pedimos que abras nuestro entendimiento, que nos dé sabiduría, para que podamos captar las maravillas de tu palabra, para que podamos, Señor, tener una fe sana, una fe centrada en las Escrituras y en ti, Señor. Y te pedimos que en esta tarde esta palabra a todos y a cada uno de nosotros sea de bendición y que podamos tener las cosas y las ideas claras en estos tiempos difíciles en los que estamos viviendo como pueblo de Dios. Bendice a tu iglesia, Señor, a todos los presentes, a todos los que estarán viendo el culto en directo o después. Señor, a todos, alcánzanos con tu favor y con tu bendición, Padre. Nos encomendamos a ti en el nombre de tu amado Hijo Jesús. Amén. Cuando hablamos de acontecimientos bíblicos, es muy difícil decir exactamente la fecha. Podemos hablar del lugar, podemos hablar de la cantidad de personas, podemos hablar de lo que se hizo, de lo que se dijo, pero decir exactamente, mira, la Pascua, la fiesta de tabernáculos, en fin, el nacimiento del Mesías, la crucifixión, etcétera. Cuando hablamos de fechas es muy difícil. Yo creo sinceramente que aventurarnos a decir, mira, fue en este día, ¿vale? O fue en esta semana, es muy complicado porque han pasado demasiado tiempo, han pasado siglos, han pasado milenios desde que se llevaron a cabo los acontecimientos que vamos a estar analizando en esta tarde. Pero yo lo que quiero dejar bien claro es lo siguiente. No nos preocupemos tanto por el tema de las fechas, ¿sabes? Si fue en marzo, si fue en abril, si fue en este año, si fue... No nos preocupemos tanto porque el objetivo de todo esto no es tanto la fecha. Nosotros no somos arqueólogos, ni antropólogos, ni somos personas que estamos tratando de datar exactamente las fechas, ¿no? Como cuando se descubre un hueso, o se descubre un fósil, o se descubre algo importante, pues claro, lógicamente hay que poner una fecha. Pero nosotros no estamos obsesionados con el tema de las fechas. Lo que está bien claro es que hay una serie de acontecimientos que en el mundo occidental, en el mundo en el cual vivimos nosotros hoy en día, pues el hombre ha decidido recordar ciertos y determinados acontecimientos de la historia bíblica. Y el acontecimiento que vamos a hablar en esta tarde y tratar de extraer la enseñanza fundamental, pues es lo que el mundo, que no tiene nada que ver porque ese nombre ni aparece en la Biblia, es el famoso Domingo de Ramos. Que no tiene absolutamente nada que ver ese término con lo que vamos a leer en esta tarde en las Escrituras. En el Evangelio según San Lucas, el capítulo 19, a partir del versículo 28 en adelante, la Escritura nos da una información acerca de un acontecimiento que no fue una acción improvisada, sino que detrás de este acontecimiento hay profecías que se cumplieron, como vamos a ver a continuación. Lucas 19:28 dice el texto: dicho esto, iba delante subiendo a Jerusalén. Y aconteció que llegando cerca de Betfagé y de Betania, al monte que se llama de los Olivos, envió dos de sus discípulos. Y les dijo: id a la aldea de enfrente, y al entrar en ella hallaréis un pollino atado en el cual ningún hombre ha montado jamás. Desatadlo y traedlo. Si alguien os preguntare, ¿por qué lo desatáis? Le responderéis así: porque el Señor lo necesita. Fueron los que habían sido enviados y hallaron como les dijo. Y cuando desataban el pollino, lógicamente sus dueños les dijeron: ¿por qué desatáis el pollino? Y ellos dijeron: porque el Señor lo necesita. Lo trajeron a Jesús y habiendo echado sus mantos sobre el pollino, subieron a Jesús encima. Y a su paso tendían sus mantos por el camino. Y cuando llegaban ya cerca de la bajada del monte de los Olivos, toda la multitud de los discípulos, gozándose, comenzó a alabar a Dios y a grandes voces por todas las maravillas que habían visto. Quiero decir, antes de seguir leyendo, que lo que se llama la entrada triunfal de Cristo en Jerusalén fue algo tan impactante, algo que conmovió tanto a la ciudad de Jerusalén, al país entero y por supuesto a los discípulos, que tiempo más tarde cuando se escribieron los evangelios, tanto Mateo, como Marcos, como Lucas y como Juan, los cuatro relatan la entrada triunfal de Cristo en Jerusalén. Esto es algo muy llamativo, porque no en todos los evangelios encontramos siempre las mismas historias. Hay cosas que, por ejemplo, solamente encontramos en Juan. Hay cosas que, por ejemplo, encontramos a lo mejor en Mateo, que en otro evangelio no las cuenta, no las relata, como por ejemplo el famoso Sermón del Monte, las Bienaventuranzas, el Padre Nuestro, etc. Pero, repito, este acontecimiento de ver a Jesús siendo recibido por multitudes y dándole la más cordial bienvenida a la ciudad de Jerusalén fue algo tan impactante que los cuatro evangelios registran este día, registran este acontecimiento. ¿Eh? Seguimos leyendo. Y la multitud decía: bendito el que viene en el nombre del Señor, paz en el cielo y gloria en las alturas. Entonces algunos de los fariseos de entre la multitud le dijeron: maestro, reprende a tus discípulos. Él les respondió y les dijo: os digo que si estos callaran, las piedras clamarían. Cuando llegó cerca de la ciudad, al verla, lloró sobre ella. Ahora, antes de leer el siguiente texto, aguántala ahí. Lucas solamente nos dice que Jesús lloró, nada más. En otros evangelios encontramos también el hecho de que Jesús llorara por la ciudad de Jerusalén, pero añaden más datos. En ese llanto, en ese quebrantamiento, en ese dolor en su corazón, él añadió aquellas famosas palabras de Jerusalén, Jerusalén, ¿eh?, que matas a los profetas y apedreas a los que yo te envío. ¿Cuántas veces yo quise juntar a mis hijos como la gallina junta a sus polluelos y no quisisteis? Y allí el Señor se quebranta, el Señor llora sobre una ciudad que yo sepa, no sé si tienes algún dato tú que yo no tenga, pero que yo sepa es la primera vez que yo veo a Jesús llorando por una ciudad, la ciudad de Jerusalén, que hizo que el Señor se desgarrara y llorara por lo que se le venía encima en los próximos años. Así que dice que lloró cuando estaba cerca de la ciudad, diciendo: oh, si tú conocieses, escuchen bien esto, porque aquí hay una clave tremenda, si tú conocieses, a lo menos en este tu día, lo que es para tu paz, mas ahora está encubierto de tus ojos. Porque vendrán días sobre ti cuando tus enemigos te rodearán de vallado o con vallado y te sitiarán y por todas partes te estrecharán. Y termino con este texto que dice: y te derribarán a tierra y a tus hijos dentro de ti y no dejarán en ti piedra sobre piedra por cuanto no conociste el tiempo de tu visitación. Ahora, si nosotros analizamos en las Escrituras las veces que Dios visitó a alguien o visitó a su pueblo, nos quedamos realmente sorprendidos. Porque desde el principio de los tiempos, desde el principio de las Sagradas Escrituras, hasta este día de la entrada triunfal de Cristo en Jerusalén, Dios no era un desconocido. Dios se dio a conocer de muchas formas y de muchas maneras en el pasado. El autor de la carta a los Hebreos empieza su carta diciendo que en el pasado Dios se dio a conocer, dice, a vuestros padres a través de los profetas. Pero en estos postreros días, Dios se ha revelado, Dios se ha manifestado, se ha dado a conocer de una forma diferente, ¿verdad? Vemos, por ejemplo, que en el Jardín del Edén, allí en el primer libro de la Biblia, en los albores de la humanidad, vemos que Dios visitaba y paseaba y tenía comunión y relación con el hombre. Y fue un tiempo maravilloso, no sabemos cuánto duró aquel tiempo. Claro, yo sé que hay todo tipo de personas que especulan. Algunos dicen que fue un día. Fíjate, yo no sé si tú lo sabes eso. Pero hay gente que dicen que el día que o el tiempo que Adán y Eva estuvieron en el Jardín del Edén fue solamente un día. Bueno, ¿qué más da si fue un día o fueron 10 años o fueron 500 años? ¿Qué más da? Sinceramente, eso puede perturbar nuestra fe. Para nada. La cuestión está en que dice la Biblia que Dios hablaba con el hombre y paseaban y tenían una comunión con él tremenda. Pero cuando el hombre es expulsado del Jardín del Edén por el pecado, Dios no dejó de manifestarse, no dejó de hablar y de visitar a personas. Y vemos, por ejemplo, en el libro del Génesis, los capítulos 18 y 19, léanlo si quieren esta noche tranquilamente, van a ver que Dios también visitaba personas. Y por ejemplo, tienen el caso de Abraham, que fue visitado por el Señor y le revela que hay unas ciudades cercanas a donde él vivía que van a ser totalmente destruidas. Y le profetiza y le dice a su amigo Abraham que al año siguiente de esta visita ellos serían padres. Si Dios seguía visitando personas. Y si sigues leyendo la Biblia, claro, no voy a ir libro por libro porque si no nos darían aquí, imagínate tú. Pero por ejemplo, en el libro del Éxodo encontramos que Dios vuelve a visitar a un hombre que lleva 40 años más solo que la una, con una depresión y con un desánimo encima, porque él cuando fue joven, él quiso servir al Señor. Él quiso sacar al pueblo de Israel de la esclavitud y fracasó, porque lo hacía en la carne. No fue algo que Dios le dijo que hiciera. Y tiene que huir al desierto y después de 40 años de soledad, fíjate tú de qué nivel, de qué estilo de vida pasó Moisés a estar en el desierto, dice que Dios lo visitó. Y entonces se le presenta el Señor y le habla a través de aquel arbusto que dice que ardía, pero no se consumía. Y entonces el Señor lo llama, lo prepara, lo restaura y le dice, ve a Egipto y saca a mi pueblo porque ha llegado el tiempo de su visitación. Entonces vemos cómo Dios visitó a Adán, visitaba a Abraham, visitaba a Moisés. Vemos cómo Dios visitó a su pueblo en Egipto, después de clamar tanto tiempo, visitó a su pueblo. Vemos cómo al sacarlo de la esclavitud en Egipto, 50 días después de haberlo sacado, los convoca alrededor de una montaña, el famoso monte Sinaí, y Dios visita en persona, con voz audible. Eso fue una cosa tremenda. El acontecimiento más impactante de la historia de la humanidad, sin lugar a dudas, fue la crucifixión y la resurrección del Mesías. Pero el otro acontecimiento que es algo que si te pones a pensar es algo increíble, es cuando Dios con voz audible le entrega la ley, le entrega la Torá al pueblo de Israel en el pleno monte Sinaí. Entonces vemos cómo Dios fue visitando a personas en momentos puntuales de la historia. Pero si ustedes leen detenidamente y estudian, porque no es un capítulo para simplemente leerlo, porque es muy profundo, porque ahí se dan fechas, y ahí hay que tener mucho ojo y mucho cuidado. Capítulo 9 del profeta Daniel, el Señor le revela al profeta Daniel que desde el día en el que se le permitiera salir del cautiverio babilónico para restaurar Jerusalén, hasta la venida del Mesías, pasaría un tiempo. Y cuando el Señor Jesucristo se va acercando a la ciudad de Jerusalén, esa profecía que se le había revelado a Daniel en Babilonia, diciéndole desde hasta, es el día en el que el Señor está montado en aquel pollino de asno. Y ese día se cumple la famosa profecía de Zacarías capítulo 9, versículo 9. Y que dice así, Zacarías 9:9, alégrate mucho, hija de Sión, da voces de júbilo, hija de Jerusalén. He aquí tu rey, vendrá a ti, justo y salvador, humilde y cabalgando sobre un asno, sobre un pollino, hijo de asna. ¿Cuántos dicen amén? ¿Cómo podía saber Zacarías? ¿Cómo podía saber ese hombre que nunca vio personalmente a Cristo? Que algún día cuando viniera el Mesías, él en un pollino de asno entraría a la ciudad de Jerusalén. Hombre, lógicamente no lo sabía. Ahí está la revelación. Ahí está la revelación de Dios al profeta Zacarías para que él escriba en su libro, en el capítulo 9, versículo 9, que el Señor Jesucristo entraría no en un caballo blanco, como dice que vendrá en su segunda venida, como rey triunfante y glorioso, sino que entraría humilde, ¿verdad?, cabalgando sobre un pollino de asno en son de paz. Y por eso Cristo llora antes de entrar triunfalmente en la ciudad de Jerusalén. Porque él sabe perfectamente que el cumplimiento de la profecía de Zacarías y el cumplimiento de las famosas semanas del capítulo 9 de Daniel era ese día. Y entonces él va y se presenta con sus brazos abiertos en una invitación de amor al pueblo y a la ciudad de Jerusalén. Pero él sabía perfectamente que aunque en ese momento lo recibieran con palmas y con vítores y poniendo sus mantos en el camino y diciendo aquello de Hosanna, bendito el que viene en el nombre del Señor, él sabía perfectamente que en pocos días la ciudad cambiaría completamente y los mismos que ese día le dieron la bienvenida, los mismos y otros más, pedirían su cabeza delante de Poncio Pilato, la autoridad de la época. La historia hubiera sido completamente diferente. Piénsalo por un instante, ¿eh? Piensa por un instante si el día que Jesús entró triunfalmente en la ciudad de Jerusalén, toda la ciudad se hubiera arrepentido, hubieran entendido que ese era el día de su visitación, que ese era el momento histórico crucial para la historia del pueblo de Israel. Imagínate que toda la ciudad, incluido Anás, Caifás, los escribas, los fariseos, los saduceos, etcétera, etcétera, todos cayeran rendidos a sus pies y se mantuvieran en esa postura. Hombre, yo sinceramente no sé cómo hubiera sido el resto de la historia, porque seguían siendo pecadores, aunque le reconocieran como rey, pero la historia hubiera sido completamente diferente. Fíjense qué diferente la reacción de otra ciudad pagana como fue la ciudad de Nínive. ¿Se acuerdan? Cuando dice a través de la boca del profeta Jonás, dentro de 40 días esta ciudad será destruida. Es decir, a la ciudad de Nínive, que era una ciudad inmensa, de miles y de miles de seres humanos, le quedaban 40 días de vida. Solamente el Señor sabía que esa ciudad en 40 días desaparecería de la faz de la tierra. Y allí va el profeta Jonás y camina varios días atravesando la ciudad de punta a punta, anunciando y diciendo, dentro de 40 días el Señor dice que esta ciudad será destruida. Ese era el día, era la oportunidad, era la visitación a Nínive. No habría otro. Y dice la Biblia que desde el mayor, desde el rey hasta el más pequeño, pasando por los animales, todos ayunaron, todos oraron, se arrepintieron en polvo y ceniza, volvieron a Dios en arrepentimiento genuino y la historia cambió completamente. La ciudad en 40 días no fue destruida, fue destruida 100 y pico años más tarde cuando volvieron otra vez a las andadas. Pero en esos 40 días que les faltaban para ser destruida Nínive no fue destruida. ¿Por qué? Porque se arrepintieron. Lo mismo hubiera ocurrido si cuando el Señor Jesucristo entró triunfalmente en Jerusalén, la ciudad de Jerusalén hubiera reaccionado igual que los habitantes de Nínive. Dios los hubiera perdonado, la historia hubiera sido completamente diferente y solamente el Señor sabe lo que habría ocurrido en esa última semana de vida de Cristo. No lo sé cómo hubiera sido la historia. Pero lo que está bien claro es que el Señor, conociendo todo de antemano, sabía perfectamente que la iban a crucificar, tendría que morir en la cruz en ese fin de semana y todos conocemos el resto de la historia. Ahora, cuando Jesús entró en la ciudad de Jerusalén, esto es un acto de valentía que no somos conscientes de lo que esto representó. Porque yo quiero recordarles que en esta semana, cuando hablábamos acerca de las cosas que ocurrieron antes de esta última semana de la vida de Cristo, una de las cosas que yo le dije es que leyendo el capítulo 11 del Evangelio según San Juan, encontramos la resurrección de Lázaro. ¿Os acordáis? Y dice la Biblia que desde aquel día, ya los sacerdotes, las autoridades, dijeron, basta, ya no podemos permitir que esto siga y siga y siga, porque no sabemos cómo va a terminar todo esto. Y dice que desde ese día procuraban matarlo. Y entonces tú lees en ese capítulo que Jesús desde ese día iba a lugares distantes de Jerusalén porque sabía que los judíos le iban a echar mano y matarlo en cualquier momento. A él, a Lázaro y a todos los suyos. Así que cuando él entra triunfalmente en la ciudad de Jerusalén, esto es un acto de valentía increíble. Porque no entra como un incógnito, no entra como un espía, no entra secretamente, ocultamente, sino que entra a cara descubierta y toda la ciudad se alborota y está como diciendo, aquí estoy, si no les tengo miedo, si me quieren matar, aquí estoy. Y es que el Señor Jesucristo fue siempre muy valiente. ¿Cuántos dicen amén? Jesús fue muy, muy, muy, muy valiente. Él no podía ser más valiente que los profetas que le habían precedido en la historia en el pasado. Él fue muy valiente cuando él desenmascaraba a los escribas y fariseos y les decía, ustedes son así, así, así, así. Eso hay que ser muy valiente para hablarle a un escriba y a un fariseo de hace 2000 años en los términos en los que Jesús les hablaba. Hay que ser muy, muy, muy, muy valiente cuando es confrontado por Poncio Pilato y le responde como le respondía. Hay que ser muy valiente para entrar en una ciudad que te está esperando para matarte, montado en un pollino de asno, y que toda la ciudad comience a gritarte y a darte la bienvenida. Hay que ser, pero que muy, muy valiente, sabiendo que te quieren matar. Pero él sabía perfectamente que las Escrituras decían que el Mesías tendría que darle la última oportunidad a toda la ciudad, y ese día fue un día muy importante en la historia del pueblo de Israel. Pero ¿sabes qué? Marcaron su destino. ¿Sabes que hay cosas que las naciones, que las personas pueden llegar a hacer en momentos puntuales que marcan tu destino para siempre? ¿Se acuerdan cuando yo les dije, cuando en el desierto van aquellos exploradores a explorar la tierra de Canaán, la tierra que fluye leche y miel, y regresan con un informe negativo y traen un ambiente que desanima al pueblo, y la gente quería apedrear a Moisés y la gente quería volver a Egipto? ¿Se acuerdan, verdad? Para esto nos ha sacado. La tierra traga a sus moradores. Nosotros éramos como enanitos al lado de aquellos hombres tan enormes, etcétera, etcétera. No vamos a poder conquistar el país. Ese día marcaron su destino. Ese día fue el famoso Teisha B'Av, ese día tan maldito en la historia del pueblo de Israel, donde todas las desgracias, las peores tragedias en la historia de Israel siempre han ocurrido en el mismo día. En el mismo día que aquellos hombres trajeron un informe menospreciando la tierra del Señor, diciendo, no merece la pena entrar a ese país, volvamos a Egipto. Y marcaron su destino. Y ese día que Jesús entró triunfalmente en Jerusalén, Israel marcó su destino. Hay desgracias que se pueden evitar. Y había una desgracia que se iba a cernir sobre esa ciudad en muy pocos años, como fue la famosa destrucción de la ciudad, como fue la destrucción del Templo de Jerusalén, que dicho sea de paso, aunque han vuelto en 1948, todavía hasta este mismo momento saben perfectamente que el Templo de Jerusalén no ha podido ser reconstruido. ¿Por qué? Porque ese día de su visitación no aceptaron a quien tenían que haber aceptado, y hasta el día de hoy están llorando y se están lamentando porque saben que perdieron una oportunidad histórica. Y por eso es muy importante que cuando el Señor te visita, cuando el Señor te muestra una verdad, cuando el Señor te muestra algo y aprendes ese algo, oye, reténlo, reténlo. Como decía el apóstol Pablo, ¿cómo es posible que yo he estado entre vosotros trabajando y ahora vienen otras personas, se meten, enseñan todo lo contrario? Dice, un evangelio diferente. Cuidado, que no es que haya otros evangelios, sino que hay gente que se mete y os pervierte y os vuelven locos. ¿Y cómo es posible que se olviden de lo que el Señor hizo entre vosotros? Por eso es muy importante cuando aprendemos algo del Señor, agarrarnos y pelear con uñas y dientes por la verdad. Y por eso el apóstol Pablo compara la vida de un creyente con un soldado. Dice, yo he peleado la buena batalla, yo he acabado la carrera y yo he guardado, yo he mantenido la fe y mi relación con el Señor. ¿Cuántos dicen amén? Así que la entrada triunfal de Cristo en Jerusalén fue un día muy importante, pero lamentablemente las ideas equivocadas en aquel momento triunfaron sobre el ofrecimiento, sobre la invitación de amor que el Señor les estaba haciendo. Ellos querían que Roma fuera humillada, ellos querían volver a restaurar la monarquía, ellos querían volver otra vez a tener aquella gloria que perdieron desde los tiempos de David y de Salomón, y lamentablemente perdieron una oportunidad histórica. Pero el Señor sigue su plan, ¿sabes? El Señor no lo va a detener la reacción a favor o en contra hacia su persona, sino que Él lo primero que hace es dirigirse al templo. Ay, amigo. Y allí ocurre algo muy interesante que vamos a leerlo en esta tarde. Mateo capítulo 21, a partir del versículo 12, la Escritura dice lo siguiente. Presta atención. Entró Jesús en el templo de Dios y echó fuera a todos los que vendían y compraban en el templo, y volcó las mesas de los cambistas, las sillas de los que vendían palomas. En otro evangelio dice que hizo como una especie de látigo, y les dijo, escrito está escrito en Isaías, para que lo sepan, mi casa, casa de oración será llamada, mas vosotros la habéis hecho una cueva de ladrones. Vinieron a él en el templo ciegos y cojos y los sanó. Pero los principales sacerdotes y los escribas, viendo las maravillas que hacía y a los muchachos aclamando en el templo y diciendo, ¡Hosana al Hijo de David!, se indignaron. Dicho sea de paso, ¿qué significa Hosana? Porque los cristianos a veces dicen cosas y cantan cosas que no saben lo que significan. Hosanna, Hosanna, Hosanna, como dice en hebreo. ¿Qué significa? Dios, sálvanos, sálvanos, sálvanos. Hosanna, Señor, sálvanos. Y dijeron, ¿oyes lo que estos dicen? Y Jesús le dijo, sí, sí, sí. ¿Nunca leíste de la boca de los niños y de los que maman, perfeccionaste la alabanza? Y dejándolo salió fuera de la ciudad a Betania, dice, y posó allí. Ahora, fíjense qué interesante. Jesús entra en un templo que las últimas ampliaciones habían tardado más de 40 años en llevarse a cabo. Las llevó a cabo Herodes. Era un templo precioso. Les impactó mucho a los romanos cuando conquistaron Judea y llegaron a la ciudad de Jerusalén ese templo. Claro, Roma tenía tantas ciudades, tantos países conquistados, pero lo que vieron los romanos en ese templo en Jerusalén nunca, nunca lo habían visto, y así lo registra la historia, en ninguna parte del mundo. Porque todos los templos cuando se levantan a divinidades, se levantan a dioses. ¿Se acuerdan cuando robaron los filisteos el arca del pacto? La llevaron a su templo. ¿Y a quién tenían dentro del templo? A Dagón, aquel ídolo que era mitad hombre, mitad pez. Y los templos se levantan para dioses, para divinidades. Astarot, Milcón, Moloc, Quemos, o tantos que existen hoy en día. Pero el templo de Jerusalén estaba vacío de imágenes, estaba vacío de estatuas. Y los romanos cuando entraron vieron un templo tan bonito, vieron un templo tan grande, pero se reían porque decían, esta gente está loca. Han levantado un templo tan grande, ¿para qué? ¿Dónde está vuestro Dios? ¿O vuestros dioses? Sin embargo, para ellos fue muy impactante ver que el Dios de los judíos no podía tener ningún tipo de representación humana, ¿verdad? No se podía dar una forma a Dios. Y el Señor se cuidó mucho a lo largo de la historia de que no se hicieran imágenes de Dios. Y qué curioso, ¿eh? Hay imágenes de su madre, hay imágenes de santos o de profetas o apóstoles que vivieron en el pasado, hay imágenes incluso de Jesús, pero no hay imágenes de Dios. No hay una imagen de Dios. Y en ese templo los romanos se quedaron con la boca abierta porque vieron que era un templo aparentemente vacío. Pero es que el Señor no necesita que le hagamos forma con nuestras manos. Amén, hermanos. Cuando el Señor entró en ese templo, había muchos atrios, había muchos patios. No es que se entraba directamente, sino que depende si eras gentil, si eras mujer, si eras sacerdote, si eras sumo sacerdote, podías ir a ciertos y determinados lugares. Había muchas divisiones internas dentro del templo. Pero prácticamente en la entrada, en la puerta, había lo que la Biblia denomina los cambistas. Los cambistas. Los cambistas eran las personas que estaban ahí esperando hacer el agosto. ¿Me explico? Esto me hace recordar mucho cuando llega este día en el que la gente va a los cementerios a ponerle flores a sus difuntos. ¿Quiénes están en la puerta? Los vendedores de flores. Y se frotan las manos, ¿no? Diciendo, vamos a vender hoy, en este día, más flores que en todo el año. Veía hace unos días unas imágenes de un río en África, donde a este lado estaban los leones allí agachados. Al otro lado, miles, millones de cebras y de ñus. Y los leones esperando. Tienen que cruzar, tarde o temprano tienen que cruzar. Los que escapen de los, ¿cómo es? De los cocodrilos que hay en el río, el que logre escapar, aquí lo estamos esperando. Y llevan semanas los leones allí agazapados esperando que vengan esas multitudes de animales, porque o comes ese día o sabe Dios cuándo volverás a comer. Los cambistas eran personas que vivían de los peregrinos, que venían de todas partes del país y del extranjero. Y en aquellos tiempos, pues como hoy en día, existían muchas monedas. Existían las monedas de los romanos, las monedas de los griegos, las monedas de los egipcios. En fin, había un montón de tipos de monedas. Pero esas monedas no se usaban en el templo. El templo tenía acuñada una moneda. Y entonces los cambistas lo que hacían es que le cambiaban a la gente las monedas extranjeras por las monedas del templo y cobraban una maá. Una maá es una comisión. Porque todas las personas que llegaban al templo tenían que pagar un impuesto. Ustedes saben eso, ¿verdad? Es como si ustedes por venir aquí tienen que pagar un impuesto. Bueno, en el templo era normal, tenían que pagar dos ciclos, perdón, medio ciclo. Medio ciclo. ¿Y cuánto equivale un medio ciclo? 2 días de trabajo. Tú trabajas 2 días, sería el equivalente a 2 denarios, pues medio ciclo son 2 denarios. Y todas las personas tenían que pagar en la moneda del templo. Es decir, que si ustedes traen monedas de Roma, de Egipto, de cualquier otro país, yo te las cambio, pero a cambio de una comisión. Y claro, no es que venían 10, ni 12, ni 100, ni 200, venían miles y miles y miles de personas de todas partes del mundo. A la fiesta de la Pascua, por ejemplo, que era cuando el Señor entró triunfalmente en Jerusalén y entró al templo. Y en el caso de que tuviera que darte cambio, te cobraba otra comisión. Es decir, que aquello era un negocio redondo. Y aparte de eso, los cambistas también te vendían animales, palomas, ovejas, corderos. ¿Para qué? Para el sacrificio. Había algunas personas que traían sus animales. Pero ¿sabes cómo se llamaban a esos puestos donde se vendían animales en el templo de Jerusalén hace 2000 años? Las tiendas de Anás. Lee la historia y verás. Las tiendas de Anás. El que tenía el monopolio del cambio de divisas, del cambio de dinero y de la venta de animales para el sacrificio en el templo de Jerusalén era nada más y nada menos que Anás. Es como estos curas que dejan entrar a las bodas y a las misas y a los bautismos y a las comuniones a los fotógrafos que le dan después comisión. Y al que no le da comisión al cura, no entra. ¿Te das cuenta? Pues allí estaban esta gente. ¿Y entonces qué pasaba? La gente venía con su corderito, la gente venía con su cabra, la gente venía con su animal. Y claro, te llegaban los sacerdotes y te decían, ese animal no sirve. ¿Por qué? Porque no es kosher. Si no cumple los requisitos para ser sacrificado en el templo, queda totalmente descartado. Imagínate venir de un país extranjero o de una provincia apartada y que llegues al templo y te digan, has perdido el viaje. No puedes presentarte delante de Dios con las manos vacías. No es como hoy en día, sino que todo el que entraba al templo tenía que presentar un sacrificio. Y si el animalito que yo compré con toda mi ilusión y con todo mi esfuerzo me dicen que no sirve, queda descartado, ¿qué hago ahora? Bueno, le puedes comprar aquí uno a estos señores, pero ellos te lo van a vender al precio que ellos pongan. Y si tu cordero te costó 20 denarios, yo te vendo uno bueno por 45. Otro negocio más. Es decir, por una parte estaban los que te cambiaban la moneda y por otra parte los que te vendían los animales. Es decir, o entrabas por un lado o entrabas por otro. Y había mucha gente que se enriquecía. Claro, imagínate, cientos, miles y miles de peregrinos de todas partes. Y tenían que pasar por el filtro de los cambistas. Y detrás de los cambistas, ¿quién estaba? Anás. Ahora entra el Señor Jesucristo al templo y cuando ve aquel negocio, empieza a volcar las mesas de los cambistas y hace un estropicio y hace un desastre dentro del templo. Los echa patadas a todos. Y dice, habéis convertido mi casa, esta es mi casa, esta es la casa de mi padre. Y esta casa se levantó para ser una casa de relación, de comunión, de intimidad, es una casa de oración. Y ustedes me la han convertido en una cueva de ladrones. Claro, ahora entienden ustedes las ganas que le tenía Anás a Cristo, le reventó todo el negocio. ¿A dónde llevan a Cristo cuando lo prenden en Jerusalén? ¿A dónde lo llevan primeramente? ¿Delante de Poncio Pilato? A la casa de Anás. Porque Anás tenía a Cristo aquí, entre ceja y ceja. Este es el que me reventó el negocio. Este es el que viene tirando por tierra todo lo que yo tengo montado aquí. ¿Qué te parece, amigo? Y dice la Biblia que Jesús entra en el templo, lo limpia, y lo declara casa de oración. Y automáticamente ocurre algo que no había ocurrido nunca. Y dice que los enfermos, cojos, mudos, ciegos, paralíticos, comienzan a venir al templo, pero no entran y salen igual, sino que venían enfermos y se iban sanados, se iban liberados. Los ciegos volvían viendo, los paralíticos iban corriendo, etcétera. Y claro, cuando vieron aquello, los fariseos dijeron, oye, Esto no puede ser. Esto no puede ser. Ahora, ¿de dónde salieron tantos enfermos? ¿De dónde salieron tantos cojos y ciegos y mudos y paralíticos? Pero tantos enfermos había en Jerusalén en aquellos días. Miles, hermanos, miles. ¿Y por qué no iban antes al templo? Primero, porque no los dejaban entrar. Así. Ustedes saben que en la Biblia hay una serie de enfermedades que, como tú las tuvieras, no podías entrar. Incluso siendo sacerdote. Si tenías una serie de enfermedades que curiosamente son las que se mencionan en la purificación del templo, cojos, ciegos, etcétera, automáticamente no podías entrar. Por lo tanto, si yo no tengo dinero para comprar un animal kosher que me permita acercarme a Dios, si ni siquiera me dejan entrar al templo, pues yo me voy a morir como un pobre desgraciado. ¿Y a dónde me voy? Pues mira, dicen, se ha corrido el rumor, la leyenda, de que aquí en Jerusalén hay un sitio, como en aquella cueva de Adulán, ¿os acordáis? Donde vivía un tal David, que preferían vivir con David en aquella cueva que con Saúl. Y entonces la gente dice, bueno, ¿y ese sitio dónde es? Dice, no, es aquí cerca, está al lado del templo, está a nada, 5 minutos del templo. Es un estanque. Es el estanque de Betesda. Ah, sí, el estanque de Betesda. Claro, sabemos. Y además hemos oído que un ángel de vez en cuando desciende del cielo y se mueve en las aguas y el primero que se mete queda sanado. Y entonces tú vas a Juan capítulo 5, que es el único evangelio, el único capítulo en la Biblia que te habla de lo que pasaba en el estanque de Betesda y te dice que en el estanque de Betesda había multitudes. Multitudes de ciegos, de cojos, de mudos, de paralíticos, gente que esperaban y esperaban y esperaban. ¿Esperaban qué? Esperaban algo que nunca ocurrió. Nunca nadie fue sanado en Betesda. Pero la gente estaba esperando el milagro, esperando el cambio, atormentados. Y este decía, es que yo no tengo la velocidad que tiene el otro y por eso llevo aquí 38 años esperando. Y cada día estoy peor. Y el Señor le dijo, mira, levántate, por favor, levántate, toma tu lecho y anda. Y este hombre en agradecimiento sale al templo y nada más llegar al templo le para y dice, ¿tú dónde vas? ¿Tú dónde vas? No, yo voy al templo, voy a darle gracias al Señor. Y dice, no, pero es que hoy es Shabbat, es que no se puede hacer estas cosas. ¿Cómo llevas tú una carga debajo del brazo? Bueno, es que a mí hace un rato un señor allí me sanó y me dijo, toma tu lecho y anda. Y dice, ¿quién te sanó? Dice, no sé. ¿Pero no sabes quién te sanó? Dice, no sé quién es. Y dice que al día siguiente se lo encuentra en el templo y le dijo, yo soy Jesús, yo soy el Mesías. Y entonces, ¿te das cuenta cómo la gente, al ser limpiado el templo, van solos y comienza a moverse el poder de Dios en la vida de esta gente? La envidia mata, los celos son terribles y los religiosos, que solamente ofrecen eso, religión muerta y vacía, tienes que hacer y hacer y hacer y hacer y hacer, y como no lo hagas, palo en la cabeza. No ofrecían esperanza a la gente, no ofrecían sanidad a los enfermos, no ofrecían vida, porque ellos mismos estaban muertos. Pero mira, si alguien los definió, y es tremendo, porque no me digan a mí que el Señor ahí se pasó. El capítulo tal vez más fuerte y duro de la Biblia es Mateo 23, donde le dice, ustedes ni entran ni dejan entrar. Ustedes son capaces de recorrer mar y tierra para ganar a uno y una vez que lo ganan lo convierten en 2 veces más hijos del infierno que antes. Ustedes son como los sepulcros blanqueados que por fuera le dan una mano de cal una vez al año para dejarlos bonitos, pero por dentro, si los abres, están llenos de huesos. Entonces cuando llegaron al templo y vieron que allí había la presencia del Señor, automáticamente dice que comenzaron a alabar a Dios. Comenzaron a cantar, no eran levitas, no eran músicos profesionales, pero brotó la espontaneidad. ¿Por qué? Porque sus corazones estaban agradecidos. ¿Cuántos dicen amén? Y todo eso que se dice, no, el famoso Domingo de Ramos, déjate Domingo de Ramos historia. Lo que la Biblia habla de este día es la entrada triunfal de Cristo en Jerusalén y a continuación la purificación del templo. Ahora, hoy en día no hay templo. Esto es una tragedia, ¿eh? No hay templo. Bueno, ¿y por qué no lo construyen, por ejemplo, en Estados Unidos, donde hay millones de judíos? Es que no se puede. Hay sinagogas, pero templo solamente puede haber uno. Y tiene que ser allí. Como allí no se puede, ¿Qué hacemos? Ajá. Pero el Señor abrió la puerta y le dice a judíos y a gentiles: no os preocupéis, hermanos. Yo no quiero que ignoren esta gran verdad que voy a estar a punto de compartir con todos ustedes. Que vuestros cuerpos ahora se han convertido en el templo del Espíritu Santo de Dios, el cual mora en vosotros. ¿Cuántos dicen amén? Esto es una cosa que he cambiado el rumbo de la historia para siempre. Y ahora nosotros somos ese templo, pero no lo contaminemos, ¿vale? No lo convirtamos en una cueva de ladrones, sino mantengamos ese templo limpio. Porque dice la Biblia que todo nuestro ser, espíritu, alma y cuerpo, lo dice Pablo a los Tesalonicenses en una de sus cartas, se ha guardado irreprensible hasta la aparición de nuestro Señor Jesucristo. Es decir, Cristo quiere que haya limpieza, que haya orden en tu mente, en tu cuerpo, en tu casa, en tu economía, en tu familia, en todas las áreas de tu vida, que haya orden. Y cuando hay orden, hay paz. Y cuando hay paz, es porque hay orden. Y eso es lo que no había en el templo de Jerusalén. Por eso Cristo tiene que entrar y tiene que limpiarlo de adentro para afuera. Porque el ser humano es un experto en cambiar o intentar en cambiar a la gente de afuera para adentro. Sin embargo, el Señor es mucho más profundo que todo eso. El Señor, ¿de qué sirve que pintemos la pared? ¿De qué sirve que cambiemos el aspecto exterior

profeta, de un rey o de quien sea, que entrara de esta manera triunfalmente en Jerusalén. No lo hay. Ahora, ¿por qué a los fariseos y a los escribas y a los religiosos les molestó tanto esta entrada triunfal de Cristo? Bueno, hay muchos motivos. Primeramente, como te dije antes, la envidia y los celos son terribles. Pero no te olvides que en esos días, como en estos días, se está celebrando la fiesta de la Pascua. La fiesta de la Pascua en hebreo se llama Pesaj. ¿Y Pesaj qué significa? Saltar. Esto es Pesaj, es dar un brinco, es dar un salto. Porque dice la Biblia que cuando estuvieron esclavos en Egipto, el ángel de la muerte saltaba, pasaba a la casa de al lado porque veía la sangre pintada en la puerta, en los postes, en el dintel de la casa, y saltaba, y no había muerte en esa casa, había muerte donde no se pintaba la puerta con sangre, como una señal de creer y de obedecer la palabra de Dios, ¿verdad? Y en la fiesta de Pesaj, en la fiesta de la Pascua, pues era una fiesta que estaba cargada de un simbolismo tremendo. No se podía ni se puede comer nada con levadura, ¿verdad? Para recordar la premura, la rapidez con la que tuvieron que salir los esclavos de Egipto, que no había tiempo ni para que el pan leudase, y por eso, oye, comer pan sin levadura, se comían y se comen hierbas amargas, muy amargas, mojadas en agua salada, para recordar las lágrimas que cayeron de los ojos durante muchos siglos por la esclavitud, por las injusticias de los egipcios hacia ellos, y la amargura de la esclavitud. Se come un postre llamado caroset, que es como una especie de bloque muy marrón, con mucha canela por encima, para recordar, para no olvidar nunca los ladrillos que hicieron, ¿verdad?, para las casas y los templos del faraón. Se tomaban diferentes copas de vino, recordando promesas de liberación, de milagros que el Señor haría en el futuro. Y finalmente, lógicamente, como no podía ser de otra manera, el plato fuerte de la noche, que no era un par de huevos fritos con patatas, por cierto, sino era un buen pedazo de cordero. ¿Cuántos dicen amén? Qué rico el cordero, ¿sí o no? Lo lamento por los vegetarianos, no saben lo que se pierden, pero yo puedo decir que Cristo no era vegetariano. Cristo no era vegetariano. Cristo, el Señor en su palabra, mandó a comer carne. Y en esta ocasión, carne de cordero, ¿verdad? Y entonces dice la Biblia que en esa noche, pues estaba la gente expectante, porque iba a ser ya la última oportunidad para el faraón. Ya había tenido nueve plagas que le habían reventado el país, las cosechas. Bueno, terrible. La última visitación, la última oportunidad, el último toque de trompeta iba a ser: o te preparas, amigo, o te mato al primogénito. ¿Por qué? Porque tú te has metido con mi hijo, tú te has metido con mi pueblo Israel, que es mi hijo, y yo me voy a meter con el tuyo. Tú al mío me lo has querido matar, de hecho me has tirado al río Nilo miles de hijos míos, y yo voy a dejar a Egipto sin cabeza. Cuando tú mueras, Egipto se va a quedar sin cabeza, sin heredero, porque tu primogénito va a morir. A menos que seas humilde y pongas sangre en la puerta de tu palacio, y yo, Pesaj, yo saltaré, yo pasaré, y no habrá muerte en tu casa. Esta es la última advertencia que te hago. Es la última oportunidad que tienes en la vida. O la tomas o la dejas. Lamentablemente todos sabemos lo que pasó. Faraón no aceptó. Faraón se empecinó en llevarle la contraria al Señor. Su hijo murió. Egipto echó al final a los hijos de Israel. Salieron con mano poderosa, etcétera, etcétera. Y todo eso se estaba celebrando el día o la semana en la que el Señor entró triunfalmente en Jerusalén. Y entonces, ¿qué ocurría? Que el sumo sacerdote se tenía que ir a un pueblecito muy cerca de Jerusalén, hacia el sur, que se llama Betlehem, Belén, donde se criaban los corderos para el sacrificio del templo. ¿Dónde estaban los pastores la noche que se abrieron los cielos y los ángeles dijeron que había nacido el Mesías? ¿Dónde estaban? Estaban en Belén, allí se criaban los corderos. En Jerusalén no se crían animales, se criaban un poquito al sur, 7-8 kilómetros al sur, en Belén. Y se iba el sumo sacerdote a Belén, y cuando volvía con dos corderos, por si acaso uno no cumplía los requisitos, y lo tenían que examinar, que si la pezuña, que si el ojo, que si los pelos, que si las no sé qué, pues cuando venían, toda la ciudad de Jerusalén salía por una parte opuesta por la puerta que Cristo entró, y todo el mundo decía exactamente lo mismo. Exactamente la misma frase que le dijeron a Cristo cuando entró montado en el pollino de asno: bendito el que viene en el nombre del Señor. Baruj haba b'shen Adonai.

0: Nay. Claro, cuando ven que por otra puerta está entrando para ellos un hombre que les ha causado muchos problemas, que le ha puesto a mucha gente en contra, que ha abierto los ojos del pueblo y que les ha descubierto todo el negocio que tiene montado esta gente, cuando ellos ven que la ciudad sale a recibir a este, al Señor, en vez de al sumo sacerdote, los escribas y fariseos vinieron corriendo y dijeron, no, dile a tus discípulos que se callen, que están rompiendo el patrón, están rompiendo la norma, que esto no se puede hacer. Y el Señor les dijo, mira, ¿sabe lo que pasa? Esto ya es imparable. Ya, aunque yo les diga que se callen, las piedras se pondrían a alabar. Oye, hubiera sido bonito, ¿no? Hubiera sido bonito ver cómo las piedras alaban al Señor, ¿no? Pero yo prefiero alabar al Señor que una piedra. El Señor nos dio el privilegio ese a nosotros, ¿verdad? Y entonces ya no hay marcha atrás. En esa semana ocurren cosas tremendas, todo va muy rápido. Quiero decirles, como dato, se lo dije el otro día, se lo recuerdo, que en la última semana de la vida de Cristo se cumplen más profecías que en todo su ministerio. Es una semana muy intensa, donde ocurren muchas cosas. Una semana, como les dije el otro día, donde él ya había advertido lo que iba a pasar. Pedro, ven para acá, te va a pasar esto, esto y esto. Judas, ven para acá, esto, esto y esto y esto. Es en esa semana donde él cumple otra profecía, que leeremos más adelante, donde establece algo que ya se venía anunciando, pero que nunca se había llevado a cabo, que es lo que se llama el Brit Hadashah. Es decir, lo que nosotros llamamos el Nuevo Testamento. ¿Cómo se llama el Nuevo Testamento en hebreo? El Nuevo Pacto. Bueno, pues el Señor decía que en los últimos tiempos haría un nuevo pacto. Y el Señor, esa noche del Ceder de la Pascua, esa noche en el que Él está sentado en la mesa con sus discípulos, que es una noche muy bonita, hermanos, es una noche muy especial. Hay unos libros, se llaman la Adajá, que es donde te cuenta lo que se tiene que hacer, cómo se tiene que orar por los niños, qué historia se tiene que decir. Hay unas masas que se hacen con un muñequito dentro, ¿verdad?, que tienen que encontrarlo los niños. En fin, hay todo un simbolismo. Se come muy rápido con los zapatos puestos, como si fueran a emprender un largo viaje, ¿no?, como en otras ocasiones que se relajaban, ¿verdad? Tenemos toda la noche por delante. Bueno, pues en esa noche el Señor coge ese pan sin levadura y no dijo lo que se decía y se sigue diciendo hoy en día en todas las casas de Israel o del mundo donde se celebra la Pascua. Este es el pan de aflicción.
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5: Apártate del mal y haz el bien. Busca la paz y síguela. Salmo 34:14.

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4: Son las 7:56 minutos.
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6: Cuando pases una dura prueba y te preguntes dónde está Dios, recuerda que el maestro siempre está en silencio durante el examen. Él prueba a los mejores guerreros en las peores batallas. Nunca te dará una carga que no puedas llevar, porque Él sabe hasta dónde tus fuerzas llegarán.

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0: Muy buenas noches, amados hermanos, amigos que están allí sintonizándonos en el 106.1 FM, bien por medio de Facebook y nuestro canal de YouTube. Les saludamos y les bendecimos y les damos la bienvenida al espacio A Solas con Dios. Un espacio muy especial, amados hermanos, donde vamos a platicar con Dios. Ahí le invitamos también a que se pueda comunicar con nosotros. Cuéntenos desde qué lugar usted los está sintonizando. Las 8:05. Las 8:05. Quiero leer el Salmo 42 para ir comenzando este bonito espacio. Un espacio donde platicamos con Dios, amados hermanos. Lo dice Salmo 42: como el siervo brama por las corrientes de las aguas, así clama por ti, oh Dios, el alma mía. Mi alma tiene sed de Dios, del Dios vivo.
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todos los días, ¿dónde está tu Dios? Me acuerdo de estas cosas y derramo mi alma de dentro de mí, de cómo yo fui con la multitud y la conduje hasta la casa de Dios. Jesús.

Quiero compartir, amados hermanos, una hermosa alabanza que lleva una letra muy especial.

Y también quiero por ahí saludar a nuestra hermana Esperanza, que por ahí se está reportando desde Moyuta, Jutiapa. Dios le bendiga. Por ahí está ya sintonizándonos en el espacio A Sola con Dios.

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1: Continuamos y por ahí compartíamos ese bonito canto. Una alabanza, amado hermano, muy especial.

0: Lo vamos con este siguiente canto y ya vamos a volver. Ya vamos a volver. Las 8:15 minutos.
1: Tabernáculo.
0: 8:15 minutos.
1: Que el tabernáculo caído significa el tabernáculo de la alabanza y la adoración.

estuviste en mi peor condición. Cuando no valía nada, cuando no tenía valor, tú me viste, Señor, tú me viste. Me sacaste de aquel lugar. Por esa razón yo mismo me pregunto, ¿cómo no adorarte? ¿Cómo no exaltarte, Señor? Si tú me llevaste a lugares celestiales.

Continuamos, amado hermano, vamos a clamar estos minutos. Ahí le invitamos para que usted también se una allá en casa. Busque un lugar especial y clamemos a nuestro Dios y pongamos nuestras peticiones en las manos de Dios. Ahí le invitamos a que se una y clamemos esta noche estos minutos.

0: Señor amado, venimos ante su presencia una noche más, Dios eterno. Venimos presentándolo, Dios maravilloso, esta noche, Dios amado. Venimos presentándolo, Dios, presentando nuestra vida, Dios amado, ante usted, Cordero Santo. Sabemos, Dios, que sin su ayuda no podemos, Dios amado, seguir hacia adelante. Venimos, Dios eterno, esta noche, Dios, buscándote, Dios amado, buscando su presencia divina esta noche. Venimos, Dios eterno, esta noche, Dios, venimos para alabarte, para exaltarte esta noche, Dios maravilloso. Venimos para poner, Dios, en alto su nombre, Dios amado. Venimos poniendo, Dios, en tus manos, Dios amado, nuestra vida, Dios, y la vida, Dios amado, de cada oyente que está allí, Dios eterno, Dios amado, allí en casa. Ponemos cada familia, Dios, en tus manos esta noche, Dios. Ponemos cada familia, Dios, en las manos suya esta noche, Dios. Cada oyente, Dios amado, venimos, Dios eterno, poniéndolo, Dios, en tus manos esta noche. Venimos, Dios eterno, esta noche, Dios, venimos suplicándote, Dios amado, por cada oyente esta noche. Venimos suplicándote, Dios amado, que llegues, Dios, donde está aquel hermano, Dios amado, donde está aquella hermana, Dios, en cama por alguna enfermedad, Dios eterno. Llegue, Dios, hasta ese hogar y ponga su mano de poder.
1: 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Gracias, Jesús.
0: Y venga levantándola, Dios amado. Venga. Venga, Dios eterno, levantándolo, Dios, para testimonio a las demás personas. Queremos ver milagros grandes, Dios amado. Queremos contemplar esos milagros, Dios, que usted hace, maravilloso Rey, en la vida de aquel hermano que se humilla, Dios, ante su presencia divina. Venimos buscándote, Cordero Santo, esta noche. Venga ministrando, Dios, cada familia esta noche, Dios, donde estén allí, Dios amado, sintonizándonos, Dios. Venga ministrándole esta noche, Dios. Ministra con su presencia maravillosa esta noche, Dios amado. Dios eterno, queremos sentir esa presencia, Dios maravillosa, esa presencia de lo alto, Dios, esta noche. Queremos, Dios amado, contemplarte, Dios eterno, esta noche, Dios maravilloso. Venimos, Dios, declarando milagro, Dios, en aquella vida, aquella familia que está pasando, Dios, por alguna enfermedad, Dios eterno. Venga limpiando, Dios. Venga quitando todo dolor. Venga quitando, Cordero Santo, Dios maravilloso, esa azúcar en la sangre, Dios amado. Venga purificando, Dios amado, esa sangre. Venga quitando, Dios maravilloso. Venga, Dios eterno. Venga purificando esa sangre, Dios maravilloso. Esta noche, Dios. Dios maravilloso, Dios amado. Venimos creyendo, Dios, que usted va a hacer milagros esta noche. Sabemos, Dios, que para usted no hay nada imposible, Dios. Para usted es todo posible, porque usted es Dios amado, el doctor de doctores, Dios eterno, el que quita cualquier enfermedad, Dios amado. Lo que es imposible para el hombre, Dios maravilloso, para usted es posible. Dios maravilloso, Dios amado, venimos buscándote esta noche, Dios, para exaltarte, Dios amado. Sabemos que sin su ayuda, Dios, no podemos seguir hacia adelante, Dios amado. Cada día, Dios, necesitamos de su presencia. Cada día, Dios eterno, necesitamos de su ayuda, Dios, para no tropezar.

0: Llega Dios eterno esta noche, Dios, a cada hogar. Llega hasta donde estemos llegando, Dios, con la señal en el FM. Llega Dios eterno hasta donde estemos llegando, Dios, por medio de la plataforma.
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0: Venga ministrando, Dios. Dios amado, a tu pueblo, Dios, que está allí buscándote, Dios, que está allí, que está clamando, Dios maravilloso, poniendo, Dios eterno, en alto su bendito nombre.
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0: Señor maravilloso, Dios amado, venimos suplicando esta noche, Dios, por aquellos hermanos que están, Dios eterno, que están alejados, Dios, de tu camino, Dios, por X razón se han apartado. Venimos pidiéndole, Dios, por ellos, que vuelva, Dios amado, a tu camino.
1: Gracias te doy.
0: Venimos pidiendo, Dios, esta noche, por ellos, Dios, por aquellos hermanos que se han alejado por un problema, Dios, por algo que sucedió, Dios amado. Venimos clamando por ellos, Dios eterno, que tengas misericordia, Dios, y tráigalos una vez más a tu camino. Dios amado, quizás han predicado, Dios, han alabado tu nombre, Dios amado, pero se han alejado por X razón.
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0: Venga traéndolo, Dios. No permita, Dios eterno, que sus almas se pierdan, Dios amado. Por aquellos hermanos, Dios, que quizás piensan, Dios amado, salirse, Dios eterno, de tu camino. Vengo pidiéndole, Dios amado, esta noche, sea usted dándole fuerzas para seguir hacia adelante, Dios, peleando la buena batalla. Por aquellos amigos, Dios, que no te conocen, Dios amado, venimos poniéndolo, Dios, en tus manos esta noche. Por aquella juventud, Dios, que no te conoce, venimos poniéndola, Dios, en tus manos esta noche, Dios, que sea usted transformándolos, Dios amado, venga quitando cualquier pensamiento, Dios, que no viene de usted, Dios amado. Venga limpiando esa mente, venga limpiando ese corazón, venga transformándolo, Dios amado, para que sea un vaso útil, Dios,

0: venimos poniendo en tus manos, Dios, aquellos hermanos que anuncian tu palabra, Dios, por medio de las plataformas, Dios amado, por aquellos hermanos que por medio del perfil, Dios, están llevando tu palabra, Dios amado, bendícelos. Dale fuerza, Dios, para seguir hacia adelante llevando tu palabra, Dios. Por aquellos hermanos, hermanas que vienen, Dios, a cabinas, venimos pidiendo, Dios, que sea usted bendiciéndola, Dios amado. Venga bendiciendo cada espacio, Dios, que cada hermano, que cada hermana tiene, Dios, en la radio. Venga tocando, Dios. Venga tocando personas para que ofrenden, Dios, a la radio.
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0: Para que ofrenden, Dios, aquellos espacios que con gozo vienen, Dios, a llevar tu palabra, Dios amado. Bendice grandemente a aquellos hermanos que ofrendan a la radio, Dios. Bendice a aquellos amigos que con gozo dan a la radio esa ofrenda.
1: 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Gracias, Jesús.
0: Venimos suplicando, Dios, por la familia Violantes Martínez esta noche, Dios. La cubrimos, Dios, con su presencia divina, Dios amado. Cualquier proyecto que tengan, Dios eterno, sea usted respaldándolo, Dios amado. Venga bendiciendo esos negocios, Dios. Venga multiplicando esta noche, Dios, esas ganancias, esas bendiciones, Dios amado, esa finanza, Dios, multiplícalas, Dios amado.
1: Amor, gracias.
0: Venimos cubriendo esa familia, Dios, con su presencia divina, venimos cubriéndola con tu sangre preciosa, Cordero Santo, esta noche. Venimos, Dios eterno, venimos clamando, Dios, esta noche por distintas peticiones que cada hermano tiene, Dios, que cada familia tiene, Dios amado. Usted conoce cada petición que cada uno tiene. Venimos uniéndolo.

vengo poniendo, Dios, mi familia en tus manos esta noche, Dios. Vengo poniendo en tus manos a mis hermanos, Dios amado, a los sobrinos, Dios, que están allá en los Estados Unidos. Los ponemos en tus manos esta noche, Dios amado. Que puedan, Dios, volver a tu camino, Dios. Puedan volver, Dios, a la senda estrecha.

0: Venimos, Dios eterno, clamando, Dios, por el hermano Moisés Caravante. Venimos cubriéndolo, Dios, con su preciosa sangre esta noche, Dios eterno. Que cada petición que tenga, Dios amado, sea usted, Dios, sea usted, Cordero Divino, respondiéndola, Dios amado, conforme la fe, Dios eterno. Que sin fe, Dios, no podemos ver milagros, Dios amado. No podemos, Dios, sin fe, Dios amado, recibir un milagro, Dios.
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0: Dios eterno, necesitamos tener fe para recibir, Cordero Santo, ese milagro que usted los quiere dar. Venga aumentando la fe, Dios.
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0: Donde la fe está mermando, Dios, venga aumentándola, Dios amado, esta noche.
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0: solamente 7 minutos, amados, los van separando de las 9 de la noche. 7 minutos y vamos a llegar a las 9. Vamos a ir ya finalizando. Si Dios así lo permite, será hasta el día de mañana. Que pase una feliz noche a cada hermano, a cada amigo que por ahí se ha mantenido en sintonía de Radio Vida Nueva 106.1 FM. Dios me los bendiga. Vamos ya finalizando, 6 minutos para las 9 de la noche. Que pase una feliz noche. Dios les bendiga. Será hasta el día de mañana a las 5 en punto.
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2: Pasas una dura prueba y te preguntas dónde está Dios. Recuerda que el maestro siempre está en silencio durante el examen. Él prueba a los mejores guerreros en las peores batallas. Él nunca te dará una carga que no puedas llevar, porque Él sabe hasta dónde tus fuerzas llegarán. Las pruebas son el terreno donde crece nuestra fe.
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5: En paz me acostaré y asimismo dormiré, porque solo tú, Jehová, me haces vivir confiado. 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Sintonícenos nuevamente mañana. 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

Jehová te oiga en el día de conflicto. El nombre del Dios de Jacob te defienda. Te envíe ayuda desde el santuario y desde Sión te sostenga. Haga memoria de todas tus ofrendas y acepte tu sacrificio. Te dé conforme al deseo de tu corazón y cumpla todo tu consejo. Muy buenos días. Buenos días. Ya estamos al aire nuevamente para complacerle sus peticiones y esperar la respuesta de nuestro Dios, el poderoso de Israel. Iniciamos así. Padre nuestro que estás en los cielos, santificado sea su nombre. Venga a nosotros su reino. Hágase su voluntad en el cielo como en la tierra. Denos nuestro pan de cada día y perdone nuestras deudas como nosotros perdonamos a nuestros deudores. No nos deje caer en la tentación y líbrenos del mal. Por su gran misericordia, bendiga en gran manera a todos nuestros radioescuchas. En el nombre maravilloso de Jesús. Amén. Y

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1: Son las 4:59.

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San Mateo 18:19, Jesús dijo: Otra vez os digo que si dos de vosotros se pusieren de acuerdo en la tierra acerca de cualquier cosa que pidieren, les será hecho por mi Padre que está en los cielos. 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

Señor, después de haberte alabado, queremos entrar a tu lugar santísimo. Queremos contemplar tu rostro, Señor, habitar en tu presencia. Purifícanos, Señor.

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1: Jesús. Amado Padre, que esa adoración penetre los corazones de tus hijos.

0: Muy buenos días, amados hermanos, amigos que ya están ahí sintonizándonos en el 106.1 FM, como también por medio de Facebook y también en distintas plataformas digitales que por ahí ya estamos. Les saludamos, les bendecimos, amados hermanos, en este nuevo día, día lunes, comenzando semana. Les saludamos a cada uno de los hermanos que están ahí siempre conectados a la señal. Vamos a leer, amado hermano, en... Vamos a leer en el libro de Isaías 55:6, las 5:11, 5 de la mañana, 11 minutos. Lo dice en Isaías 55:6. Busca a Jehová mientras puede ser hallado. Llamad en tanto que está cercano. Y el versículo 7 dice: deje el impío su camino y el hombre inicuo sus pensamientos. Y vuélvase a Jehová, el cual tendrá de él misericordia, y al Dios nuestro, el cual será amplio en perdonar.
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0: Porque mis pensamientos no son vuestros pensamientos, ni vuestros caminos mis caminos, dijo Jehová.
1: Y te canto.

0: vamos a clamar y le invitamos para que usted se una y platiquemos con Dios en esta mañana. Señor amado, venimos una vez más, Dios amado, esta mañana, Dios, presentándolo, Dios eterno. Venimos un día más, Dios maravilloso, reconociendo, Dios eterno, que usted es bueno con cada uno de nosotros, Dios. Podemos ver, Dios amado, un nuevo día, un nuevo amanecer, Dios maravilloso. Que para muchos, Dios, no fue posible levantarse de esa cama. No fue posible, Dios, que fueran poniendo los pies en el suelo. Pero para nosotros, Dios maravilloso, usted ha tenido misericordia. Podemos ver, Dios, este amanecer. Podemos ver, Dios amado, esa creación que usted hizo, Dios amado. Podemos ver esos cielos, Dios, que usted los ha hecho, Dios amado. Señor eterno, venimos esta mañana, Dios amado, presentándonos, Dios, ante usted, Cordero Divino. Venimos presentando nuestra vida, Dios, cada vida de cada oyente, cada familia, Dios amado. La venimos poniendo, Dios eterno, en tus manos esta mañana. Venimos cubriéndola, Dios amado, esta mañana, cada familia que está ahí, Dios, que está ahí clamando, maravilloso Rey, esta mañana. Venimos suplicando, Dios amado, que sea usted llegando a cada hogar, Dios. Venga ministrando esta mañana, Dios. Cada petición, maravilloso Rey, sea usted, Dios amado.
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0: dando una respuesta, Dios eterno. Sabemos que para usted, Dios maravilloso, no hay nada imposible. Sabemos que usted es posible de quitar, Dios, esa enfermedad que para el hombre, Dios amado, es imposible, pero para usted no. Usted quita, Dios amado, cualquier enfermedad, Dios eterno. Venimos esta mañana, Dios, confiando, creyendo, maravilloso Rey, que usted va a hacer una obra grande. Venimos presentándolo, Dios, esta mañana, Dios amado. Venimos presentándolo, Dios eterno, ante su presencia divina. Venimos, Dios amado, esta mañana. Reconociendo, Dios amado, que sin usted no somos nada. Reconociendo, Dios, que si no fuera usted, Dios amado, no pudiéramos, Dios eterno, estar de pie. Su amor, Dios amado, Dios eterno, es grande para cada uno de nosotros, Dios. Su misericordia, Dios, es grande, Dios amado, para cada persona. Su amor es grande, Dios, para aquellas familias, Dios amado, que están ahí clamando, Dios, para aquellas familias, Cordero Divino, que están ahí, Dios amado, buscándote, Dios amado. Venimos, Dios, esta mañana presentando distintas peticiones, Dios eterno. Esta mañana, Dios, no las conocemos, Dios, pero usted las conoce, cada petición que cada familia tiene, Dios amado. Esta mañana, Dios, sea usted, Cordero Santo, haciendo, Dios, una obra, Dios amado, en cada hermano. Quizás, Dios eterno, están ahí clamando, Dios. Quizás llevan ya 5 años, 10 años, Dios, pero siguen clamando, siguen creyendo que usted va a hacer algo muy especial, Dios, en sus vidas.

0: Venimos poniendo, Dios, aquellas familias que están clamando, Dios eterno, esta mañana. Llegue, Dios eterno, esta mañana, Dios. Llegue esta mañana y venga ministrando, Dios, cada vida. Venga ministrando cada familia, Dios, que te busca, Cordero Santo. Necesitamos, Dios eterno, de su presencia divina, Dios amado, cada día más. Necesitamos, Dios, de esa presencia maravillosa esta mañana, Dios amado. Venimos clamando, Dios, por los países, Dios amado. En la cruz, por distintos países, Dios eterno, venimos clamando esta mañana que sea usted, Dios eterno, que les ayude, Dios amado. Vamos clamando, Dios. Venimos clamando esta mañana, Dios eterno, por el Salvador. Venimos clamando por el Salvador, Dios amado, cada habitante, Dios eterno, esta mañana, Dios. Venimos cubriendo, Dios amado, cada habitante, cada familia que está, Dios, en el país. Sea usted, Dios amado, cubriéndolas con su presencia maravillosa esta mañana. Gracias, muchas. Venimos suplicando esta mañana, Dios, que llegue donde están aquellos ancianos, Dios, clamando. Donde están aquellos ancianos, Dios amado, que están quizás pensando qué van a comer, Dios, este día. Venimos suplicando que pongas, Dios eterno, bendición sobre la mesa, Dios. Ponga hermanos, amigos, Dios, que bendigan, Dios amado, esos ancianos. Aquellas familias, Dios amado, que no tienen que comer, Dios eterno, en sus mesas, Dios.
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0: Bendícelos esta mañana. Que sobre y abunde, Dios eterno, esos alimentos, Dios.

Venimos suplicando, Dios, por cada hermano, Dios, de distintas iglesias, Dios amado. Venimos poniéndolos, Dios amado, venimos poniéndolos en tus manos, Dios. Aquellos hermanos, Dios, que quizás se sienten débil, Dios, espiritualmente, venga dando fuerza, Dios maravilloso. Venga, Dios amado, aumentando las fuerzas espirituales, Dios, para seguir hacia adelante. Que no desmaye, Dios, en el camino, Cordero amado. Cada negocio, Dios, de cara sucia, cada negocio grande, pequeño, Dios amado, bendice los dueños, Dios, esta mañana. Bendice, Dios, esos dueños que tienen esos negocios, Dios amado, para sustentar, para llevar el sustento a sus hogares, Dios. A tus familias, Dios amado. Bendícelos esta mañana, este día, Dios.

0: Venimos, Dios amado, esta mañana presentándolo, Dios, no como perfecto, Dios amado, sino que venimos presentándolo, Dios. Venimos presentándonos, Dios amado, no como perfectos. Porque perfecto solamente es usted, Dios amado. Por aquellos hermanos, Dios, que ofrendan a la radio, Dios amado, con alegría, con gozo, reconociendo, Dios, su maravilloso amor, Dios amado, que le tiene. Que ofrendan, Dios, por gratitud, Dios amado. Bendice esas familias, Dios. Venga multiplicando esas bendiciones, esa ofrenda que dan a la radio, Dios, sea multiplicada. Dios amado, aquellos amigos, aquellos hermanos, Dios, que sin pedir nada a cambio ofrendan, Dios, a la radio.
1: Gracias, mi Señor Jesús.
0: Dios amado, bendícelos grandemente, Dios.
1: Gracias, muchas gracias.
0: Ofrendan, Dios, por gratitud a usted, Dios amado, por lo bueno, por lo maravilloso que usted ha sido con ellos.
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0: Señor eterno, esta mañana, Dios, Dios amado, ministra, Dios, tu pueblo esta mañana. Venga ministrando, Dios, tu pueblo esta mañana, Dios. Presencia, maravilloso Rey.
1: Gracias.
0: Venga envolviéndolo, Dios amado, esta mañana.
1: Gracias. Gracias.
0: Es un gozo, Dios, una gran alegría, Dios amado, poderlos levantar, Dios, con salud. Poder poner, Dios amado, nuestros pies en el suelo es un privilegio grande, Dios amado.
1: Gracias, mi.
0: Quizás algunos tenían planes, Dios, para este día.
1: Dale gloria.
0: Quizás se han acostado, Dios, ya planeando, Dios, qué iban a hacer, Dios amado, para este día. Pero no fue posible, Dios amado. No fue posible, maravilloso Rey, que se fueran levantando, Dios, de sus camas.
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0: Dios amado, fortalece, Dios, a las familias dolientes, Dios. Aquella familia, Dios amado, que se ha quedado, Dios, con un dolor profundo, Dios. Porque han perdido, Dios, un familiar, quizás un hijo, un hermano, hermana, Dios amado. Dele fuerzas para seguir, Dios, hacia adelante. Fortalece, Dios, aquellas familias.
1: Gracias, Señor. Gracias, mi Señor.
0: Aquella familia, Dios, que han perdido un familiar. Sabemos que no es fácil, Dios. Sabemos que no es fácil perder una persona, Dios, una persona, un un familiar, Dios amado. Pero usted, Dios eterno, da fortaleza a la familia. Usted da fortaleza a aquella familia, Dios amado, que se siente en Dios destruida, Dios eterno.
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0: Señor amado, lo presentamos, Dios, ante usted, Cordero Santo, esta mañana. Venimos, Dios eterno, suplicando que los ayude, Dios, a seguir hacia adelante. Venga quitando, Dios, lo que estorba, Dios amado, para sentir su presencia maravillosa. Venga quitando, Dios, cualquier obstáculo, Dios, del corazón, que pueda que Dios amado esté, Dios, estorbando para que su presencia, Dios, la podamos sentir.

0: venimos pidiéndole a Dios que sea usted bendiciendo a cada hermano, hermana que está allí, Dios, por el Facebook, por el YouTube, Dios amado, ahí están clamando, Dios. Están confiando, Dios amado, que usted va a hacer una obra, que usted va a responder, Dios, una petición que quizás ya tiene mucho tiempo, Dios, de venir clamando. Gracias, Señor. Pero ahí siguen, Dios, clamando, confiando, Señor, en usted, Dios amado, que usted te doy gracias, la va a ir respondiendo a su tiempo. Sabemos, Dios, que el tiempo suyo es perfecto. Tocarlo en el saxofón. Sabemos, Dios,
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0: que su tiempo es perfecto. Y no podemos, Dios amado, exigirte, Dios eterno. Pero esta mañana, Dios, venimos suplicándote, Dios amado, que los envuelvas, Cordero Santo, de su presencia maravillosa, Dios. Dios amado, ministra, Dios, cada familia esta mañana.
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0: Envuelva, Dios amado, con su preciosa sangre, Dios, su presencia del Espíritu Santo. Venga envolviéndolo, Dios, esta mañana.
1: Jesús, dale gracias.
0: Venimos suplicando, Dios, por aquellos hermanos que están, Dios, sintonizándonos, Dios, en distintas plataformas, Dios, esta mañana. Bendice, Dios, aquellos hermanos que están en los Estados Unidos, Dios.
1: Gracias, Señor.
0: Venimos suplicando que sea usted bendiciéndolo, Dios. Venga abriendo puertas de bendición esta mañana. Quizás se han quedado, Dios, sin empleo, pero usted, Dios, tiene el control, Dios amado. Usted tiene el control, Dios, de lo que pasa, Dios amado. Venimos suplicándole, Dios, que sea usted abriendo puertas de bendición para aquellos hermanos, para aquellos amigos, Dios, que quizás están afligidos, Dios amado, porque son, Dios, ellos los que sostienen el sustento de su familia, Dios. Están, Dios amado, afligidos por tantos pagos, Dios, y no tienen empleo.
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0: Venimos, Dios, esta mañana suplicándole, Dios, que sea usted tomando el control, Dios. Sea usted, Dios amado, que vengas abriendo puertas de empleo, Dios.
1: Gracias.
0: En cualquier país, Dios, que quizás, Dios amado, hubo algún recorte de personal, Dios. Sea usted, Dios amado, tomando el control esta mañana.

Venimos poniendo, Dios, en tus manos a nuestra familia, Dios. Sea usted, Dios amado, sosteniéndolas, Dios, en tus manos. Venimos poniéndolas, Dios, que sea usted, Dios amado, librándola, Dios, de cualquier accidente. Por los que están allá, Dios, en los Estados Unidos, Dios amado, venga limpiando esas calles, Dios, de cualquier accidente. Venimos cubriéndolos, Dios, con su preciosa sangre esta mañana. Esa presencia maravillosa, Dios. Venimos cubriéndolos, Dios amado, esta mañana, Dios. Dios maravilloso, grande eres, Dios amado. Gracias. Dios eterno. Gracias, Señor. Le exaltamos esta mañana, Dios. Le alabamos. Ponemos su santo nombre, Dios amado, en Dios amado, en alto, Dios. Venimos para exaltarte esta mañana, Dios, para alabarte, Dios maravilloso, porque solamente usted es digno de ser alabado. Solamente usted es digno, Dios, de ser exaltado, Dios amado.

Vengo esta mañana, Dios, poniendo en tus manos, Dios, a la familia Violantes Martínez. Esta mañana, Dios, bendice esa familia, Dios. Bendice esos negocios, Dios eterno, esta mañana. Cada plan que tengan, Dios, sea usted respaldándolo, Dios amado. Sea usted estando al frente, Dios, de cada proyecto que tengan, Dios amado. Venimos cubriéndolo, Dios, con su preciosa sangre, Cordero Santo, de esa familia. Venimos cubriendo, Dios, con su preciosa sangre, Dios amado, a cada familia, Dios, que está ahí clamando, Dios, está ahí, Dios eterno, alabándote, Dios amado.

0: venimos suplicando esta mañana, Dios, por esa juventud. Venimos clamando, Dios, por esa juventud que se está perdiendo, Dios amado. Sea usted, Dios eterno, esta mañana tomando el control, Dios amado, venga rompiendo cadenas. Venga, Dios eterno. Venga, Dios amado. Cambiando, quitando esos pensamientos. Dios, Dios maravilloso.
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0: Venga quitando, Dios, esa venda que el enemigo ha puesto, Dios amado, en sus vistas. Venga limpiando su mente, su corazón. Venga limpiándolo, Dios amado, que te puedan, Dios,
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0: reconocerte, Dios amado, que sin usted no son nada. Cuántos jóvenes, Dios, cuántas personas se están perdiendo, Dios, en los accidentes. Cuántas almas, Dios amado, se están perdiendo por los accidentes, Dios. Venga tomando el control, Dios amado. Sea usted, Dios, tomando el control, Dios eterno, de cada persona.
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Oh Jehová, de mañana oirás mi voz. De mañana me presentaré delante de ti y esperaré. Salmo 5:3. 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
2: Tú, Señor y Dios, has comenzado a mostrar tu grandeza y tu mano poderosa a este siervo tuyo. Ciertamente no hay Dios en el cielo ni en la tierra que haga las grandes proezas que tú haces. Deuteronomio 3:24.
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continuamos, amados hermanos, vamos a seguir. Dios les bendiga a cada uno de los hermanos que por ahí los van ya sintonizando. Dios los bendiga. Y vamos a leer en Ezequiel. Treinta y dos y el 33, amados hermanos. Allí le invitamos para que también usted pueda leer también ahí en casa. Lo dice en Ezequiel capítulo 32. Lo dice: aconteció en el año duodécimo, en el mes duodécimo, el día primero del mes, que vino a mí palabra de Jehová diciendo: hijo de hombre, levántate en de chas sombre, en de chas sobre Faraón, rey de Egipto, y dile al leoncillo de naciones: edres semejante y edres como el dragón en los mares, pues secabas tus ríos y entubiabas las aguas con tus pies, y hollabas sus riberas.

Sigue diciendo: así ha dicho Jehová el Señor, yo extenderé sobre ti mi con reunión de muchos pueblos.

tierra te echaré sobre la faz del campo y haré posar sobre ti todas las aves del cielo y saciaré de ti a las fieras de toda la tierra. Pondré tus carnes sobre los montes y llevaré los valles de tus cadáveres y regaré de tu sangre la tierra donde nadas hasta los montes y los arroyos se llamarán de ti. Se llenarán de ti y cuando te haya extinguido, cubriré los cielos y haré entenebrecer sus entrañas, sus estrellas el sol cubrirá con nublado y la luna no hará resplandecer su luz. Haré entenebrecer todos los astros brillantes del cielo por ti y pondré tinieblas sobre tu tierra, dice Jehová el Señor. Y entristeceré el corazón de muchos pueblos cuando lleve al cautiverio a los tuyos entre las naciones por las tierras que no conociste. Y dejaré atónitos por ti a muchos pueblos y sus reyes tendrán honor. Sus reyes tendrán horror grande a causa de ti cuando haga resplandecer mi espada delante de sus rostros. Y todos se sobresaltarán en sus ánimos a cada momento en el día de tu caída. Porque así ha dicho Jehová el Señor, la espada del rey de Babilonia vendrá sobre ti con espadas de fuertes, haré caer tu pueblo, todos ellos serán los poderosos de las naciones y destruirán la soberbia de Egipto y toda su multitud será desechada, todas sus bestias
destruiré de sobre las muchas aguas, ni más las enturbiará pie de hombre, ni pezuña de bestia las enturbiará. Entonces haré asentarse sus aguas y haré correr sus ríos como aceite, dice Jehová el Señor. Cuando asuele la tierra de Egipto y la tierra quede despojada de todo cuanto en ella hay, cuando mate a todos los que en ella moran, sabrán que yo soy Jehová. Esta es la endecha y la cantarán las hijas de las naciones, la cantarán, endecharán sobre Egipto y sobre toda su multitud, dice Jehová el Señor. Aconteció en el año duodécimo a los 15 días del mes que vino a mí palabra de Jehová diciendo: Hijo de hombre, endecha sobre la multitud de Egipto y despeñalo a él y a las hijas de las naciones poderosas, a lo profundo de la tierra con los que descienden a la sepultura. Porque eres tan hermoso, desciende y yace con los incircuncisos entre los muertos, a espada caerá a la espada, es entregado, tráelo a él y a todos sus pueblos de en medio del Seol. Hablarán a él los fuertes de los fuertes con los que le ayudaron, que descendieron y yacen con los incircuncisos muertos a espada. Dice: allí está Asiria con toda su multitud, en derredor de él están sus sepulcros, todos ellos cayeron muertos a espada, sus sepulcros fueron puestos a los lados de la fosa. Y su gente está por los alrededores de su sepulcro. Todos ellos cayeron muertos a espada, los cuales sembraron el terror en la tierra de los vivientes.
allí Elán y toda su multitud por los alrededores de su sepulcro, todos ellos cayeron muertos a espada, los cuales descendieron incircuncisos a lo más profundo de la tierra, porque sembraron su terror en la tierra de los vivientes, más llevaron su confusión con los que descienden al sepulcro. En medio de los muertos le pusieron lecho con toda su multitud a sus alrededores. Están sus sepulcros, todos ellos incircuncisos, muertos a espada, porque fue puesto su espanto en la tierra de los vivientes. Mas llevaron su confusión con los que descienden al sepulcro. Él fue puesto en medio de los muertos. Allí Masec y Tubal y toda su multitud, sus sepulcros en sus alrededores, todos ellos incircuncisos, muertos a espada. Porque habían sembrado su terror en la tierra de los vivientes, y no yacerán con los fuertes de los incircuncisos que cayeron, los cuales descendieron al Seol con sus armas de guerra y sus espadas puestas debajo de sus cabezas. Mas sus pecados estarán sobre sus huesos, por cuanto fueron terror de fuertes en la tierra de los vivientes. Tú pues serás quebrantado entre los incircuncisos, y yacerás con los muertos a espada. Allí Edom, sus reyes y todos sus príncipes, los cuales con su poderío fueron puestos con los muertos a espada. Dice, ellos yacerán con los incircuncisos y con los que descienden al sepulcro. Allí los príncipes del norte, todos ellos y todos los sidonios que con su terror descendieron con los muertos, avergonzados de su poderío, yacen también incircuncisos con los muertos a espada. Y comparten su
confusión con los que descienden al sepulcro. A estos verá Faraón y se consolará sobre toda su multitud. Faraón muerto a espada y todo su ejército, dice Jehová el Señor. Porque puse mi terror en la tierra de los vivientes, también Faraón y toda su multitud yacerán entre los incircuncisos con los muertos a espada, dice Jehová el Señor.

la Escritura es inspirada por Dios, útil para enseñar, para redarguir, para corregir, para instruir en justicia, a fin de que el hombre de Dios sea perfecto, enteramente preparado para toda buena obra. 2 Timoteo 3:16. 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

Vamos a continuar. Por ahí hemos, pero hemos leído el capítulo 32 de Ezequiel y lo pasamos para el siguiente capítulo. Dice: vino a mí palabra de Jehová diciendo: hijo de hombre, habla a los hijos de tu pueblo y diles: cuando trajere yo espada sobre la tierra y el pueblo de la tierra tomare un hombre de su territorio y lo pusiere por atalaya, y él viene venir y dice, y él viene venir la espada sobre la tierra y tocare trompeta y avisare al pueblo, cualquiera que oyere el sonido de la trompeta y no se apercibiere y viniendo la espada lo hiriere, su sangre será sobre su cabeza. Dice: el sonido de la trompeta oyó y no se apercibió, su sangre será sobre él, mas el que se apercibiere librará su vida. Pero si el atalaya viene, si el atalaya viene venir la espada y no tocare la trompeta, y el pueblo se apercibiere y viniendo la espada hiere, y dice, hiriere de él a alguno, dice, este fue tomado por causa de su pecado, pero demandaré su sangre de mano del atalaya. A ti pues, hijo de hombre, te he puesto por atalaya a la casa de Israel, y oirás la palabra de mi boca y los amonestarás de mi parte. Cuando yo dijere al impío: impío, de cierto morirás, si tú no hablares para que se guarde el impío de su camino, el impío morirá por su pecado, pero su sangre yo la derramaré de tu mano. Y si tú avisares al impío de su camino para que se aparte de él, y él no se apartare de su camino, él morirá por su pecado, pero tú libraste tu vida. Tú pues, hijo de hombre, di a la casa de Israel: vosotros habéis hablado así, diciendo: nuestras rebeliones y nuestros pecados están
sobre nosotros, y a causa de ellos somos consumidos. Como pues vivimos, dice el versículo 6, el versículo 11, dice: diles, vivo yo, dice Jehová el Señor, que no quiero la muerte del impío, sino que se vuelva el impío de su camino, y que viva. Volveos de vuestros malos caminos, porque moriréis, oh casa de Israel, y tu hijo de hombre, di a los hijos de tu pueblo, la justicia del justo no lo librará el día que se rebelaren, y la impiedad del impío no les será estorbo el día que se volviere de su impiedad, y el justo no podrá vivir por su justicia el día que pecare. Cuando yo dijere al justo, de cierto vivirás, y él, confiado en su justicia, hiciere iniquidad, todas sus justicias no serán recordadas, sino que morirá por su iniquidad que hizo. Y cuando yo dijere, y cuando yo dijere al impío, de cierto morirás, si él se convirtiere de su pecado e hiciere según el derecho y la justicia, y el impío restituyere la prenda, devolviere lo que hubiere robado, y caminare en los estatutos de la vida, no haciendo iniquidad, vivirá ciertamente y no morirá, no se le recordará ninguno de sus pecados que había cometido, hizo según el derecho y la justicia, vivirá ciertamente. Luego dirán los hijos de tu pueblo: no es recto el camino del Señor, el camino de ellos es el que no es recto. Cuando el justo se apartare de su justicia e hiciere iniquidad, morirá por ello, y cuando el impío se apartare de su impiedad e hiciere según el derecho y la justicia, vivirá por ella. Y dijisteis: no es recto el camino del Señor, yo os juzgaré, oh casa de Israel.
a cada uno conforme a sus caminos. Aconteció en el año duodécimo de nuestro cautiverio, en el mes décimo, a los 5 días del mes, que vino a mí un

conquistada. Y la mano de Jehová había sido sobre mí la tarde antes de llegar el fugitivo, y había abierto mi boca hasta que vino a mí por la mañana, y abrió mi boca y ya no más estuve callado. Y vino a mí palabra de Jehová diciendo: Hijo de hombre, los que habitan aquellos lugares asolados en la tierra de Israel hablan diciendo: Abraham, eres uno y posejo la tierra. Y poseo la tierra, pues nosotros somos muchos, a nosotros, dice, somos muchos, a nosotros nos es dada la tierra en posesión. Por tanto, diles: así ha dicho Jehová el Señor,

vuestros ídolos, alzaréis vuestros ojos y derramaréis sangre y poseeréis vuestra tierra en dice estuvisteis sobre vuestras espadas y si hicisteis abominación y contaminasteis cada cual a la mujer de su prójimo y habréis de poseer la tierra, les dirás: así ha dicho Jehová el Señor, vivo yo que los que están en aquellos lugares asolados caerán a espada y al que está sobre la faz del campo entregaré a las fieras para que lo devoren y los que están en las fortalezas y en las cuevas de pestilencia morirán y convertiré la tierra en desierto y en soledad y cazará la soberbia de su poderío y los montes de Israel serán asolados hasta que no haya quien pase y sabrán que yo soy Jehová cuando convierta la tierra en soledad y desierto por todas las abominaciones que han hecho. Y tú, hijo de hombre, los hijos de tu pueblo se mofan de ti justo a las paredes y a las puertas de las casas y habla el uno con el otro, cada uno con su hermano, diciendo: venid ahora y oíd qué palabra viene de Jehová. Y vendrán a ti como viene el pueblo, y estarán delante de ti como pueblo mío, y oirán tus palabras y no las pondrán por obra. Antes hacen halagos con sus bocas y el corazón de ellos anda en pos de sus avaricias. Y he aquí que tú eres a ellos como cantor de amores, hermoso de voz y que canta bien y oirán tus palabras, pero no las pondrán
por obra. Pero cuando ello viniere y viene, ya sabrán que hubo profeta entre ellos.

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8: Y no solo esto, sino que también nos gloriamos en las tribulaciones, sabiendo que la tribulación produce paciencia, y la paciencia, carácter, y el carácter, esperanza. Romanos 5:3.
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0: Son las 7 con 2 minutos.
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0: Bendito sea el nombre del Señor. Hoy mi corazón está que rebosa de gratitud y de felicidad. Quiero testificarle que hoy celebro 10 años de la fidelidad de Dios en este programa radial. Hoy exactamente hace 10 años, un 15 de septiembre del año 2015, la hermana Siria se encaminó por primera vez a cabinas de Radio Vida para predicar la palabra del Señor. Han pasado 10 años y mire qué lindo es el Señor, porque me cayó cabalito hoy, hoy lunes, me cayó el 15 de septiembre. Hace 10 años que aperturé este programa titulado Mujer, Eres Libre. Y quiero testificarle hoy de la bondad de Dios. Ahí estábamos escuchando ese himno de feliz cumpleaños, ¿verdad? Es para mí, porque estoy de cumpleaños, estoy de aniversario en este programa, pero también es para mi hermana Ruth, porque ella hoy está cumpliendo un año más de vida. Así es de que la he saludado a ella y me he saludado yo misma. Porque estoy feliz, estoy agradecida con el Señor. 10 años se dicen fácil, pero he pasado de todo en estos 10 años. Pero quiero decirle que Dios me ha ayudado, me ha sostenido y no he tirado la toalla, como decimos, ¿verdad? Celebro 10 años de estar transmitiendo a través de los aires este programa especial para mujeres. Y hoy quiero testificarle muchas cosas, como he visto la fidelidad de Dios en este ministerio, en este programa. Quiero decirles que el Señor tuvo que batallar mucho conmigo. No fueron meses, fueron años en el secreto, donde Él me decía, tienes que ir a la radio a predicar. Para ese entonces, la hermana Siria nunca había predicado y siempre había dicho que jamás, que ese privilegio ella no lo iba a desempeñar en la iglesia cuando me dejaban. Yo quiero testificarle que cuando en la iglesia me dejaban el privilegio de predicar, hermana Siria decía, yo no voy a predicar, busque otro porque yo no voy a venir, y así lo hacía, porque Satanás me tenía atada. Por eso este programa se llama Mujer Eres Libre, porque un día Dios me hizo libre para poder predicar su palabra. Satanás me decía, tú no puedes predicar, tú no tienes la capacidad, no tienes la gracia, no tienes el talento, ¿qué vas a decir? Vas a servir de burla. Y tú no naciste para predicar. Que el Señor reprenda a Satanás y sus demonios, porque yo le digo hoy, sí nací para predicar. Desde el vientre de mi madre me dijo el Señor, yo te escogí para que des mi palabra, con especialidad a las mujeres. Por eso el Señor batalló conmigo. No fueron días, no fueron semanas, no fueron meses, fueron años. Y en el secreto me decía, hija, ve a la radio y predica mi palabra. Y yo hacía oídos sordos. Por eso alabo al Señor, porque fue paciente conmigo. Tuvo paciencia el Señor, hasta que un día, miren, me mandó personas, me mandó señales y me mandó muchos avisos de que Él me quería en la radio predicando, pero fue hasta que un día Él me habló por un sueño y me vi predicando en la radio. Y cuando me desperté, me levanté y me postré y le dije, ya no más voy a desobedecer a tu llamado. Voy a ir a la radio y voy a hacer lo que tú me digas y voy a predicar. No sé cómo voy a hacer porque nunca he predicado, pero quiero ser obediente a ti, Señor. Y esa obediencia me ha traído durante estos 10 años y aquí estoy dándole gloria al Señor por este ministerio que confió en mis manos de predicar a las mujeres de este tiempo, trayendo palabra de amor, de perdón, de sanidad, de liberación para la mujer de hoy, porque Dios así me lo mandó y así lo he hecho y así lo quiero seguir haciendo mientras Dios me permita tener voz. Yo no callaré, yo predicaré que Cristo me hizo libre y que tiene poder para hacerte libre a ti que me estás escuchando. Bendito sea el nombre del Señor. Hoy yo compartí en mis redes sociales una reflexión sobre la verdadera libertad. El mundo hoy celebra libertad, pero verdaderamente la palabra dice en San Juan 8:36, si el Hijo os libertare, seréis verdaderamente libres. Muchas personas creen que ser libre es hacer lo que les da la gana. Y sabe que por eso muchos cuestionan. Cuando yo comencé a predicar en la radio bajo este tema, Mujer eres libre, hubieron muchas críticas y señalamientos y oposiciones, que malas interpretaciones. Pero quiero decirle hoy de dónde saqué yo este tema. Me lo dio el Señor, me dijo, tu programa se va a llamar Mujer eres libre, y Él me envió a la palabra que está en Lucas capítulo 13, capítulo 13, verso 12. Dice la Biblia, y cuando Jesús la vio, la llamó y le dijo, mujer, eres libre de tu enfermedad. Y me dijo el Señor, yo te vi, y cuando te vi te llamé, y cuando te llamé te dije, mujer, eres libre, no de tu enfermedad, sino de las ataduras del diablo, porque ha cerrado tu voz, ha tenido atada tu voz. Tus labios no se han abierto y tú tienes palabra que yo he puesto en tu boca, que va a bendecir a muchas mujeres. Y me dijo el Señor, ese es el nombre, porque hoy yo te hago libre y tú vas a ir para llevar libertad a muchas mujeres, porque hay muchas mujeres que están ahí atadas, apagadas, que creen que lo que Satanás les ha mentido, que tú no sirves, que tú no puedes predicar, no puedes cantar, no puedes adorar, no puedes servir, no tienes talento, tú no sirves para nada, y están ahí negando privilegios, negándose al llamado de Dios. Pero el Señor me dijo, mujer, eres libre, e irás con mi poder, con mi unción y con mi respaldo para libertar a otras mujeres que están ahí calladitas, que también sean libres para abrir su boca y predicar mi palabra. Y quiero decirle que en estos 10 años lo he visto cumplirse esa palabra. He tenido testimonio de muchas mujeres que me han llamado, que me han enviado mensajes y me han dicho, hermana, esa palabra que usted me ha dado ha roto algo en mí, ha roto cadenas, me ha hecho entender que ya no más estancamiento, ya no más cárcel, ya no más prisión. Yo también tengo que ser libre para predicar al Señor y para servir a Dios en lo que Él me está llamando. Sucede que las personas no entienden lo que es libertad. Y le decía que me cuestionaban y me criticaban y decían que yo estaba haciendo un levantamiento de las mujeres que las mujeres se rebelaran y que hicieran lo que a ella les diera la gana, porque yo decía, mujer, eres libre. Yo estoy diciendo la palabra que Jesús dijo a aquella mujer, eres libre, porque tenía 18 años de que estaba encorvada y en ninguna manera se podía enderezar. Y sabe que cuando Jesús le dice esta palabra, ella en el instante se enderezó. Y sabe que también a Jesús lo criticaron por lo que había hecho, por la libertad que le dio a aquella mujer. Y a mí no me preocupa que me critiquen, porque yo sé la palabra que Dios me ha dado. Cuando yo digo, mujer, eres libre, te estoy diciendo que seas libre del pecado, libre de las ataduras, libre de las voces de Satanás que quieren opacarte a ti y tenerte estancada, que tú no fluyas en el ministerio que Dios tiene, porque yo no le vengo a hablar de libertinaje. Una cosa es libertad y otra cosa muy diferente es libertinaje. Y el Señor me ha mandado a mí anunciar libertad, a declarar libertad a las mujeres cautivas y a las presas apertura de cárcel. Yo nunca he venido a este lugar a decirle a la mujer que se rebele contra su esposo. Al contrario, le digo que la palabra dice que la mujer tiene que estar sujeta a su marido. Yo he traído palabra de Dios aquí en este programa durante 10 años. Yo no he venido, como muchos han criticado y han dicho, que cuando las mujeres escucharan esa frase, mujer eres libre, eso les iba a dar alas para que ellas hicieran lo que les diera la gana. Una cosa es libertad y otra cosa es libertinaje. Libertad es que se rompen las cadenas y que la mujer que Dios quiere que sea libre para que le sirva a Él, libre para que lo ame a Él por encima de todo, porque sabe que a mí el Señor me hizo libre hasta de eso. Bendito sea el Señor que un día me vio con ojos de misericordia y me vio que estaba atada. Y que un día me dijo, eres libre para que fluyas. Eres libre para que abras tu boca sin miedo, sin temor a nada ni a nadie y des la palabra que yo te doy. Ya no más opresión, ya no más silencio, ya no más cárcel, ya no más prisión del dolor. Porque cuando el Señor me vio, yo estaba atada, enlutada, en dolor y en angustia y en desesperación. Yo me estaba muriendo. Yo caminaba, pero como dice la Biblia, hay muertos que andando van, porque no tenía libertad ni espiritual, ni física, ni emocional, ni social. Llegué a un punto que me daba vergüenza salir a la calle. El enemigo me quiso tener atada y encerrada, me quiso tener avergonzada y callada. ¿Por qué? Porque él sabía lo que Dios había depositado en mí. Pero bendito sea el Señor que hoy, hace 10 años, un 15 de septiembre del año 2015, decidí obedecerle al Señor, decidí caminar por fe, decidí caminar por obediencia. Él me dijo, ve a la radio, predícales a las mujeres y cuéntales lo que yo he hecho en tu vida. Y tu testimonio va a romper cadenas, va a levantar a otras, va a inspirar a otras. Y las que te conocieron, me dijo el Señor, van a ver a la mujer libre que ahora yo te voy a convertir. Aquella Siria ya no será la misma. Ya no negará privilegios que le vengan del cielo, sino que a todo lo que yo te envíe tú irás y dirás todo lo que yo te diga, me dijo el Señor, porque yo te hago libre. Recuerdo que el Señor me dio todas las instrucciones para este programa. Me dio el nombre, me explicó por qué, que yo ya le expliqué, y me dijo otra cosa. Para ese tiempo yo tenía 4 años de haber quedado viuda. Y para ese tiempo, cuando inicié este ministerio, yo tenía 31 años de edad. Nunca había predicado. El Señor me dio el nombre y también me dijo, y quiero testificarle que en ese tiempo, económicamente, yo no estaba solvente. Y Él fue específico conmigo y me dijo, y no quiero que pidas ofrenda para ese programa. Y yo le dije, Señor, ¿y cómo voy a hacer para pagar cada hora de programa? Y Él me dijo, yo recuerdo exactamente lo que mi Señor me dijo, camina por fe, solo sé obediente, hija mía, y no pidas ofrenda, porque yo me voy a encargar que tu cartera siempre tengas ese dinero para que cada vez que vayas a la radio pagues el programa. Y me dijo el Señor, y cuando tú no tengas, yo voy a tocar corazones, yo les voy a pedir para que te den. Y le dije, Señor, así lo voy a hacer. Recuerdo que le dije, Señor, pero si todos en la radio piden patrocinio para su programa. Sí, me dijo Él, pero mi trato contigo es diferente. Solo sé obediente. Solo cree que yo te envío y yo te respaldo. Y recuerdo que muchas personas cuando empecé a ir me decían, ¿y usted por qué pide ofrenda para su programa? Y yo sabía que el Señor me había dado la instrucción que no tenía que pedir. Y hasta el día de hoy han pasado 10 años, nunca he pedido para este programa, nunca he pedido ofrenda. Y el Señor ha sido tan fiel que nunca me ha faltado para pagar este programa. Y cuando Él ha querido, Él ha tocado corazones de mujeres y también de hombres. Que me ha sorprendido tanto el Señor que de repente me dicen, este es para el programa Mujeres Libres. Y sabe que hubieron 3 años en donde el Señor usó a una persona para que me decía, ya va a estar de aniversario del programa, me decía, yo quiero que lo celebremos. Y ella cubría todos los gastos y compartíamos una comida, un pastel y hacíamos un culto. Y quiero decirles que yo tuve que ser libre. Dios tuvo que hacerme libre para que yo pudiera obedecerlo, porque sabe que una de las ataduras más grandes de muchas mujeres es que son desobedientes y esa es una cárcel. Es una atadura que usted no la deja ser obediente a Dios, a su llamado. Otra prisión en la que muchas mujeres están es que están en la cárcel de la duda y no han podido ser libres para ser mujeres de fe que aprendan a creerle al Señor. Pero el Señor me hizo libre de la desobediencia y me dio un corazón obediente. Y Él me hizo libre de esa prisión de la duda. Y me dijo, quiero que aprendas a ser una mujer de fe. Y por eso no quiero que tú pidas para este programa. Tienes que creer que yo te voy a proveer. Y Dios me hizo libre para poder obedecerle y me hizo libre para comenzar a creerle al Señor Y han pasado 10 años y aquí estoy. Hoy celebro 10 años de la bondad de Dios, de la fidelidad de Dios. Porque aquel que un día me dijo, no quiero que pidas para este programa, siempre proveyó, no solo para el programa. Recuerdo que muchas veces las personas me decían, esto es para el programa y esto es para usted y esto es para su niña. Y me decían, ahí le mando esta cartera, ahí le mando estos zapatos, ahí le mando esta ropa para usted y para su niña, porque Dios me ha bendecido a través de ese programa que se transmite en la radio. Yo no sabía cuánto el Señor quería bendecirme, porque Dios te va a probar, mujer. Dios te va a pedir que hagas por Él lo que nunca has hecho y que camines por fe y por obediencia. Y si tú te atreves a ser libre de la desobediencia y de la duda y comienzas a dar pasos de fe en obediencia a Dios, vas a ver y vas a conocer quién es mi Dios. Para ese tiempo, recuerdo que fue 3 años después que yo ya estaba predicando este programa. Cuando 3 años más tarde, siempre en el secreto, porque el Señor siempre me habla en el secreto. Es que la oración es una plática con Dios. No solo hablo yo lo dejo que Él me hable. Y abro mi oído para escuchar sus instrucciones. Hay muchos que dicen que Dios no habla. Y hay muchos que hasta el día de hoy me critican porque yo digo, Dios me dijo que hiciera esto. Dios me habló y por eso lo estoy haciendo. Pero que se llenen la boca criticándome porque están atadas, todavía no han sido libres. Y porque no han entendido en realidad qué es orar. Orar es platicar con Dios. Orar es que yo le hablo, pero que le dejo a Él que Él me hable. Que Él me oye, pero que también yo tengo que oírlo a Él. Yo cada que oro, yo le digo, Señor, no me has dicho nada. Me voy a quedar callada porque quiero escucharte. Porque si yo oro y solo yo hablo, eso no ha sido oración. Eso ha sido información, petición o llámele lo que sea, monólogo. Orar es platicar con Dios. Y yo aprendí a platicar con Dios y sigo platicando con Él todos los días. Yo le hablo, Él me habla. Yo le pido, Él me da, pero Él me pide también y yo he aprendido a ser libre para darle lo que Él me pida, sea tiempo, sea dinero, sean cosas, sea sacrificio, lo que Él me pida, yo he sido libre para entregarle lo que Él me pida. Y recuerdo que 3 años después de estar predicando este programa, Mujer Eres Libre, un día platicando con el Señor en el secreto, Él me habló y me dijo el Señor, yo sé que tú me amas porque eres obediente, hija, porque has obedecido la instrucción que te di, has ido a la radio a predicar, le pusiste el nombre que yo te di y no has pedido ni una vez. Has sido probada, me dijo el Señor. Y ahora yo te apruebo. Y me dijo el Señor, quiero que comiences a orar por la radio. Eso fue en el año 2018. Recuerdo ese momento cuando de rodillas, Él me dijo, ora por la radio. Yo le dije, Señor, si yo oro por la radio,
1: pero quiero que ore más por la radio, me dijo el Señor. Está bien, Señor, voy a orar más por la radio. ¿Sabes por qué? Me dijo. Porque esa radio yo la voy a entregar en tus manos. Llegará el día en que tú vas a ser la directora general de esa radio. La duda me visitó y yo dije, este no es la voz de Dios. Pero luego pensé, dije, pero no es voz mía. Porque yo nunca he deseado eso y nunca le he pedido eso al Señor. Y entendí que era la voz de Dios que me hablaba. Y solo me quedé callada. Y desde ese día, cada que yo me arrodillaba, cuando yo estaba por entregar, por levantarme de orar, me decía el Señor, quiero que ore por la radio. Porque un día tú vas a ser la directora de esa radio. Nadie sabía, solo yo sabía lo que Dios me estaba hablando. Y vive Dios que pasé mucho tiempo solo escuchándolo a Él y no oraba como Él me lo estaba indicando. Recuerdo que en un programa de estos, de Mujer Eres Libre, se conectó un tío mío de allá de San Salvador. Y en el comentario que dejó, él puso, Dios te bendiga, mi locutora. Y me dijo, esa radio va a ser tuya. Él lo escribió en ese comentario. Y mi corazón saltó porque era Dios hablándome, escribiéndome lo que ya en el secreto Él me lo había dicho. Días después, recuerdo que estaba en el Liceo Cristiano sirviendo al Señor y llegó mi hermana Elsa y se sentó y me dijo, quizá a usted le va a parecer locura, pero ya callé mucho tiempo que el Señor me manda a darle una palabra y he sido cobarde y no la he dado. Pero ya no quiero cargar más con esto, que Dios me vaya a demandar. Dice el Señor, me dijo, que usted va a ser la directora de esa radio donde usted pasa el programa. Y yo le dije, no, hermana, no es locura, le dije. Esto es confirmación de Dios. Hace tiempo que el Señor me ha venido hablando en el secreto. Y en el año 2022, en el mes de septiembre, el 8 de septiembre del 2022, yo estaba firmando un contrato de esta radio. Por eso cuando a mí el Señor me habla, yo tengo que decir que Él me habla. Y cuando Dios habla y hay un corazón que le cree y que es libre para creer y que es libre para obedecer, aunque no entienda lo que Él está hablando, lo que Él está mandando hacer, Él cumple. Yo no tengo un Dios mudo. Yo tengo un Dios que me habla y yo le oigo todos los días. Todos los días Él me habla y yo le oigo. Es tiempo que seas libre de la duda que te tiene atado y paralizado y por eso no ves la mano de Dios sobre tu vida. ¿Por qué cuestionas a un Dios que tiene boca y que habla y que la palabra registra? Y le habló Dios a Abraham, y le habló Dios a Isaac, y le habló Dios a Jacob, y le habló Dios a Débora, y le habló Dios a Ruth, y le habló Dios a la mamá de Sansón, y le habló el ángel de Jehová a María, y Dios habla. dice que el Señor solo habla por la palabra. A mí me habla tanto el Señor por la palabra cuando leo la palabra, porque es su palabra viva y eficaz. Pero si yo estoy hoy aquí predicándote, es porque también el Señor me habla. Él se detiene a platicar conmigo. Y han pasado 10 años hoy. Y yo le dije, Señor, voy a testificar. Porque Él me dijo, testifica. Testifica cuán grandes cosas he hecho yo contigo. Y ahora, hermano, yo me maravillo porque el Señor me dijo, no pidas para ese programa. Yo le dije, pero si todos piden, sí, pero el trato contigo es diferente, me dijo. Si yo le hubiera desobedecido al Señor en algo que parecía tan sencillo, y hubieron días, hermanos, que yo, el Señor sabe que no tenía para pagar el programa. Pero me mantuve obediente y nunca pedí. Si yo le desobedezco a Dios en eso y pido para este programa, yo ya no estaría aquí predicando. Y el Señor no me hubiera entregado esta radio, porque Él después me dijo, yo te probé. Y ahora yo te apruebo y estás calificada para recibir lo que yo te entrego. Yo le digo hoy, sea libre para obedecerle al Señor. Sea libre de la duda y créale al Señor. Usted no crea que todas las cosas que yo he visto y que Dios ha hecho en mi vida han sido así por así. No. Se tiene que pagar un precio y es alto. Porque cuando tú oyes la instrucción de Dios y te atreves a obedecerle a Dios, te vas a hacer de enemigos. Te van a criticar, te van a burlar, te van a difamar, te van a pisotear. Y hasta van a blasfemar en contra de Dios. Porque cuando yo digo, Dios me dijo, y tú dices, mentira, Dios no le ha dicho, está blasfemando contra el Dios que me ha hablado. Si a usted Dios no le habla, cállese. Cállese. Pero no cuestione cuando alguien diga que Dios le habló. Porque si Dios habló, dice la palabra, se cumplirá lo que Él dijo. Y hace 7 años, Dios me habló a mí, estando yo sola con Él. Y me hizo la promesa que esta radio la iba a administrar. Dígame usted quién es la directora general de Radio Vida Nueva. Dígame quién es. ¿Usted cree que yo estoy aquí en este ministerio porque yo se lo pedí al Señor? Porque yo lo deseé, lo codicié. Vive Dios, que jamás pasó por mi mente el estar aquí dirigiendo esta radio. Pero a Él le plació. Él halló gracia en mí. Y su gracia yo no la puedo pisotear, ni la puedo ignorar, ni menospreciar. Ay, de aquellos que blasfeman. Y que aún viendo el respaldo de Dios, cuando alguien dice, Dios me habló, si está mintiendo, Dios mismo lo va a castigar. Pero si verdaderamente está diciendo, Dios me habló, y Dios le habló, la palabra se va a cumplir. Y si usted dice Dios no habla o Dios no le ha hablado, eso es lo que ella quiere, ese es invento de ella. Vive Dios, que si no se arrepiente, juicio de Dios va a recibir, porque no es palabra humana, sino es palabra del cielo, del Dios que lo creó a usted y que le dio boca y que también le dio oídos para que oiga, porque Él no es mudo, Él habla. ¿Sabe que he aprendido? Que a muchos no les habla Dios. Porque ¿para qué? Me dijo un día el Señor. Porque yo le dije, Señor, ¿y por qué me habla? Me dice, me mandas a hacer cosas que a nadie ha puesto a hacer. Y sabes el precio que tengo que pagar. ¿Por qué teniendo tantas hijas? ¿Por qué a mí, Señor? Un día Él me dijo, ¿por qué? ¿Para qué le voy a hablar a otras? Si no me van a creer. ¿Y para qué le voy a hablar si no me van a obedecer? Te hablo a ti, me dijo el Señor, porque tú eres obediente. Y no escatimas nada con tal de hacer lo que yo te mando. ¿Y por qué me crees a todo lo que yo te digo, sea grande o pequeño? Sea algo que nunca nadie ha hecho. Si yo te digo, hazlo, tú lo haces y me crees. Y eso me agrada de ti, me dijo el Señor. Así es de que yo no tengo la culpa que usted no conozca la voz de Dios. Pero le digo en el nombre del Señor, tema y tiemble delante de Dios. Si usted, a usted Dios no le habla, quédese callado, pero no cuestione cuando alguien dice que Dios le dijo. Deje que Dios juzgue esas palabras. Quédese callado y espere a ver si es cierto que Dios habló, se va a cumplir. Y si Dios no habló, no se va a cumplir. Pero no se atreva a blasfemar contra Dios.

cuántas mujeres atadas en la cárcel de la duda están muchas. Pero hoy el Señor me manda a decirles que sean libres de la duda, que Él anda buscando mujeres de fe, mujeres que le crean, que sean libres de las mentiras de Satanás, que Dios no habla. ¿Cómo te va a hablar el Señor si te has puesto ahí? Si tú le dices, háblame, Él te va a hablar. ¿Cómo te va a hablar? Yo no sé, porque Él a mí me habla por sueños. Él a mí me habla por visiones. Él a mí me habla mi mente. Él me habla el corazón. Y una vez Él me dijo, en el tiempo de la pandemia, Él me hizo una promesa y me dijo, hija, va a llegar tiempo que vas a oír mi voz audible hablándote. Y sabe que ya tuve la experiencia una vez. Y lo único que me dijo fue mi nombre. Solo me dijo Siria. Dios no es mudo. Dios anda buscando mujeres que salgan de la cárcel, de las mentiras de Satanás, que te tienen estancada y atada y que no puedes ver lo de Dios en ti. Créele al Señor, mujer. Dile, aquí está mi corazón, mi vida, mi boca, mis oídos. Hazlos libres, mis oídos, para oír tu voz. Haz libre mi boca para hablar lo que tú quieres que yo hable. Haz libre mi corazón y mi mente para yo creerte a ti. Hazme libre de la duda, del temor, del miedo, de la ansiedad. Cualquiera que sea tu prisión, el Señor quiere hacerte libre, porque Él te ve como vio aquella mujer encorvada. Tenía 18 años. ¿Sabe cuántos años tenía hermana Siria de estar encorvada, que no se podía enderezar espiritualmente? Puedo decirle que toda mi vida, y fue hasta los 31 años que Él se cansó de verme encorvada. Y un día llegó y me dijo, eres libre, hija. Eres libre, mujer, eres libre. Y me llevó a este pasaje y me dijo, tienes tantas prisiones en tu vida, pero yo traigo libertad. Y los que me conocieron desde niña en la iglesia, otros desde joven, otros ya adulta, pueden dar testimonio que ya no soy la misma Siria. Aquella que entregaba el privilegio de predicar, sabe que hoy lo que más gozo yo es que me den el privilegio de predicar, porque solo yo sé las ataduras que el Señor rompió en mí. Él me hizo libre. Y ahora nadie me puede callar, solo Él. Solo Él puede cerrar mi boca para que yo deje de anunciar que Él sana, que Él salva, que Él hace verdaderamente libre, que solo en Él está el poder, que solo Él cambia la vida, que solo Él hace una nueva mujer, que solo Él hace que aquella mujer sea irreconocible y que no es aquella, la que no hablaba, la que no predicaba, la que no cantaba, la que no adoraba, la que no oraba, la que no ayunaba, que no es aquella, la que no servía al Señor. Sí, esa es. ¿Y por qué? Es que Cristo la hizo libre. Y hoy estoy aquí con el mismo programa que empecé hace exactamente 10 años, el 15 de septiembre de 2015. Y voy a seguir dándole la palabra que Dios ponga en mi boca.
Lo que Dios me diga que le predique, eso le voy a predicar. Si a usted le gusta, gloria a Dios. Y si no le gusta, gloria al Señor. Y este día honro al Señor que me llamó un día y que ha sido fiel. Y que en lugar de dejarme pobre por pagar estos programas, yo le digo, más me ha bendecido el Señor económicamente. No sea escasa. Ame al Señor con todo, mujer. Al Señor hay que amarlo con todo. Seamos libres de amarlo por encima de nuestro esposo. Porque yo había caído en esa atadura de Satanás. A veces inconscientemente, sin darnos cuenta, estamos amando más al esposo que a Dios. Y Dios se merece el amor primero. Él es nuestro primer amor. El hombre ahí está, de repente ya no va a estar. Mire, yo quedé viuda de 27 años. Pero Dios ahí siempre va a estar. Cuando el esposo la traicione, Dios va a ser siempre fiel a usted. Ame al Señor por encima del dinero, por encima de toda persona, por encima de todas las cosas. Sea libre para amar al Señor. Y aunque la prueba haya sido amarga, al final la victoria tiene sabor a miel. Yo quiero que escuchemos ese canto, sabor a miel.

Gloria al Señor, ¿verdad? Que la prueba tiene un gusto amargo, pero la victoria tiene sabor a miel. Bendito sea el Señor. Quiero saludarle a usted que está ahí, Juana Retana de Guerra. Dice, Dios bendiga sus vidas, hermanas. Amén. Dios me la bendiga. Un gusto saludarle. Rosalba Chicas dice, amén. Mi Señor nos habla. Mi hermana Ruth Sorto dice, bendiciones, hermanita. Amén, hermanita. Feliz cumpleaños. Y al principio del programa te saludé, te dediqué un canto. Hermana Delmi dice, amén, gloria a Dios, amén. Así es, toda la gloria es para el Señor, porque Él es el que hace todas las cosas en nosotros, por nosotros y para nosotros. Hermana Chelita Suriano dice, amén, gloria a Dios, amén. Gracias a usted que nos ha dejado ahí sus comentarios, les bendecimos. Vamos a escuchar ese otro canto que también me identifico con él. Porque ha sido largo el viaje, pero al fin llegué. Gloria al Señor. Lo vamos a escuchar en el nombre del Señor.

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5: Unos dan a manos llenas y reciben más de lo que dan. Otros ni sus deudas pagan y acaban en la miseria. Proverbios 11:24.

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3: Son las 7 y 59 minutos.
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bien, Dios les bendiga a todos en esta preciosa mañana, las 8 de la mañana con 13 minutos, 8 de la mañana, 13 minutos, en este día lunes 14 de septiembre. Saludar a todos nuestros fieles oyentes que se conectan a esta bonita programación. Estamos transmitiendo desde Cara Sucia, San Francisco Menéndez, en la frecuencia modulada del 106.1. Estamos en vivo compartiendo toda esta bendición, listos pues para llevar los cantos en este espacio, pero también invitarle a que no se pierda toda nuestra programación durante este día lunes, y usted es el invitado especial para escuchar toda nuestra programación. Vamos con más alabanzas para usted. Muy buenos días, buen provecho si desayuna. Por supuesto, le deseamos muchas bendiciones en este día lunes, inicio de semana. Bendiciones.

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Bien, llegamos a las 8 de la mañana con 27 minutos, 8 de la mañana, 27 minutos. De esta manera avanzamos con ustedes en esta programación y quiero invitarle para que usted no se pierda todos nuestros programas durante las próximas horas, en donde pues usted está invitado para que pueda sintonizar cada uno de estos espacios que compartiremos con usted en este día lunes. Pero en la siguiente hora vamos a escuchar Palabra de Dios siguiendo el tema de la semana. Y por supuesto usted está invitado para que pueda sintonizar la programación durante las próximas horas. Y en la siguiente hora compartimos ese precioso mensaje. En ese horario vamos a estar dando el tema y el predicador, que estaremos compartiendo a eso de las 9 de la mañana. A las 10 de la mañana usted va a escuchar el espacio de nuestra hermana Irma Castillo, el programa Jehová es mi pastor, nada me faltará. No se lo puede perder hoy este día de 10 a 12 del mediodía. A las 12 del mediodía vamos a retornar con las alabanzas, el versículo de este día siguiendo el tema de la semana. A la 1 de la tarde el programa Jehová Sabaoth, conducido por nuestra hermana Noemí de Herrera. Este día, 2 de la tarde el programa programa de nuestra hermana Carmen Monte de Chicas, la familia Fuente de Bendición. Es el espacio que usted va a escuchar de 2 a 3 de la tarde este día lunes, por supuesto compartiendo la palabra de Dios en cada uno de esos programas con todos nuestros hermanos que vienen a transmitir esa bendición aquí en Radio Vida Nueva. A las 3 de la tarde vamos a estar escuchando la palabra de Dios siguiendo el tema de la semana. En ese horario estaremos dando el predicador, el tema que estaremos compartiendo con ustedes. 4 de la tarde la música ranchera, a las 5 de la tarde la música de cuerdas, a las 6 de la tarde vamos compartiendo la palabra de Dios. Todos los medios este día en labios de nuestra hermana Siria de Castillo, un programa especial con la palabra de Dios. 7 de la noche saludos y complacencias, y a las 8 de la noche el programa de adoración, Noches de Gloria. Las 8 de la mañana con 29 minutos, de esta manera compartimos toda nuestra programación con ustedes en este día lunes. La invitación para que usted pueda sintonizarlo. Vamos con más alabanzas para usted. Gracias por escuchar Radio Vida Nueva.

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Muy bien, gracias a todos por continuar pendiente de nosotros. 12 minutos más y llegamos a las 9 de la mañana. En la siguiente hora vamos a estar escuchando la palabra de Dios, siguiendo el tema de la semana. Bueno, el tema de la semana es el siguiente. Vamos a estar dejando predicaciones relacionadas al tema. La corrección de Dios es una bendición. Es el tema de la semana. La corrección de Dios es una bendición. Y en la siguiente hora vamos a escuchar al pastor David Gutiérrez con el tema La corrección de Dios. Así que no se lo puede perder en la siguiente hora. Saludos a nuestros hermanos que ahí nos dejan sus mensajes. Nos despedimos con un último canto que nos han solicitado, Lágrimas en el desierto. Y saludamos, me parece, a nuestra hermana ahí que nos ha enviado su mensaje, Carolina Gómez, si no me equivoco, y queremos agradecerle por estar pendiente de esta programación. Los dejo con ese último canto y con esto nos vamos despidiendo en este espacio, en esta mañana. 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
3: Con todo nuestro corazón deseamos, iglesia bendita del Señor, que la palabra de hoy sea una palabra de muchísima edificación para todos aquellos que vamos a tener la bendición de estar conectados en este momento para recibir el consejo de la palabra de Dios. Estoy seguro que será de mucha restauración para muchos de nosotros que estamos viviendo, gloria a Dios, estos tiempos tan difíciles en este mundo, que cada día se siente, ¿verdad?, la pesadez espiritual, la batalla que se está librando en los últimos tiempos. Satanás ha desatado toda su ira para destruir la vida de los cristianos, destruir las iglesias, ministerios, a hombres de Dios que tienen un llamado que arde en sus corazones, pero Satanás se les ha levantado para callar sus bocas, para silenciarlos. Pero yo glorifico a Dios que todavía hay un remanente que no ha doblado sus rodillas ante el pecado, no ha doblado sus rodillas ante el diablo y sus demonios, sino que nos mantenemos firmes proclamando las verdades eternas de este evangelio. Bendito sea el nombre de Dios en esta hora. Quiero compartir este tema con ustedes y le voy a titular de esta manera: no rechaces la corrección de Dios. Escúchalo, porque te va a edificar enormemente. Esto va a ser de mucha bendición. ¿Y sabe por qué le estoy diciendo esto, hermano? Porque hay personas, amén, que en medio de la batalla, en medio de la prueba, de la lucha, se están quejando y posiblemente estás hasta enojado, resentido con Dios, molesto porque sientes que Dios te ha abandonado, que Dios se ha olvidado de ti. Escucha la palabra, ya te darás cuenta que Dios está contigo en medio de tu batalla, en medio de tu lucha. Por lo tanto, recibe esta palabra de parte de Dios para ti. No rechaces la corrección de Dios. Nosotros tenemos el grato privilegio, la bendición de tener esta palabra. Esta palabra que nos edifica, que nos limpia, nos santifica, nos restaura. Si hay algo que yo he amado tanto en este camino, y escuche bien lo que voy a decir, amo la corrección, la amo, porque es lo que me ha llevado hasta lo que por la gracia de Dios soy en el día de hoy. Tuve el privilegio de tener un pastor con un gran llamado de Dios que ya está en la presencia de Dios, que no escatimó hablarme la palabra como estaba escrita en este libro sagrado. No me escondió la verdad. Esa verdad me hizo libre. Esa verdad me limpió. Esa verdad me santificó. Y por eso es que hoy también yo quiero compartir un poco de aquello que se me enseñó un día. El verdadero evangelio, la palabra pura y santa, sin quitarle ni agregarle. La palabra de Dios no necesita de la ayuda humana. Es suficiente. Por eso dice el Salmo 19:7. La ley de Jehová es perfecta, que convierte el alma. El testimonio de Jehová es fiel, que hace sabio al sencillo. Bendita sea esta palabra. Vamos a ir con el tema. No rechaces la corrección de Dios. Abre el corazón y deja que Dios hoy te corrija. Abre tu corazón. Deja que el Espíritu Santo de Dios, a través de su palabra, te corrija. Siéntete dichoso si Dios en este día te habla, te corrige, te amonesta, te exhorta, te disciplina. Si no, nunca llegarás a ser un verdadero cristiano. Nunca llegarás a conocer a Dios. Muchas veces la gente quiere un mensaje suave, un mensaje light, como se dice en inglés. que no lastime, que no ofenda. Yo estoy seguro que la palabra no ofende a nadie cuando se habla en el Espíritu y se habla con amor. Esta palabra restaura, esta palabra te edifica, pero necesitamos gente hambrienta de Dios, hambrienta de la verdad, hambrienta de la corrección. Ama la corrección, iglesia bendita del Señor del siglo XXI, ama la corrección de Dios, porque eso es lo que te va a edificar en estos últimos tiempos. No rechaces la palabra, no te enojes con tu pastor, no te enojes con el predicador, con el evangelista, con el maestro de la palabra. Cuando sientas que la palabra viene fuerte, dale gloria a Dios, porque ya lo vas a entender a la luz de la palabra, que al que Dios ama, Dios lo corrige. Quizás nunca te lo hayas oído, nunca te lo han predicado, pero hoy te lo voy a enseñar a la luz de la palabra. Que parte del amor de Dios no es solamente pasarnos paños tibios o decirnos que estamos bien cuando sabemos que estamos mal, o estamos viviendo una doble vida o viviendo en pecado. Bienaventurados somos aquellos que tenemos la dicha de escuchar hombres de Dios que no le tienen miedo predicar la verdad de la palabra de Dios tal como Dios la dejó escrita. Hoy, más que nunca, necesitamos hombres que tengan la boca de Dios en esta tierra. Hombres como el profeta Natán, que le habló a David cuando estaba caído en pecado de adulterio. Y no le tembló, amén, para predicarle a aquel hombre la palabra de Dios. Dichoso David que tuvo un profeta de Dios frente a él. Si no, quizás David se hubiera perdido. Por eso hoy, iglesia amada, bendita del Señor, necesitamos esos hombres de Dios predicando esta palabra. Hablándonos esta verdad, que no nos escondan la verdad, sino que nos hablen con las Escrituras, bajo la unción del Espíritu Santo. Y hoy te invito a que abras la Biblia en Proverbios capítulo 3, versículo 11. Allí vamos a empezar, como digo yo siempre, a disfrutar, a deleitarnos con esta palabra bendita de Dios. Aprende a deleitarte en la palabra. No te enojes. Dale gracias a Dios si Dios en este día te toca la llaga. Si Dios en este día te hace ver que para corregir tus caminos Él tiene que disciplinarte. Porque a veces somos muy difíciles, muy difíciles. Por eso es que el pecado ha entrado en nuestras iglesias. Porque hemos bajado el mensaje de Dios en los altares. Porque no se nos vaya la gente, porque no se ofenda aquel hermanito que nunca creció, que es un niño espiritual en nuestras congregaciones, que hay que tratarlo con paños tibios para que no se vaya. No, mi hermano de mi alma, este no es el tiempo para contemplar el pecado a nadie. Tampoco estoy hablando de insultar ni de ofender a las personas. Creo en predicar la verdad de las Escrituras tal como está escrita, pero con amor y unción y gracia del Espíritu Santo. Así debe de ser predicada la palabra de Dios. Abre, por favor, las Escrituras en Proverbios capítulo 3, versículo 11. Disfruta de lo que dice esta palabra. Escúchalo. Voy a leer la palabra de Dios honrando al Padre, al Hijo y al Espíritu Santo. Dice esta palabra bendita: no menospreciéis, escucha lo que te dice Dios en su palabra. Hijo mío, no menospreciéis el castigo de Jehová. No lo rechaces, no lo desprecies. Nunca digas, la palabra es demasiado fuerte para mí. No, no cometas ese error. Disfrútalo. Si tú sientes que te estás desviando del camino y Dios se te cruza en el camino y Dios usa un hombre de Dios para hablarte la verdad de la palabra de Dios, cae de rodillas llorando y gimiendo y dándole gracias a Dios porque Dios te está hablando a través de su palabra. Él te dice hoy, escúchalo, no menospreciéis, hijo mío, el castigo de Jehová, ni te fatigues de su corrección. No te fatigues si Dios te está corrigiendo en esta hora. Hay muchos de ustedes que me están oyendo en este mismo momento que están siendo corregidos por el Dios de la gloria, porque han desviado el camino, porque se están apartando por caminos que no son correctos. Dios te está hablando a tiempo, antes de que fracases, antes de que toques fondo, antes de que caigas en un adulterio, en una fornicación, antes que termines atados por poderes satánicos. Dios te está hablando a tiempo. Escúchalo. El amor de Dios te está hablando a través de su bendita palabra. Vaya conmigo, por favor, al verso 12. Porque Jehová al que ama castiga. Siéntete dichoso si el azote de Dios está sobre ti en este momento. Es que Dios te ama, no quieres que te pierdas, no quieres que te vayas al infierno. No quieres que un día, Él no quiere que un día termines en el fango del pecado. Termines en la cuneta. Es lamentable reconocer las cosas cuando ya estamos hundidos, cuando ya no hay salida. Por eso dice el libro de Isaías 55:6. Buscad a Jehová mientras puede ser hallado. Llamadle en tanto que está cercano. Llámalo antes de que estés en una cárcel, antes de que estés en un hospital, antes de que estés en un callejón sin salida. Porque aquí dice la Biblia, porque Jehová al que ama castiga, gloria a Dios. No te sientas mal si estás sintiendo el azote de Dios sobre tu vida. Glorifica a Dios, porque Dios todavía te ha dado la oportunidad de estar vivo y estar escuchando esta palabra. Quizás tú sientas el azote de Dios sobre tu vida, pero Dios lo está haciendo porque te ama. Bendito sea el nombre de Dios. Si Dios no te amara, Dios te dejara en tu desenfreno. Preocúpate el día que Dios deje de hablarte, el día que Dios deje de tratar contigo, el día que ya el mensaje de la palabra no esté llegando hasta tu corazón, a tu vida. Ese día debe de gemir y clamar delante de Dios. Pero hay gente que tristemente se molestan con el mensaje de la palabra. Se molestan con la corrección, con la disciplina. Porque hay gente que solo le gusta el glamour del evangelio. Hay gente que solamente le gusta lo lindo del evangelio. Las bendiciones del evangelio. Pero Dios también castiga a aquellos que ama. Eso dice aquí la bendita palabra de Dios. Quizás esto no te lo prediquen en una iglesia. Gloria a Dios de la prosperidad. En una iglesia de esas famosas que hay hoy en día, que lo único que hay que buscar es llenar los templos de gente, pero vacías de la presencia de Dios, vacías de Dios. Pero aquí te lo vamos a enseñar a la luz de la palabra. Y repito lo que dice el texto sagrado, para que te lo guardes en lo más profundo de tu corazón. Porque Jehová al que ama castiga. Gloria a Dios. No te sientas que Dios te aborrece, porque sientes que quizás Dios en su misericordia ha venido tratando contigo, tratando de llamar tu atención y tú no lo has entendido. Dios te ha estado hablando a través de sueños, a través de la palabra, a través del pastor, a través del predicador, del maestro, del evangelista. Pero tú has hecho caso omiso a la voz de Dios. Entonces Dios dice, tengo que castigarlo porque yo lo amo. No quiero que se me pierda. No quiero que se vaya al infierno. Quizás esté derramando lágrimas porque no entiendes todo lo que te está pasando. Quizás esté buscando incluso la solución de tus problemas, de tus dificultades en otras fuentes. No lo busques en ningún otro lado. Búscalo en Dios. Dios es el que tiene la salida. Quizás ya lo probaste todo. Quizás ya buscaste la felicidad en el mundo, en el pecado, en los placeres, en el vicio, en tantas cosas que Satanás te pone para que busques la felicidad y no la has encontrado. Hoy te invito a que busques aquel que tanto te ama. ¿Cuántas cosas has hecho para buscarle solución a los problemas? Y cada día te va yendo de mal en peor. ¿Sabes lo que está pasando? Se está cumpliendo lo que dice aquí la palabra. Porque Jehová al que ama, castiga. Nada te está saliendo bien. Pero esto no es una mera casualidad. Es que Dios te ama. Dios está permitiendo algunas cosas porque está buscando llamar nuestra atención. Él no quiere que te vayas al infierno. Compréndelo, por favor. Y sigue diciendo el texto sagrado, como el Padre al Hijo a quien quiere. Bendito sea el Dios de esta palabra. No te sientas que es que Dios te ha abandonado. No sientas que Dios te dio la espalda. No oigas la voz del enemigo. El diablo te va a decir, Dios, ¿dónde? Como decía el salmista, ¿dónde está tu Dios? No. Cuando tú sientas el castigo de Dios, dile al diablo, la Biblia dice, aquí mismo, porque Jehová el que ama castiga. Gloria a Dios. Es el amor de Dios hacia ti. Todos los que somos padres de familia, cuando vemos a nuestros hijos desviarse del camino, los corregimos, los educamos, los castigamos. Pero no es porque los aborrecemos, no es porque nos caigan mal, es porque los amamos. Y si nosotros que somos imperfectos, nosotros que somos humanos, corregimos a nuestros hijos porque los amamos, ¿cuánto más Dios que te ama como nadie te podrá amar? Por eso, hoy te digo, no rechaces la corrección de Dios en tu vida. No la rechaces. Dale gracias a Dios por lo que está haciendo contigo. Por favor, continuemos leyendo las Escrituras. Vaya conmigo al libro de Job, capítulo 5. Libro de Job, capítulo 5. Versículo 17 al 19. Y preste atención a lo que dice la Biblia. Posiblemente algunos de ustedes en este momento están derramando lágrimas, llorando amargamente porque a veces no entendemos lo que está pasando. Deja que sea la bendita palabra de Dios que te haga entender que Dios castiga al que ama. No te sientas solo. Es que Dios te ama. En medio de ese castigo, deja que la palabra de Dios te revele el amor de Dios hacia ti. ¿Cuántas cosas no te pueden haber pasado? Posiblemente ya quizás estuvieras muerto y en el infierno, sin Dios y sin esperanza. Pero Dios te ha reservado porque te ama y está tratando de hablarte a tiempo. Escucha lo que dice la Biblia. En Job capítulo 5, versículo 17. He aquí, bienaventurado es el hombre a quien Dios castiga. Dichoso, bienaventurado es el hombre. El diablo detesta que tú oigas esta palabra. Porque hay mucha gente que en la frustración de su vida caen en depresión, pierden su fe porque dicen, Dios me ha abandonado. Pero la Biblia dice, he aquí bienaventurado es el hombre a quien Dios castiga. Dale gracias a Dios si en este momento estás sintiendo la corrección de Dios en tu vida. Dale gracias a Dios. Glorifica a Dios. Quizás estés bañado en lágrimas, quizás estés en un hospital, en una cárcel. Quizás estás en un cuarto encerrado y te sientes solo, desamparado. Es que Dios te está castigando y eres bienaventurado porque hay gente a la cual Dios ya no quiere tratar más con ello. Y ahí es donde a veces, muchas veces nosotros nos preguntamos cómo es posible que esta persona cometa tantos crímenes, tantos delitos, sea tan perverso, lleve una vida tan inmoral, cometa toda clase de pecado y cómo prospera en la vida. Tiene empresas, mucho dinero, le sobran las cosas en esta vida. No tengas envidia de él, porque posiblemente ya con él Dios no está tratando. Quizás a él ya Dios no lo está castigando, no lo está corrigiendo, no lo está disciplinando. Y quizás tú te comparas con él y tú dices, a mí todo me sale mal. Mira, escucha lo que dice aquí. He aquí bienaventurado es el hombre a quien Dios castiga. Bendito sea Dios. Por tanto, escucha. escucha, iglesia bendita del Señor, y tú que estás apartado de los caminos de Dios, escúchalo. Por tanto, no menosprecies la corrección del Todopoderoso. No lo rechaces, no lo menosprecies. Ámalo, dale gracias a Dios. Gracias Dios por corregirme. Gracias Dios por cruzarte en mi camino. Hay algunos que están a punto de cometer pecado, de caer en pecados terribles, pero hoy Dios en su misericordia, aleluya, ha permitido que te pasen cosas porque Él está tratando, aleluya, de que no caigas en pecado. No menosprecies, amado hermano, hermana, no menosprecies la corrección del Todopoderoso. Deja que en este día Dios te corrija. Deja que Él te haga ver. Habla con Dios. Dile que no te agrada de mi vida. Yo quiero que me corrijas. Habla con el Señor. Esto no es casualidad que tú estés escuchando este mensaje. Es que Dios quiere invitarte a que tú le digas: corrígeme, Dios. Si no te agradan mis caminos, corrígeme. Yo no voy a menospreciar tu corrección. No voy a menospreciar la corrección del Todopoderoso. Recuerda, amado hermano y hermana, que Dios va un paso adelante de nosotros. Quizás tú no entiendas lo que esté pasando. Pon tus manos en las manos benditas, tu vida. Pon tu vida en las manos benditas de Dios. Que Él sabe lo que quizás nosotros no sabemos y no entendemos todavía. Bendito sea el nombre del Señor. Escucha bien lo que dice este libro sagrado. Porque Él es quien hace la llaga. Escucha lo que dice la Biblia. Él es quien hace la llaga y Él la vendará. Él te puede castigar, pero Él mismo es el que te va a curar. Él la vendará. Él hiere y sus manos curan. Bendito sea Dios. Eso es lo lindo de caer en las manos de Dios, hermano. El diablo te destruye la vida, pero el final es que te lleva al infierno. Dios te puede corregir. Quizás te hiera, como dice aquí la palabra. Él hiere y sus manos curan. Mire, hermanito, hay gente que Dios tiene que tratar de una manera dura con ellos para que lo busquen. Y vienen golpeados, heridos. Pero ¿qué pasa cuando tú te abandonas en las manos del Señor? Cuando tú llegas al templo bañado en lágrimas y le dices a Dios: ya no puedo más con esta prueba, con estas cargas. Ahí empieza el Señor en su gran misericordia y amor, aleluya, a curar las heridas, el dolor que tú llevas por dentro, a llenar ese vacío de esa soledad que has sentido durante tantos años. Porque mira, hermanito, el pecado te puede dar placeres, te puede dar alegrías momentáneas, pero el único que da la paz que sobrepasa todo entendimiento es Dios. Nunca, nunca olvides eso. Y llévate este texto en lo más profundo de tu corazón. Grábalo en tu alma. Proverbio 5:18, porque Él es quien hace la llaga y Él la vendará. Él hiere y sus manos curan. Oh, gloria a Dios. Sea bendito el nombre del Dios Todopoderoso. No encontrarás un amigo mejor que Él, un padre mejor que Él, un compañero mejor que Dios. Por eso yo te digo hoy: no menosprecies, amén, la corrección del Todopoderoso. El tema que estamos tocando es: no rechaces la corrección de Dios, aunque tengas que sufrir, pero vale la pena si estás en las manos benditas de Dios. Vaya conmigo, por favor, Apocalipsis capítulo 3. Apocalipsis capítulo 3, vaya lo más rápido que usted pueda. Por eso yo siempre digo: nadie se puede comparar al amor de Dios, hermano. Fíjese que aquí en Apocalipsis capítulo 3, versículo, vamos a leer del verso 15 al 17 y luego nos vamos a ir al 19. Le está hablando Jesús a la iglesia de los últimos tiempos, porque la iglesia de la Odisea es la iglesia que representa nuestros tiempos, estos tiempos finales que vivimos. Esta iglesia era la iglesia tibia, la iglesia indiferente, la iglesia humanista, la iglesia materialista, la iglesia que estamos viendo en nuestro día, la iglesia de la prosperidad, la iglesia que solo busca el bienestar de uno, no le importa a Dios, no le importan las cosas de Dios. Solamente se está hablando de dinero, de prosperidad y todo eso demás. No le importa el alma ni la salvación de la gente. Escucha, a pesar del desvío y cómo la iglesia se ha apartado tanto de Dios, yo jamás, jamás comprenderé el infinito amor de Dios hacia nosotros, hacia ti que me estás escuchando. Escucha lo que Dios dice en esta palabra. Yo conozco, le dijo a esta iglesia, tus obras, que ni eres frío ni caliente. Ojalá fuese frío o caliente, le dice Dios a esta iglesia. Luego le dice, pero por cuanto eres tibio y no frío ni caliente, te vomitaré de mi boca. Es decir, que Dios sentía asco por la condición espiritual de esta iglesia. Es lo que Dios está sintiendo en este momento por la iglesia del Señor, porque la iglesia se ha desviado. La iglesia está viviendo una espiritualidad tibia ante los ojos de Dios, con un pie en la iglesia y con otro pie en el mundo. Queremos vivir en el pecado y también queremos vivir para Dios. Y aquí en este camino no se puede ser neutral. Aquí hay que decidir a cuál Señor serviremos. O nos quedamos con Dios o nos quedamos con el diablo. No podemos tomar una postura neutral, porque nadie puede servir a Dios de esa manera. Pero bendito sea Dios que nos dejó su palabra. Y escuche lo que dice aquí. Porque tú dices, le dijo Dios a esta iglesia, yo soy rico y me he enriquecido y de ninguna cosa tengo necesidad. Y no sabes, le dijo, que tú eres un desventurado, miserable, pobre, ciego y desnudo. Porque Dios conoce la condición espiritual de todos. Y no te sientas mal, aunque sientas que esta palabra es fuerte. No te sientas mal. Dale gracias a Dios que todavía Dios nos está hablando. Si tú te sientes que eres un cristiano tibio, si tú sientes que estás con un pie en la iglesia y otro en el mundo, dale gracias a Dios porque Dios te ama. Escucha lo que dice aquí en este texto sagrado. Déjame compartirlo contigo. Verso 19. Lee conmigo. Le dijo Dios a esta iglesia: yo reprendo y castigo a todos los que amo. Deja que Dios hoy reprenda cualquier cosa mala que estemos haciendo en nuestra vida. Corrige todo lo que está mal. Porque aquí dice este libro sagrado: yo reprendo y castigo, aleluya, a todos los que amo. O sea, si Dios te reprende es porque te ama. Si Dios te castiga es porque te ama, hermanito. Es que te ama. Nadie te amará como te ama Dios. ¿Le gustaría a usted ver a su hijo que va a caer a un precipicio y usted no haría nada por él? ¿Le gustaría a usted ver a su hija, a su hijo, que van a caer en un fuego, en una hoguera, y se van a quemar, y usted no haría nada por él? Estoy seguro que usted correría, usted los castigaría, o los reprendería, los regañara, les llamaría la atención, porque usted los ama. Muchas veces pensamos que Dios pone tantas reglas que no nos ama. Ese fue el engaño de Satanás a Eva cuando la tentó con el fruto del bien y el mal. Le dijo Dios, el día que comieren de ese fruto, morirán, le dijo Dios. Pero por ahí apareció el diablo disfrazado en una serpiente. Y le dijo a Eva: es que sabe Dios que el día que de él comieren serán como él. Y le dijo Satanás: no morirán, porque él es mentiroso y padre de toda mentira, dice la bendita palabra de Dios. Si estás siendo corregido por el Señor, si sientes que Dios está tratando contigo de una manera fuerte, yo quiero decirte hoy que es el amor de Dios que está tratando contigo. No lo mires como un castigo. No lo mires como una reprensión de parte de Dios. Míralo como el amor infinito de Dios hacia ti. Aleluya. Quizás estés llorando amargamente porque estás metido en una cárcel o en un problema que ya no tiene salida y que posiblemente te va a traer grandes consecuencias. Recuerda que aquí dice este libro sagrado: yo reprendo y castigo. A la gente no le gusta hablar estas cosas, porque a la gente solo nos gusta que nos hablen de bendición, de prosperidad, de éxitos, de victorias. Todos queremos hablar de eso y gloria a Dios por ello. Pero también hay que hablar de estos temas, porque Dios también reprende lo que no le gusta y castiga el pecado. Dios no quiere nada con el pecado. Dios quiere una iglesia santa, pura, delante de su presencia. Y ya te lo voy a mostrar con la Biblia, el por qué, gloria a Dios, no debes de rechazar la corrección de Dios. Qué importante, hermano, es la disciplina y la corrección de Dios en nuestra vida, en la iglesia del Señor. ¿Qué es lo que está haciendo falta hoy en día, hermano? Hay demasiado tolerancia. Se permite de todo. Estamos haciéndonos de la vista gorda. Estamos viendo el pecado y no lo queremos corregir para que no se enoje el hermano, no se enoje la hermana. Recuerda, la iglesia no es propiedad tuya. La iglesia es del Señor. Hay que cuidársela. Hay que predicarle la palabra. Hay que hablarles la verdad. Hay que decirles que aquí dice la Biblia: yo reprendo y castigo a todos los que amo. Sé pues celoso, le dijo el Señor a esta iglesia, y arrepiente, bendito sea Dios. Eso es lo que el Señor está pidiendo de nosotros. Arrepiéntete, Él no quiere que te pierdas. Arrepiéntete, te dice el infinito amor de Dios. Mira lo que vas a hacer. Quizás te has encontrado con este mensaje y tú digas: aleluya, qué casualidad. No, aquí no hay casualidades. Dios sabe que estás caminando por caminos peligrosos, que te estás desviando de la verdad, te estás desviando de los caminos de Dios. Has dejado de orar, has dejado de ayunar, te estás apartando de la santidad, estás coqueteando con el pecado, estás jugando con el adulterio, la fornicación, estás texteando con la mujer que no es tuya. Y Dios recuerda lo que dice aquí en esta palabra: yo reprendo y castigo. Si continúas con esa actitud rebelde delante de Dios, con esa actitud de desobediencia, de rebeldía en la iglesia, no te sujetas a Dios, no te sujetas a la palabra, no te sujetas a tus líderes, ten cuidado, estás jugando con fuego. Bendito sea el nombre de Dios. La gente se ha olvidado de que Dios es real y verdadero. La gente ha olvidado, la gente está viviendo en sus casas una vida rebelde ante los ojos de Dios. Es triste ver cómo viven los cristianos hoy en día. Bendito sea el nombre de Dios. Cristianos resentidos, amargados, aleluya, con raíces de amargura, resentimientos, pleitos, divisiones, envidias, contiendas. Cuidado. Tampoco dividas la iglesia del Señor. Gente que le gusta el chisme. Gente que pasan levantando, aleluya, rencillas entre hermanos en la iglesia. Hablando mal unos con los otros. Mire cómo están las redes sociales, hermano. Si alguien comete un error, aleluya, o fracasa, todos le caen encima por buscar fama o por buscar vistas en los videos. Basta ya, eso está ofendiendo al Señor. Ten cuidado, iglesia del Señor. Escucha lo que dice aquí la Biblia. Dediquémonos a predicar la palabra. Dediquémonos a hablar del Evangelio de Jesucristo. No te dediques a hacer leña del árbol caído. Ten cuidado, porque mañana puede ser tú. Y recuerda que la Biblia es fiel y verdadera y se va a cumplir. Dios no tiene niños preferidos. Ten mucho cuidado que la Biblia enseña que todo lo que el hombre sembrare, eso cosechará. Hoy tú estás pisoteando a aquel que cayó. Recuerda que mañana puede ser tú y nadie tendrá de ti misericordia porque tú no la has tenido de nadie. Porque la gente es cruel en los últimos días. Cruel. Yo veo lo que hace. Esa no es la iglesia de Jesucristo. Esa no es la iglesia que Cristo viene a buscar a esta tierra. La iglesia que Cristo viene a buscar es una iglesia que vive en santidad. Es una iglesia que vive en el amor verdadero de Dios. Es una iglesia que practica la justicia, que anda en la verdad. Es una iglesia que no le hace daño a su prójimo. Es una iglesia comprometida con la palabra y con el mensaje de Dios. Escucha, por favor, lo que estoy diciendo en esta hora, para que no te sorprendas mañana cuando se cumpla en tu vida lo que dice aquí. Yo reprendo y castigo a todos los que amo. Sé pues celoso y arrepiéntete. Hay muchos de ustedes que tienen que arrepentirse porque han hablado mal de siervos de Dios, han hablado mal de la iglesia, han hablado mal de tanta gente. Eso tiene herido al Espíritu Santo, a Dios. Han contristado al Espíritu Santo. Por favor, iglesia bendita del Señor, Satanás está mofándose de la iglesia de nuestros días porque hemos tomado caminos totalmente diferentes a lo que es el auténtico evangelio de Jesucristo. Por lo tanto, iglesia amada, si esta palabra te parece dura hoy, no rechaces la corrección de Dios. Vaya conmigo inmediatamente a Hebreos capítulo 12. Quiero hablarte de la Biblia. Hebreos capítulo 12. Voy a tratar de ser un poquito más rápido, porque sé que el tiempo se me está yendo. Hebreos capítulo 12. Lea conmigo, corrobore que lo que se le esté hablando esté de acuerdo a la Biblia. Todo lo que usted oiga, todo lo que usted reciba, páselo por el colador de la palabra. Compruébelo con la palabra. Cuidado, iglesia bendita del Señor, de simplemente seguir a otra persona solamente porque tiene fama o es reconocido. No, usted siga la Biblia. Siga lo que dice este libro sagrado. Si no te hablan de acuerdo a la Biblia o miras a la gente en prácticas que son antibíblicas, pero la gente, hermano, le falta tanto conocimiento de la palabra de Dios que vemos que otros están dedicando su vida a destruir aún ministerios. Ten cuidado porque algún día Dios te va a llamar a cuenta. Mucho cuidado, iglesia bendita. Amén. No rechaces la corrección del Señor, que Dios está hablándonos a tiempo porque nos ama. Dios nos ama. Y mira lo que dice aquí, escucha lo que dice aquí la bendita palabra de Dios. Hebreos capítulo 12, versículo 5 en adelante. Lo vamos a tratar de leer así un poco rápido, pero disfruta conmigo de lo que dice la palabra. Y dice aquí el libro sagrado: y habéis ya olvidado la exhortación que como a hijo se os corrige diciendo. Escucha, como a hijos. Dios nos trata como sus hijos. Hijo mío, dice, no menospreciéis la disciplina del Señor. No menosprecie la disciplina del Señor. Ni desmayes cuando eres reprendido por Él. No te vayas de la iglesia. Hay gente que si con solo que le hablen la palabra se van de la iglesia. ¿Por qué te has ido de la iglesia? No, mi hermano. Echa raíces en este camino. Deja que Dios te corrija. Deja de ser un niño espiritual. Tienes que empezar a crecer. Tienes que empezar a madurar y dejar esa ñoñería cristiana que por cualquier cosa nos molestamos, cualquier cosa nos ofende, cualquier cosa nos hiere. No queremos oír un mensaje de corrección de las Escrituras. ¿Sabes qué es lo que te va a hacer auténticamente cristiano? La corrección con la palabra de Dios. Esta palabra tiene la mejor disciplina para la raza humana. Es aquí donde aprendemos: no robarás, no mentirás, no cometerás adulterio. Bendita sea esta palabra. Y bienaventurados aquellos que tenemos el privilegio de recibir y estudiar y escuchar esta palabra. Sigue diciendo este libro sagrado, porque el Señor al que ama, disciplina. Al que ama, siéntete amado por el Señor. Dile gracias, Señor, porque tú me amas. Por eso es que me estás corrigiendo en este día. Y dice aquí esta bendita palabra, verso 6, y azota a todo el que recibe por hijo. Prepárate, porque este camino no es para niños consentidos. No. Dios tiene disciplina. Dios no es de esos padres tolerantes que vemos hoy en día, que los hijos son irrespetuosos, malcriados, no hacen caso y los padres como si no fuera con ellos. Dios no es así. Dios disciplina, hermanito. Dios pone orden en su iglesia. Eso es lo que Dios hace con su palabra. Y Dios no tiene aquí, te lo repito, niños consentidos. Yo soy el pastor de la iglesia, pero solo porque soy el pastor de la iglesia no cree usted que puedo hacer lo que me dé la gana. Dios también me disciplina, me corrige, porque soy su hijo, porque me ama. El día que Dios no me ame, dejará de hablarme, dejará de disciplinarme. Pero mientras el amor de Dios sea hacia mí, Dios me va a disciplinar. Y sigo leyendo el verso 7, dice la Biblia, si soportáis la disciplina, Dios os trata como a hijos. Porque, escucha, ¿qué hijo es aquel a quien el padre no disciplina? Pregunta el escritor a los hebreos. Escucha, ¿qué hijo es aquel a quien su padre no disciplina? ¿A quién es el que el padre no puede disciplinar? A los que no son sus hijos. ¿Qué dice aquí el verso 8? Pero si sois dejados sin disciplina, de la cual todos, dice el escritor a los hebreos, todos han sido partícipes, entonces sois bastardos y no hijos. Si Dios no te disciplina, tú eres bastardo. Tú no eres hijo legítimo. Tú no eres hijo verdadero de Dios. El que es hijo de Dios, llámese pastor, evangelista, maestro, teólogo, doctor de la palabra, Dios lo disciplina. Dios disciplina a sus hijos. Así es que, hermanos de mi alma, Dios nos va a disciplinar para llevarnos hasta el cielo. Nos va a corregir, nos va a hacer saber lo que a Él no le agrada. Y yo doy gloria a Dios por eso, hermano. Por eso yo disfruto la disciplina del Señor. Yo doy gracias a Dios cuando Dios me disciplina. Por eso yo le decía siempre a mi pastor, cuando usted vea que hay algo que no está bien delante de Dios en mi vida, corríjamelo, que yo no me voy a enojar. Yo voy a disfrutar esa palabra. Aconséjeme. Si estoy torcido, dígamelo así clarito, que lo entienda que estoy torcido. No quiero paños tibios, quiero llegar al cielo, quiero salvarme. Quiero terminar esta carrera. Quiero servirle a Dios como Él. No quiero paños tibios en mi vida. Quiero la verdad de esta palabra. Y continúo leyendo porque voy cerrando ya este estudio bíblico. Y dice la Biblia, verso 9. Por otra parte, tuvimos a nuestros padres terrenales que nos disciplinaban y los venerábamos. ¿Y por qué usted no ama al Señor cuando la disciplina del Señor viene sobre usted? ¿Por qué? Pregunta, ¿por qué no obedecemos mucho más mejor al Padre de los Espíritus y viviremos? Amén, se gana. Mi hermano, si nosotros obedecimos la disciplina de nuestros padres, ¿cuánto más la disciplina de nuestro Señor para que vivamos? ¿Sabes lo que Él quiere para ti? Es que no te pierdas, es que te salves, es que llegues a la vida eterna. Verso 10. Aquellos ciertamente por pocos días nos disciplinaban, como a ellos les parecía. Pero para lo que nos es provechoso, para que participemos de su santidad. ¿Sabe para qué es la disciplina del Señor? Para que tú participes de su santidad. Cada vez que tú sientas la corrección de Dios, es que Dios te quiere más santo, más puro para Él, separado, porque santidad significa separación, separado para Él. Para eso Dios te disciplina, para eso Dios te corrige. No menosprecies la disciplina del Señor, no rechaces su corrección. Por favor, iglesia bendita del Señor. Y concluyo con el verso 11. Es verdad, dice la Biblia, que ninguna disciplina al presente parece causa, sino de tristeza, pero después da frutos apacibles de justicia a los que en ella han sido ejercitados. Quizás en este momento estés molesto, llorando, que no entiende lo que ha pasado, pero sabes algo, después dice la Biblia que esto da frutos apacibles de justicia a los que en ella han sido ejercitados. En otras palabras, esa disciplina se va a convertir en una gloriosísima bendición para tu vida. No la desprecies, no la rechaces. Dale gracias a Dios si estás siendo disciplinado, aunque no entiendas lo que está pasando. Dale gracias a Dios. Que Dios te bendiga, que Dios te guarde. No sé por lo que estás pasando, pero Dios sí lo sabe. 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Estamos orando por la iglesia de Cristo y por aquellos que todavía no conocen al Señor, para que Dios los salve, para que Dios restaure sus vidas. Si quieres aceptar o reconciliarte con el Señor en este momento, solo te pido que seas sincero con el Señor, que no repitas lo que yo voy a decir simplemente por repetirlo. Si tú lo haces por salir del compromiso, de nada sirve lo que tú digas, porque no lo toma en cuenta Dios. Por lo tanto, yo te reto a que lo hagas con la mayor honestidad, integridad posible, y deja que Dios trate contigo. Haz esta oración conmigo. Señor Jesús, en este momento te acepto, me reconcilio contigo y te acepto como Señor y Salvador de mi vida. Perdóname, reconozco que te he ofendido. Me duele haber pecado contra ti. Siento asco por el pecado. Reconozco también que la disciplina que tú me has dado redunda para bien. Es porque tú me amas. Ayúdame a reconocer que he tomado caminos equivocados, que te he fallado, que te he ofendido, que he lastimado mi familia, mis hijos, mi esposa, mi esposo, que he lastimado gente, Señor, por causa de mi pecado. Hoy te pido perdón de todo corazón. Restáurame, límpiame con tu sangre y séllame con tu Santo Espíritu y escribe mi nombre en el libro de la vida. Gracias, Jesús, porque ahora entiendo a la luz de tu palabra que toda la corrección y disciplina que he recibido durante este tiempo que te he fallado, o que he estado en la iglesia pero sirviéndote a media, es porque tú me amas. Gracias, porque no me abandonas. Gracias por tu amor. Amén y amén. Que Dios te bendiga, bendito hermano del Señor. Voy a orar por ti. A ti que estás enfermo, que estás en problemas, en dificultades. A ti que te has reconciliado, has aceptado al Señor. Voy a orar por ti, Padre, en el nombre de Jesús. Mira a todos aquellos que en este momento se han reconciliado, han aceptado, Señor, la salvación a través de Jesucristo. Perdónales, límpiales con tu sangre, fortaléceles, guíales al conocimiento de la verdad de tu palabra. Restaura sus vidas espirituales. Mira aquel que está oprimido, atado. Aquel que está oyendo voces del diablo, Padre mío, que se quite la vida, no lo permita, Dios de la gloria. Sana a los que están enfermos. Liberta a los cautivos. En el nombre de Jesús te lo pido. Mira esas familias desintegradas, esos hogares que están al borde del divorcio, Padre. No lo permitas. Te pido una intervención tuya por todos aquellos, Señor, que están pasando, aleluya, por grandes dificultades. O aquel, Señor, que ha sido corregido, disciplinado por ti y se ha resentido, está enojado. Ayúdalo a entender que ha sido el amor de ti hacia él, hacia ella, que los ha llevado a esta disciplina. Gracias, Padre, por todo lo que tú haces. En el poderoso nombre de Jesús. Amén y amén. Dios te bendiga, iglesia bendita del Señor. Esperamos que este mensaje haya sido de mucha bendición para ustedes y de edificación para sus almas. El propósito es que lleguemos hasta el reino de los cielos. Esperamos vernos en la próxima programación. Que Dios me lo bendiga y no olvide, comparte el video con todo el mundo. La gloria sea solo para Dios. Dios les bendiga a todos.
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3: Porque Dios es el Rey de toda la tierra, canten con entendimiento. Salmo 47:7.
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0: Bendito Dios, gloria a nuestro Dios. Que el Señor le bendiga, mis amadas, mis amados. Es un privilegio para hermana Irma Castillo estar esta mañana en cabina de Radio Vida Nueva y desde acá poder saludarles, poder bendecirles. Gracias a cada uno de ustedes por estar conectado ya con esta programación, donde sabe que venimos para darle un momento especial a nuestro Dios, para que usted, ahí donde nos escucha, pueda deleitarse, bendito Dios, escuchando la programación de Radio Vida Nueva. Acá estamos siempre para llevar ese momento de regocijo, de alegría a cada uno de ustedes, adorando y exaltando ese nombre que vive y permanece para siempre. Bendito Dios. Bueno, antes que se me olvide, le voy a decir, este día se me olvidó traer los lentes, por lo cual no puedo leer. Así que si usted se va a comunicar conmigo, si me va a enviar, que sea por favor audio. Ahora sí les pido que se reporten con audios, no lo vayan a hacer con textos porque no puedo leer, se me olvidaron mis lentes y estoy enojada conmigo misma por hacer estas cosas, porque ya los lentes para uno que ya no ve bien es algo indispensable. Pero aquí estamos y vamos a servir al Señor con regocijo, porque Dios es bueno, exaltado y glorificado sea su bendito nombre. Bueno, pero si usted vive por aquí cerca y usted anda ahí más o menos por mi edad, usted anda ahí más o menos por mi edad de los 60 y me puede prestar un par de lentecitos y me los puede traer, yo se lo voy a agradecer mucho. Solo nos toca por ahí la puertecita y ahí vamos a salir a recibirlos, porque viera que, bueno, quienes ya usamos lentes, ya sabemos que sin los lentes no podemos, ¿verdad?, leer. Así es de que es necesario leer la palabra de Dios, y sinceramente les digo, la Biblia que tengo yo ya no alcanzo a ver la letra, pero bendito sea el Señor, aquí estoy. Alabaremos y glorificaremos el bendito nombre del Señor. Esta mañana agradecidos con Dios y con hermana Mirtala Rivera. Dios le bendiga, hermana Mirtala. Gracias, hermana, por esas ofrendas que usted aporta para que cada mes podamos sacar su programa al aire. Dios me la bendiga, hermana. Dios la guarde siempre, bendito Dios. Tenga cuidado de su estadía en ese país, tenga cuidado de su salud, tenga cuidado de su familia, de su finanza y de todo, ¿verdad? Bendito sea nuestro Salvador. Bien, pues tenemos el privilegio esta mañana de felicitar al hermano Fernando Rivera, ya que me parece que el día sábado estuvo de cumpleaños. Así que bendiciones y mucha felicidad de Fer, de parte de su tía Mirtala y de su madrecita Tina, y claro, de mi persona, ¿verdad? Así es de que muchísimas felicidades, que Dios le bendiga, que cumpla muchos años más y que sean en el camino del Señor. Así que bien, vamos a orar en esta hora. Vamos a orar y luego vamos a complacer a hermana Tina Rivera con esos cantos que nos ha solicitado, y por ahí también, no sé cómo le vamos a hacer, hermana Tina, con la nota que me escribió ahí, porque esto de no andar los lentes sí que de verdad es una deficiencia. Bendito Dios, vamos a orar. Le voy a pedir a Dios que rejuvenezca mi vista para poder de leer, aunque sea un poquito. Bendito Dios. Padre y buen Dios que estás en gloria, Rey Santo, Rey Eterno, gracias Rey de Gloria, gracias Dios de Amor, Dios Todopoderoso, por este privilegio, amado mío, por la bendición que me das, Señor, de estar en la casa, Padre, de la cabina de Radio Vida, Señor de los cielos, para llevar este programa, Señor, delante de tu presencia. Bendito y buen Dios que estás en gloria, que la audiencia, Señor de los cielos, puedan alegrarse, puedan regocijarse por medio, Señor, de esta transmisión, Señor de los cielos. Bendigo la vida de todos los que se conectan, mi Dios, con este programa, Señor de los cielos. Bendigo esa preciosa audiencia que siempre están conectados, Dios mío santo, con Radio Vida Nueva, Señor de los cielos. Dios de poder, grande eres, Señor. Grande es tu nombre, mi Dios. Pedimos siempre fuerza, Señor, porque no queremos desmayar, Dios mío bendito. No queremos retroceder, Señor de los cielos. Pedimos siempre, Dios bendito, de tu gracia, de tu amor, de tu presencia. Bendito Salvador que estás en gloria. Tu fidelidad es grande, Dios mío bendito. Tú eres el Rey de gloria, el Santo Dios de Israel. Tú eres mi Dios, el Todopoderoso. Digno eres, Señor, de suprema alabanza. Gracias, Señor de los cielos. Bendito sea tu nombre por tu sacrificio, Hijo de Dios, en aquella cruz. Gracias porque nos diste libertad, nos diste salvación, nos diste vida nueva. Bendito Dios, por lo cual, mi Rey, te alabamos, te glorificamos. Y mi anhelo, Señor de los cielos, es darte adoración, darte alabanza hasta mi último suspiro, Señor de los cielos, porque la palabra dice, sé fiel hasta la muerte, yo te daré la corona de la vida eterna. Gracias, mi Dios, gracias, Señor de los cielos. Bendito sea tu nombre, Señor, porque has puesto, Dios mío bendito, porque has puesto, Señor de los cielos, en nuestras vidas, en nuestros corazones, esa esperanza, gloria a Dios, de ver un día tu rostro, esa esperanza de llegar, bendito Dios, a la mansión celestial, celebrar, gloria a Dios, la poder del Cordero. Qué precioso será, qué maravilloso será, Dios poderoso, bendito y alabado sea tu nombre, Señor. Yo bendigo la audiencia en esta mañana y te ruego siempre, Señor de los cielos, te suplico siempre, Señor mi Dios, por la audiencia, Señor, que tú le bendigas, que tú le guardes, que tú respondas a sus peticiones, Dios misericordioso y santo, bendito y poderoso Salvador que estás en gloria. Te adoramos, mi Rey, te bendecimos, Señor de los cielos. Damos a tu nombre alabanza, damos a tu nombre honra y gloria, Señor de los cielos, porque tú nos cubres, Dios, con tu presencia, porque tú, Señor de los cielos, obras sanidad en nuestros cuerpos, porque tú obras misericordia, Señor. Qué bueno eres, precioso Dios, Dios eterno, siempre, Señor, siempre rogando, mi Dios. Siempre rogando, Señor de los cielos, que la santa unción toque nuestros cuerpos y toda enfermedad desaparezca, Señor, en el nombre poderoso de Jesús. Esta mañana, mi Dios, yo te pido, Señor de los cielos, que mi vista se despeje. Yo necesito, Señor, leer, Padre, tu palabra, Señor de los cielos. Dios, perdóname por haber olvidado, Señor, mis lentes, que son algo básico ya en mi vida, Señor de los cielos. Y no debo, mi Dios, no debo, Señor, dejarlo, Padre. Bendito sea tu nombre, Señor de los cielos, ayúdame. Yo sé que tú, Señor mi Dios, te manifestarás y te glorificarás como siempre lo has hecho de manera especial, mi Dios, Padre bendito, en la transmisión de este programa, Señor. Dios mío, bendice, Señor, al que se siente débil espiritualmente, fortalécelo. Al enfermo, Señor, sánalo, dale vida. Dios misericordioso, Dios eterno y poderoso, cual sea la petición, Señor, de esa preciosa audiencia, yo te ruego, mi Dios, que desde los cielos tú escuches, Señor, la petición de cada uno y de respuesta, Dios mío bendito, a cada petición, bendito y alabado sea tu nombre. Gracias, Señor, por cada uno de los ofrendantes que siguen haciendo posible que este programa salga al aire, Señor de los cielos. Gracias, Señor de los cielos, por esas ofrendas, por el dador alegre, por ese corazón agradecido que siempre están aportando la bendición para que el programa Jehová es mi pastor siga adelante, Señor. Bendito Dios, bendice cada vida, bendice cada hogar, bendice cada familia. Bendíceles en gran manera, Señor de los cielos, en esta hora, Padre. Pido la bendición para mi hermana Agustina Rivera y su familia, Dios bendito. Bendito Salvador, gracias por haberle concedido un año más de vida a Fernando, Señor de los cielos. Gracias, Señor. Sé que su madre, su tía, mi Dios, están felices, agradecidas contigo, mi Dios, por la vida de sus hijos, Señor. Gracias. Gracias, bendito Dios. Gracias, Rey de Gloria. Te adoramos, mi Jesús. Amén. Gloria a Dios. Bendito Dios, gracias a Dios, hermano, ya oramos, bendito sea el Señor. Ahora tenemos ahí unas alabanzas que nos ha solicitado nuestra hermana Tina Rivera, agradecida con Dios, ya que su hijo estuvo de cumpleaños, si no me equivoco, fue el día sábado, así que gloria a Dios por ello. Dios le bendiga, hermana Ruth Sorto. Bendiciones, hermana, dice mi hermana. Amén, hermana. Dios me la bendiga más. También nuestra hermana Agustina Rivera nos ha hecho llegar un, gloria a Dios, un texto. Vamos a ver si lo alcanzamos a leer, hermana Tina. Ay, vieran qué mal me siento por haber olvidado mis lentes, pero vamos a ver. Dice, Dios le bendiga, hermana Irma. Estas son las alabanzas que quiero, bendito Dios. Bueno, ya tenemos programadas las alabanzas y vamos a leer el otro texto, ya que no me da la vista, bendito Dios. Dice, pues también le pongo una notita para que la lea. Para que la lea el día de mañana, ya que me mandó ayer la nota. Dice así: hijo, tal vez no te lo digo todos los días, pero quiero que nunca olvides esto. Ay, Dios mío, hermano, ahí me lo escribe. Le voy a pedir a mi hermano que me lo escriba y yo después le voy. Ah, bien. Bueno, entonces mi hermano me va a hacer el gran favor de darme la lectura a esta notita que nos ha hecho llegar hermana Tina. Perdón, hermana Tina, que esto se me volvió un fracaso no haber traído mis lentes. Ahorita le da lectura a nuestro hermano locutor.
1: Muy bien, Dios le bendiga a todos. Vamos a compartir esta nota que le han dejado a nuestra hermana para que la transmita. Y dice de la siguiente manera: hijo, tal vez no te lo digo todos los días, pero quiero que nunca olvides esto. Admiro tu buen corazón, incluso cuando escondes lo que sientes. Estoy orgullosa de tu fortaleza y de cada vez que decides levantarte. Amo tu manera de aprender, de soñar y de seguir adelante. No necesitas ser perfecto para hacerme sentir orgullosa. Ser tu mamá es uno de los regalos más hermosos que Dios me dio.
0: Gloria a Dios, qué bonito. Ajá, con voz de locutor ahí, ¿verdad? Así que ahí está. Esperamos que Fernando esté escuchando y haya escuchado, claro, ese precioso mensaje que por medio de esta notita su madrecita le ha enviado. Bendito Dios. Así que Dios es bueno y maravilloso, hermano. Hermano, ya ven, cuídense la vista. A ustedes que todavía no usan lentes, cuídense la vista, porque somos un fracaso cuando no tenemos los lentes a nuestra mano. Y como no vivo cerca, no podía decir, voy a llamar un tuk-tuk o un qué, cute, ¿cómo se llama en un carrito? Que para que me lleve rápido. Así es que con la ayuda de Dios vamos a sacar este programa de este día. Por eso le digo, si usted se va a reportar, por favor, no me vaya a mandar texto, sino que envíeme audio, así yo los escucho y yo transmito. Bendito Dios, gloria sea al Señor. Bien, van entonces sonando estas hermosas alabanzas que hermana Tina nos ha solicitado, felicitando a su hijito. Bendiciones para todo, gloria al Señor.

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Gloria a Dios, bien, Dios me les bendiga. Estábamos ahí complaciendo a nuestra hermana Tina. Dios les bendiga, mis hermanos. Y seguimos acá, bendito Dios, esperando que ustedes se reporten y nosotros les vamos complaciendo. Allí donde usted nos escucha, sabemos que, bueno, quizás todo el distrito San Francisco Menéndez, ¿verdad? Se escucha esta programación y es una bendición para nosotros poder estar llegando ahí a la intimidad de sus hogares o del negocio, donde quiera que usted ande ahí, quizás va en el vehículo, quizás en el bus y ahí va sintonizando la programación de Radio Vida Nueva. Así seguimos, bendito Dios, con esta programación mientras usted se siga reportando. Vamos a escuchar estos dos hermosos cantos que tenemos programados. Mientras usted dice, voy a llamar o voy a enviar un audio para que me complazcan con una alabanza, para que me hagan un saludo. Ya sabe que se lo hacemos con muchísimo gusto, que para eso estamos. Suenan estos cantos preciosos. Bendiciones.

0: Dios le bendiga a mis hermanos que se están reportando. Dios le bendiga, hermana Estercita Madrid. Bendiciones, hermana. Hermana Araceli de Arévalo en Santa Rita. Dios le bendiga, hermana. Y junto a su esposo, sus nietecitos. Bendiciones, hermana. Por ahí está hermana Araceli de Arévalo felicitando al hermano Fernando Rivera por su cumpleaños, deseándole las bendiciones del Altísimo a él y a su madrecita también, hermana Tina, y que donde quiera que vayan, dice, la presencia de Dios sea con ustedes. Así que Dios bendiga a hermana Araceli por ese bonito cariño, ¿verdad?, hacia los hermanos de la congregación. Y también está enviando un saludo para mi hermano Mauricio, su esposo, que el día sábado estuvo de cumpleaños también, así que muchas felicidades, hermano Mauricio, que Dios lo bendiga, que lo llene de fuerza cada día y poder seguir adelante en los caminos del Señor. Guarde Dios siempre su vida en su trabajo, hermano Mauricio, muchas felicidades. Así extiende nuestra hermana Araceli el saludo para su hija Jocelyn, que nos escucha en los Estados Unidos, y también para la hermana Noemí Boteo de Santos, que nos escucha acá en Cara Sucia, bendito Dios, en barrio La Vega. Muchas bendiciones, gracias por estarnos escuchando, por estarse reportando. Dios les bendiga en gran manera, bendito Dios. Es un privilegio saber que ustedes están escuchándonos esta mañana, y una bendición muy grande poder saludarles desde cabina de radio Vida Nueva. Dios bendiga a nuestro hermano Azael en barrio El Progreso. Está solicitando dos cantos, Espíritu Santo y Soy Feliz. Bueno, tenemos un comentario por acá, pero como yo no lo puedo leer por no andar mis lentes, le vamos a pedir, hermano Leo, que por favor nos lea este comentario de hermana Noemí Madrid Román. Bendiciones. Ahorita le damos lectura. Bendito Dios, sí.
1: Dice el comentario de la hermana Noemí Madrid Román. Bendiciones, hermanas, saludos a toda la audiencia del programa Jehová es mi pastor. Me complace con la alabanza, oh alma mía.
0: Amén, gloria a Dios, con gusto, hermana Estercita. Miren, por eso les digo, cuídense su vista para que después no pasen el problema que hermana Irma está pasando ahora. Pero gracias a Dios aquí pues con hermano Leo nos comunicamos bien, y yo solo le pido de favor y él nos hace favor ahí de leer los comentarios. Bendito Dios, así que también ahí hermano Asael, ¿verdad?, que nos está deseando muchas bendiciones. Dios le bendiga a mi hermano. Bien, vamos a complacer entonces a nuestro hermano Asael y a hermana Estercita con ese canto, oh alma mía. Van sonando estos hermosos cantos, disfrútenlos, deleítense en la presencia del Señor. Bendiciones para todos.

cosas, mi realidad, mi debilidad, mi condición, mi fragilidad. Tú me escudriñas sin complejidad, guías mi ser hacia la santidad, me haces caminar en justicia y verdad, a distinguir entre bien y maldad.

0: Espíritu del Señor está sobre mí.
1: En tu verdad.
0: Por cuanto me ha ungido para dar buenas nuevas a los pobres.
1: Hey.
0: Me ha enviado a sanar a los quebrantados de corazón.
1: Hey.

bendice alma mía a Jehová, y bendiga todo mi ser su santo nombre. Bendice alma mía a Jehová, y no olvides ninguno de sus beneficios. Él es quien perdona todas tus iniquidades, el que sana todas tus dolencias, el que rescata del hoyo tu vida, el que te corona de favores y misericordias, el que sacia de bien tu boca, de modo que te rejuvenezcas como el águila.

0: Bendito Dios, damos gracias al Señor porque ya estamos cerrando la primera hora de este programa. Dios bendiga a cada uno de ustedes, gracias por su fiel audiencia. Dios bendiga a nuestra hermana Estercita Román y a hermana Araceli de Arévalo, porque también están ahí saludando a la audiencia. Gracias, mis hermanas, Dios les bendiga. Y sí, gran saludo para nuestra audiencia, muchísimas bendiciones. Bien, nos vamos a una breve pausa y no se me desconecte, por favor, que en un momento regresamos y continuamos con esta programación. Gracias a la bendición que aporta nuestra hermana Mirta La Rivera. Bendito Dios, Dios le bendiga, mis hermanos.
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3: En la palabra de Dios encontramos guía y dirección para vivir la vida de santidad. Mientras más nos acercamos a Dios, más crecerá nuestro deseo de agradarle y de vivir conforme a su voluntad. Llenándonos de Él y de su palabra, nos será más fácil rechazar las cosas que no le agradan al Señor y podremos lograr una vida en santidad.

0: de Dios. 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
4: Apártese solo con el Señor dos o tres días hasta que sienta otra vez el fuego, hasta que sienta otra vez la unción, sienta la bendición, sienta el espíritu de oración otra vez, antes de que el diablo te agarre y te parta por el medio. 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

Bendito Dios, gloria al Señor, estamos ya dando inicio a la segunda hora de programación de este día lunes 14 de septiembre. Ya mañana, día 15 de septiembre, significa que Cara Sucia será un caos. Tremendo se pone Cara Sucia que el día de... Bueno, no solo los días de los desfiles, ¿verdad? En los días sábados y muchos días más. Así es de que pues mañana, yo antes tenía por costumbre salir a ver los desfiles, pero de allí dije no, ya no. Grandes asoleadas y después nos caían unas grandes tormentas. Y ahí andábamos y nos sentíamos felices, pero ahora ya no. Ya tomamos otro rumbo, nos quedamos descansando en la casa, en los quehaceres, ocupados ahí. Siempre, de alguna o de otra manera, siempre tenemos en donde, muchas áreas donde ocuparnos, ¿verdad? Pero lo más importante y lo más maravilloso es cuando nos ocupamos de la obra del Señor. Vamos a escuchar este audio que nos ha llegado. Mientras tanto, usted escuche un pedacito de esta alabanza.

0: Bien, gloria a nuestro Dios. Es mi hermana Mirtala Rivera, la patrocinadora de este programa. Ahí felicitando, dice mi hermana, a su sobrino Fernando por su cumpleaños. No lo pude hacer en la primera hora, pero ahorita lo estoy haciendo, dice mi hermana. Es una bendición, una familia muy unida. Dice que le manda hermano Fernando, su tía Mirtala le manda un gran abrazo, le desea muchas bendiciones, que usted ya lo sabe, y que lo quiere como un hijo y le desea todo lo bueno de la vida. ¡Qué bonito! Gracias al Señor, pues una hermana tuvo un hijo y la otra hermana tuvo una hija, y entonces estas hermanas a los sobrinos los quieren como a sus propios hijos. Qué bonito, bendito Dios, muchas felicidades, bendiciones ahí para Fer, que Dios lo bendiga, lo guarde siempre y que el otro año, ¿verdad?, se pueda disfrutar ese gran evento de esa graduación ya profesional el muchacho. Así que muchísimas bendiciones, le deseamos a Fernando y que siga cumpliendo años en los caminos del Señor. Ahí está el saludo de parte de su tía. Así que muchas bendiciones y hay que seguir adelante en los caminos del Señor. Hay que apartarnos del mal. Hay que apartarnos de todas aquellas cosas que se cruzan en nuestra vida solo para estorbarnos, ¿verdad? Porque el mundo pasa y sus deseos, jóvenes. El mundo trae muchas ofertas para la carne, pero para el alma lo que trae es un desastre, son desilusiones. Pero qué bueno y grande es nuestro Dios, que si nosotros le buscamos a Él, dice: yo amo a los que me aman y me hallan los que temprano me buscan. Así es de que mejor buscar a Dios, buscar de su presencia, gozarnos en el Señor, regocijarnos en Él, porque Él es bueno. Dios de maravilla, Dios de misericordia, bendito Dios. Dios bendiga a mi hermana, que ella hace ya desde el año pasado, ella se ha comprometido, mi hermana Mirtala, a ofrendar para un programa mensual, y hasta aquí Dios se lo ha concedido hacerlo, mi hermana. Ya solo nos queda de la ofrenda que envió, solo nos queda ya la del mes de octubre. Dios me la bendiga, hermana. Así es de que qué bonito cuando se pacta con el Señor y se cumple, porque a Dios mejor es, ¿verdad?, no prometerle que prometerle y no cumplirle. Pero mi hermana, hasta aquí, bendito sea el Señor, ella ha cumplido con esa promesa, y que el Señor la bendiga y la guarde siempre. Siempre oramos por las personas que están, ¿verdad?, indocumentadas en los Estados Unidos. Oremos, hermanos, los que estamos acá, oremos, no solo por los de El Salvador, oremos por los de todo el mundo que están indocumentados en los Estados Unidos. Que Dios los guarde, los bendiga, y que un día, pues, los que logren quedar allá, ¿verdad?, después de toda esta persecución que están viviendo, que un día ellos puedan alcanzar su legalización en ese país. Sería de mucha bendición. Bendito Dios. Bien, ahora vamos a dar a conocer la agenda para el 21 de septiembre y para el 28 de septiembre, bendito Dios. Bueno, pues tenemos una empresa, gracias a Dios, de acá de Cara Sucia, que nos ha ofrendado ahí para unos programas, así que vamos a cerrar el mes de septiembre con la ofrenda que nos ha aportado la empresa Servicavisa. Dios bendiga a la empresa Servicavisa, porque nos ha ofrendado ahí para algunos programas, así es que para el 21 y para el 28, con la ofrenda de Servicavisa, vamos a estar transmitiendo el programa, primeramente Dios, y ustedes siempre escuchándonos, ¿verdad? Y usted con la gratitud que tiene en su corazón de las cosas grandes y maravillosas que el Señor hace en su vida, usted también nos puede colaborar con este precioso programa. Bueno, ustedes dicen, ¿verdad? Un muy bonito programa, hermana, y que Dios la bendiga más. Y yo les agradezco por eso, porque sé que entre toda la audiencia hay quienes están orando por este programa, están orando por mi vida, orando por la radio y por los demás directores de programa, por los otros ministerios, por la vida de nuestra hermana directora general. Y qué bueno, qué bendición que allí nos vamos moviendo, primeramente por la misericordia de Dios y luego por sus ofrendas. Bendito sea el Señor. Cuando usted le digan que los evangélicos son ladrones, que solo les sacan el pisto, no, dígale, yo estoy haciendo tesoros en el reino de los cielos. Allá no va a haber un ratón que me coma mi dinero, allá no va a haber plaga que me destruya ni mi obra, ni nada de lo que yo estoy sembrando en la obra del Señor, porque Dios es bueno y maravilloso. Precioso es nuestro Dios. Dios me le bendiga, mis hermanos, hermanos de la iglesia Naín, bendiciones para todos. Y no nos olvidemos que los lunes por la tarde, mis hermanos, tenemos otro compromiso más, que es el de hacernos presentes a los cultos por sectores, ¿verdad? Bendito sea el Señor, gloria a Dios. Fíjense que yo traía un bosquejo, pero no lo voy a desarrollar. Yo traía el tema, el peligro del acomodamiento espiritual. Pero si Dios me permite, el otro lunes yo se los comparto. Así que usted diga, el otro lunes, la hermana dijo que va a hablar bajo el tema, el peligro del acomodamiento espiritual. Bendito Dios. Entonces, mis hermanos amados, ahora vamos entonces a uno de los mensajes que dio el ángel a una de las siete iglesias de Asia. ¿Me puede decir usted en qué libro es? Vamos a hablar sobre uno de los mensajes que envió el Señor por el medio del ángel a una de las siete iglesias de Asia. ¿En qué libro estará? De seguro usted ya dijo, ¿verdad? Apocalipsis. Entonces vamos a ir al capítulo número 3 de Apocalipsis. Es el primer texto del versículo 1 al versículo 6. Del versículo 1 al versículo 6. Vamos a ver qué le dijo el ángel a la iglesia de Sardis. Vamos a ver qué le dijo. Y ahí vamos a reflexionar un momento, ya que le digo lastimosamente, usted ya sabe, ya no le digo. Se me olvidaron los lentes y no puedo leer. Pero Dios bendiga a nuestro hermano locutor, que él va a dar lectura a esta palabra en esta mañana. Nosotros pongamos atención a lo que el hermano leerá.
1: Dice la palabra del Señor, Apocalipsis capítulo 3, versículos 1 al 6. Escribe al ángel de la iglesia en Sardis, el que tiene los siete espíritus de Dios y las siete estrellas, dice esto: yo conozco tus obras, que tienes nombre de que vives y estás muerto. Sé vigilante y afirma las otras cosas que están para morir, porque no he hallado tus obras perfectas delante de Dios. Acuérdate, pues, de lo que has recibido y oído, y guárdalo y arrepiéntete. Pues si no velas, vendré sobre ti como ladrón y no sabrás a qué hora vendré sobre ti. Pero tienes unas pocas personas en Sardis que no han manchado sus vestiduras y andarán conmigo en vestiduras blancas, porque son dignas. El que venciere será vestido de vestiduras blancas, y no borraré su nombre del libro de la vida, y confesaré su nombre delante de mi Padre y delante de sus ángeles. El que tiene oído, oiga lo que el Espíritu dice a las iglesias.
0: Gracias, hermano. Dios le bendiga. Si usted atencionó, decimos, ¿verdad? Esto fue enviado... Este mensaje fue enviado para la iglesia de Sardis, pero ahora, hermanos, es para nosotros. Y es un gran consejo, una palabra de alerta. Yo le puse tema, Dios lo conoce todo. Mire, Dios ha puesto los ojos sobre la iglesia, la Peña de Ored, las Aguas Vivas, Naín, Maranata, Macedonia y todos los nombres que pudiéramos mencionar. Los ojos de Dios están puestos sobre cada iglesia, como lo hizo con estas siete iglesias de Asia, ¿verdad? Escribe el ángel a la iglesia y le da el mensaje que viene de parte de Dios. Conozco que estás bien en esto, que estás bien en aquello, pero ojo, estoy viendo algo en ustedes, dice el Señor, estoy viendo algo en ustedes, que hay unas cosas que las están dejando morir. ¿Qué sería? No lo especifica. Podría ser que estaban dejando morir el servicio en su obra, podría ser que estaban dejando morir el amor hacia su hermano, hacia su prójimo, podría ser que estaban dejando morir el deseo de ofrendar para que la obra de Dios siguiera adelante, porque todo el tiempo, hermano, se ha ofrendado para la obra de Dios. Dice Pablo, ¿verdad? Dice Pablo que algunos de aquellos hermanos de Macedonia, dice que ofrendaban para que él fuera a predicar a otros lugares, para que a él no le faltara nada. Así que, ¿en qué estaba fallando la iglesia de Sardis? Estaba fallando en algunas cosas que estaban a punto de morir. Ahora vamos nosotros a nuestra propia reflexión. ¿En qué estaré fallando yo? ¿Será que estoy dejando morir el deseo de congregarme? Pues alertas entonces y despertemos en eso y sigamos congregándonos. ¿Será que estoy fallando en que ya no me gusta oír la palabra que el pastor comparte? Si estoy fallando en eso, tengo que ser alerta y avivar mi oído, avivar mi alma, a mi corazón, perdón, a que mi alma se llene, a que mi alma se sustente por medio de la palabra que yo oigo. Hermanos amados, la vida de nosotros tiene muchas áreas, y en lo espiritual, hermanos, debemos de caminar con mucho cuidado, de no caer, de no descuidar, de no dejar morir la acción espiritual que hay en nosotros. Siempre hay una palabra de alerta. Óigame, en esta ocasión era el mensaje para Sardis, ¿verdad? A ellos les llegó el mensaje. He observado que ustedes están descuidando ciertas áreas y están a punto de morir en ello, pero ahora les llegó el mensaje para que ustedes revivan, para que ustedes dejen que el Espíritu de Dios se mueva en ustedes y aquellas cosas que estaban por morir se despierten y vuelva el gozo y vuelva la alegría. Ahora el mensaje es para nosotros. El hermano leyó y yo escuchando, entonces esto es para mí. Y si yo leo y usted está escuchando, sabe que el mensaje es para usted. Hermano amado, la palabra del Señor nos habla, ¿para qué? Para darnos fortaleza. ¿Nos habla para qué? Para darnos avivamiento, porque el Señor, por medio de su Espíritu Santo, trae avivamiento a nuestra vida. Y cuando nosotros estamos dejando morir ciertas cosas en el área espiritual, cuando no descuidamos, cuidado, quizás usted está dejando morir la lectura de la palabra en su vida. En la noche, hermano, yo a veces todo el día no tengo tiempo, estoy ahí ocupada, pero en la noche a veces ya van a ser las 10, pero yo digo, Dios, este día ni fui, no me congregué y ni he leído la palabra, pero ahorita, Señor, aunque sea un pequeño texto o un capítulo de la palabra, yo voy a leer. ¿Por qué? Porque es un hábito. La lectura de la palabra es un hábito del cristiano que no debemos dejar morir. Quizás a usted algo no le gustó, pasando a otro punto, quizás a usted algo no le gustó, quizás se promovió una ofrenda para cubrir una necesidad en la iglesia, pero luego dijeron, es más importante, está esta ofrenda, hermanos, quizá dijo el pastor, esta ofrenda, hermanos, que promovimos para tal necesidad, pero ahora vemos que hay prioridades. Hay otra prioridad, la cual es más necesaria de cubrir. Entonces, hermanos, vamos a cubrir esa otra área con la ofrenda que usted aportó. Y quizás a usted eso le dañó, le lastimó y dijo, pues yo ya no doy nada, porque yo había dado para aquello y ellos ahora decidieron que sea para lo otro. ¿Qué está haciendo usted? Dejando morir el deseo de ofrendar para la obra de Dios. Recuerde que tenemos un pastor. Recuerde que tenemos ahí un liderazgo o el cuerpo oficial, el cual van decidiendo, fijando más la mirada en lo más básico, lo más necesario. Entonces, amados hermanos, Si ya no se ocupó para aquello, pero había otra prioridad, dejemos que esa ofrenda sea útil ahí, pero que eso no nos robe a nosotros, no nos deje morir el deseo de ofrendar. Hermanos, es bien duro cuando a veces se oyen tantas críticas en contra de los pastores, hermanos amados. Eso es feo, eso es antibíblico. No dejemos, hermanos, no dejemos morir el amor por nuestros pastores, hermanos. Ahí dice la palabra, ¿verdad? Que estaban dejando morir ciertas áreas de su vida. A lo espiritual, porque estaba hablando a la iglesia. Recordemos que el ángel estaba llevando el mensaje a la iglesia de Sardis en ese momento. Entonces les estaba advirtiendo, llegó la voz a tiempo, llegó el mensaje, la palabra a tiempo, de advertirles que estaban dejando morir algunas áreas, pero que tuvieran cuidado de eso, que la reavivaran. Pero dice también la palabra que hay unos que no han fallado, hay unos que se han mantenido en el nivel espiritual, sirviendo en todo y adorando a Dios por todo, y así llevando el evangelio hacia adelante. Pero ¿qué sería de nosotros, hermanos, si nosotros dejamos morir? Como le dije, hay quienes dejaron morir el deseo de congregarse solo porque ya no, hermano, es que ya no quiero, es que ya no me dan ganas. Hermano, ¿pero qué pasó? Algo tiene que ver, ¿no? Ya no me dan ganas de ir así. Entonces, ¿por qué dejó morir el deseo de congregarse? Porque le dio lugar a la debilidad espiritual. Entonces, cada área nosotros debemos conocer, perdón, nosotros debemos conocer cada área donde nosotros nos estamos sintiendo débiles. Donde nosotros nos estamos sintiendo débiles. Quizás seamos del grupo de visitación, y quizás hay unas hermanas que ya no tienen deseo de seguir yendo a la visita, y en lugar de animar a otra van desanimando también, porque el desánimo, hermano, cuando alguien va dejando morir cierta área espiritual, hay que tener cuidado de atencionar a aquel hermano y aquella hermana, porque eso contamina. Recuerde que la voz de Satanás contamina, porque alguien que no siente el deseo de servir en la obra del Señor, que ya no siente el deseo de congregarse, que ya no siente el deseo de llevar aquella ofrenda, que está dejando de sentir amor por sus hermanos de la congregación, eso va contaminando. ¿Por qué? Porque alguna palabra negativa va a salir de su boca y le va a decir, hermana, ¿y usted que no sabe tal cosa? Pues, hermano, ¿y usted que no se ha dado cuenta de tal cosa? Pues, cosas negativas, porque a veces somos buenos, hermano, a veces somos buenos para matar espiritualmente, pero no para edificar. Hace poco visitábamos a un anciano de la iglesia que no tenía deseo de congregarse. ¿Por qué? Porque él había atencionado la voz de una persona que no es de la iglesia y le dijo que esto y esto y que no sé qué. Llegamos y le visitamos en un momento y dijo, no, yo ya no voy a ir. yo ya no me voy a congregar porque no, ya no, pero yo a mi Dios no lo dejo. Pero ahí, ¿qué estaba haciendo él? Estaba dejando morir la parte espiritual del deseo de congregarse. Pero qué bueno que encendió el fuego del Espíritu y está congregándose. Bendito sea el Señor por ello. Pero hermanos amados, en un descuido de eso, cuando nosotros decimos, yo ya no me involucro en esta área, es porque, dice ahí la palabra, está dejando morir esa área espiritual en su vida. Hermanos amados, si muchas veces, a lo mejor usted tiene un negocio y que Dios le bendiga su negocio, se lo conserve y a usted le dé paciencia, le dé sabiduría para darle una buena atención a sus clientes. Pero yo sé que usted por ese negocio, usted vela, usted se esfuerza y dice, sea como sea, yo mi negocio lo voy a mantener, porque yo de ahí como. Ahora bien, cuando usted sienta que sus fuerzas espirituales van menguando, usted actúe de la misma manera. Diga, bueno, siento desánimo espiritual, pero yo no voy a dejar morir mi alma, no. Yo voy a tener cuidado, voy a pedir a Dios que controle mi área espiritual, porque si no, mi alma se va a condenar. Hermano, nosotros tenemos suficiente conocimiento, porque es más, el Espíritu Santo que está en nosotros se contrista, lo contristamos cuando no queremos obedecer, porque el desobedecer es ir bajando, es ir menguando en la obra del Señor. Pero el Espíritu Santo siempre nos tocará y nos conmoverá y nos hará sentir aquello de que no está bien lo que estás haciendo. ¿Por qué dejaste de ofrendar? No está bien. ¿Por qué no querés congregarte? No está bien. ¿Por qué? Porque todo aquel que desobedece, esa alma se pierde. Porque todo aquel que habla mal de su pastor y de los hermanos de la congregación está menguando, no está encendiendo el fuego del amor de Dios en la congregación, sino que lo está apagando. ¿De qué manera? Con sus hechos, con sus expresiones, con su falta de servicio, porque muchas veces, hermano, o siempre, habemos unos más fuertes que otros o habemos unos más valientes que otros. Pero cuidado con el débil, hermano, cuidado con el débil. No debemos vivir señalando al débil, al contrario, dice la palabra que oremos por ellos. Por eso está el mandamiento, orad los unos por los otros. Hermanos amados, cuando nosotros veamos que alguien está en decadencia espiritual, vemos que no se está congregando, pues démosle palabra, porque muchas veces lo que encontramos son quejas, ¿verdad? Es que fíjese que esto y que el otro, pues ahí digámosle, hermano, si es que la vida espiritual es así, pero usted no deje morir lo que ya antes logró, lo que ya antes alcanzó, porque también Apocalipsis dice, la palabra misma lo dice, que si alguien no quiere continuar, ¿verdad? Por tanto, acuérdate de dónde has caído y vuelve y empieza tus primeras obras. Entonces, ¿qué pasa? Dice la palabra que estaban dejando morir áreas espirituales. Entonces, ahora la Biblia misma nos habla que si alguien... ha dejado de congregarse, pues vuelva al Señor y empiece sus primeras obras. Pero por eso es necesario no caer, sino antes mantenernos firmes en la presencia del Señor. No dejar morir, hermanos amados. El Señor a lo mejor ha confiado en usted dones espirituales. Pero si usted no los ejerce, si yo no los ejerce, los voy a dejar morir. A lo mejor a usted el Señor lo eligió y le dio el don tan lindo, tan precioso de servir al prójimo por medio de sanidad divina. Imagínese qué triste y lamentable que sabiendo que Dios le ha dado ese don precioso, ese gran privilegio, que lo pueda ejercer y no va. Le llaman y le dicen, hermana, hermano, hermano, venga a orar por fulano, necesitamos, y usted no va, usted no dice siempre no puedo, pero no siempre es no poder, muchas veces es no querer, y hay que tener cuidado, porque cuando usted y yo, le repito, dejamos de ejercer lo que Dios ha confiado en nosotros, quizás los dones espirituales, quizás ministerios, pero si lo dejamos de ejercer, los vamos dejando morir. Y cuando dejamos morir algo espiritual, hermano, es tan, pero tan duro recobrarlo. Tenemos que ayunar, tenemos que clamar mucho, tenemos que orar mucho para volver a reavivar ese fuego glorioso, ese don, ese ministerio en nosotros. Hermanos amados, en el nombre del Dios Todopoderoso, bendito sea Dios por los que se mantienen, porque el que pueda vencer hasta el fin, este tendrá galardones, este se sentará, bendito Dios, gloria sea al Señor, en aquel día, dando cuenta, rindiendo cuenta delante del Todopoderoso, hermano. Son 3 años y medio, donde se celebrarán la boda del Cordero. Hermano, nosotros llegaremos al lugar donde daremos cuenta. Y si usted y yo no estamos ejerciendo, hemos dejado morir aquello que Dios nos confió, pongámonos a pensar, ¿cómo nos sentiremos de avergonzados? ¿Cómo nos sentiremos de avergonzados, pero avergonzados a la hora de estar delante del Dios Santísimo y decirle, sí, Señor, yo sé que confiaste en mí el don de discernimiento de espíritu, pero a mí me dio pena en ese momento hablar. Señor, yo sé que depositaste en mí el don de sanidad divina, pero yo siempre puse pero, yo siempre puse excusa para ir y orar por mi hermano. Hermano, qué duro, qué lamentable. Recordemos, hermano, que el Señor está hablando a tiempo, diciendo que hay cosas, hay áreas espirituales que la iglesia está dejando morir. Hermanos amados, en el nombre del Señor, recobremos fuerza y recuperemos, revivamos aquello que está a nuestro alcance por medio de nuestras oraciones, por medio de nuestra sabiduría. Quizá lo que usted está dejando morir sea algo que no le sea tan difícil, como le dije al inicio, la lectura de la palabra. Porque yo oigo que los que no saben leer dicen, yo lamento no poder leer, porque yo sí leyera la Biblia, yo sí la leyeran. Pero déjeme decirle que usted puede educar a alguien de los de su casa y decirle, léame un capítulo en las noches, léame un capítulo de la palabra del Señor, y se saciará de esa sed que tiene por no saber leer y no saber acomodarse al tiempo de lectura de la palabra del Señor. Pero con todo, siempre va a haber a nuestro alrededor alguien, o quizás tiene un vecino por ahí que es cristiano y usted tiene esa sed de leer la palabra del Señor, pero no puede hacerlo. Dígale ahí a su hermano vecino, dígale, hermano, usted que puede leer, ¿por qué no nos habituamos de ahora en adelante a tomar un horario? Usted lee la palabra, yo lo voy a acompañar ahí. Y verá cómo se edifica, cómo se fortalece, cómo se restaura la vida espiritual cuando nosotros tomamos a bien ir dando lectura a la palabra del Señor. quizás diga, es que yo no tengo tiempo de congregarme los domingos, porque fíjense que a mí los domingos me visitan. Mucho cuidado con eso, mucho cuidado. No dejemos morir el congregarnos los domingos. Porque usted me puede decir, pero si todos los días son iguales, todos los días oímos mensajes, todos los días cantamos y oímos cantar. Pero recuerde que el día domingo Dios dejó 6 días para trabajar y 1 día para que le dediquemos tiempo a Él. Dígale a la visita, yo no puedo recibirte todos los domingos. No todos los domingos. Si quieren, vénganse sábado por la tarde y disfrutamos un tiempo ahí juntos. Pero el ¿por qué? Porque el tiempo ante la presencia de Dios es lo más importante para todos nosotros. Es lo más importante para cada uno de nosotros. Hermanos amados, Dios es grande, el Santo de Israel, el Todopoderoso. Él tiene cuidado de nosotros y Él está dispuesto a fortalecernos, como le dijo a Josué, ¿verdad? Le dio una promesa, pero antes de darle la promesa, ya la he dicho, le dio el mandamiento. Mira que te mando que te esfuerces y seas valiente. No temas ni desmayes. Y le dio la promesa que él estaría con él todos los días, que lo iba a acompañar. Pero le digo, antes hay mandamiento. Mira que te mando que te esfuerces y seas valiente. Esto es de esfuerzo, hermano. Esto es de esfuerzo, amados hermanos. Si nosotros dejamos morir lo que el Señor ha confiado en nosotros, ¿qué de nosotros, mis hermanos? ¿Qué de nosotros, mis hermanos? Porque muchas veces oímos, bueno, diferente, ¿verdad? Con aquellos ancianitos que ya sirvieron mucho al Señor. No es que ellos dejaron morir sus dones espirituales, sus ministerios, sino que ya el tiempo de ellos ya terminó, porque ya dieron lo que ellos pudieron dar, pero lo dieron con amor, con sabiduría, con obediencia. Por eso al joven se le habla ahí en el libro de Eclesiastés, ¿verdad? Que se goce en el Señor antes de que vengan los días malos, en los cuales digas no hay en ellos contentamiento. Así que ahora es el momento. También con aquellos hermanos enfermitos que ya están ahí, que ya no pueden, tal vez no están muy ancianos, pero están muy enfermos. Con ellos ya no cuenta la ley, pero con usted y conmigo, mi hermano, que todavía podemos ejercer en la palabra del Señor, no dejemos morir, hermano, no dejemos morir. Mire, a mí me duele cuando alguien aparece en una tan sola nómina, aparece para las elecciones de liderazgo. Y todavía dicen que lo borren de ahí. Viera que eso duele, hermano, cuando uno tiene deseo de servir a Dios. Uno sabe que le va a pedir a Dios que si Dios permite que quede en el liderazgo, uno va a servir durante el año. No por nuestras propias fuerzas, hermano, sino que porque Dios es nuestra fortaleza. Cuando Él ve el deseo de nosotros, que no descuidamos, que no dejamos morir el área donde Él nos puso, donde Él nos llamó. Ahí, hermanos amados, Él da fuerza al que no lo tiene y multiplica fuerzas al que no tiene ninguna, pero no para el débil, para el que no quiere servir, sino que, le repito, para el que se involucre en su obra, para aquel que dice, Señor, aquí estoy, dame fuerza. Me elegiste tú y me eligió la iglesia para trabajar este año, pues ahora, Señor, yo lo voy a hacer con amor, con gratitud, con obediencia, pero necesito de tu fuerza, porque con las mías no puedo. Necesito sabiduría de lo alto, porque yo no tengo sabiduría para servirte. Necesito que tú seas mi guiador, porque yo puedo equivocarme en el camino. Así que, hermanos amados, bajo la gracia y la dirección del Altísimo, mis hermanos amados, podemos servir al Dios que vive y permanece para siempre, sin dejar morir aquello que Dios ha puesto en nuestras manos. Si Dios le encomendó a usted una obra, Es porque sabe que usted puede desempeñarlo. Si Dios confió en usted un don espiritual, es porque sabe que puede ejercerlo. Así que mi hermana y mi hermano, no dejemos morir lo que Dios ha confiado en nosotros. Usted se ha dado cuenta, a veces yo he dicho, hermano, yo no tengo ofrenda para el próximo lunes, pero yo no quiero, usted me ha oído, yo no quiero que este ministerio muera, yo quiero seguir adelante hasta donde Dios me lo permita. Y Dios ha venido, hermano, ha venido tocando su corazoncito y la ofrenda no le ha hecho falta al ministerio. Jehová es mi pastor, nada me faltará. Yo vivo agradecida con Dios y por eso le sirvo. Así que, hermanos amados, sirvamos a Dios. Y si usted ha pensado, si usted tiene fuerza para servir a Dios el otro año con liderazgo y aparece ahí en nómina, no deje que lo borren. Y si está pensando en decir, yo voy a hablar con el pastor que para el otro año ya no me ponga ahí en nómina, piénselo bien después de haber oído esta palabra, porque el Señor lo demandará. El Señor lo demandará, y se lo dijo en el capítulo 3 de Apocalipsis a la iglesia de Sardis, pero ahora le repito, esto es para nosotros. Bendito sea el Señor que ha puesto palabra en mi boca, y bendito Dios, y bendiga siempre a aquellos que se están ocupando en su obra, porque dice ahí la palabra que hay unos que se han mantenido firmes, hay unos que se han mantenido haciendo la voluntad de Dios. ¡Qué bueno! Gloria a Dios por ellos. Gracias a Dios, los lentes a mí se me olvidaron, pero gracias a Dios, no desarrollé el bosquejo que traía, pero Dios me dio palabra para hablar en esta lectura preciosa de la palabra del Señor. Así que no me queda más que bendecirles, darles gracias por su fiel audiencia. Dios le bendiga, hermano Eric Murcia. ¿Hasta cuándo nos apareció por ahí de nuevo, hermano? Bendiciones si está en casa, y bendiciones para todos los que están escuchando. Gloria sea Dios. Así que adoramos a Dios por su palabra, porque qué lindo es, hermanos, cuando aprendemos de esta preciosa y bendita palabra. Bendito sea el Señor. Vamos a escuchar la alabanza No te rindas, de hermana Nancy Ramírez. Gloria sea el Señor. Bendito Dios por sus bondades y sus maravillas. Gracias a Dios.

0: Gloria a Dios. Bien, doy gracias a Dios en esta mañana por cuanto el Rey de Gloria, el Todopoderoso, me ha permitido estar transmitiendo un programa más. Dios bendiga a hermana Mirtala Rivera por esa ofrenda. Gracias, hermana. Dios le multiplique siempre. Y Dios bendiga, verdad, a los cumpleañeros, a todos los cumpleañeros. Bendito sea el Señor. Así es de que ya pues me voy despidiendo de este programa. Gracias a Dios hemos complacido con sus alabanzas, hemos predicado la palabra del Señor. Perdón, esperando fortalecernos todos por medio de la palabra. Y así, hermanos amados, siempre pidiendo a Dios que nos dé fortaleza para seguir adelante y llegar al final de nuestra carrera. Dios me les bendiga. Si Dios permite, el próximo lunes estaré en este lugar transmitiendo. Gracias a Dios y a la ofrenda de la empresa Servicavisa. Así que a congregarnos siempre, hermanos, siempre activos en la obra del Señor. Y si Dios concede, el próximo lunes ustedes me estarán escuchando de nuevo. Dios les bendiga, que tengan una feliz y bendecida semana con abundantes riquezas de lo alto. Se despide hermana Irma Castillo. Dios les bendiga.
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0: tu nombre, Jesús.
1: Que ese aplauso sea grande para el Rey de Reyes, porque su gloria está con nosotros.

Dios les bendiga. 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
2: Si obedeces al Señor tu Dios, todas estas bendiciones vendrán sobre ti y te acompañarán siempre. Deuteronomio 28:2.

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Las 12 del mediodía con 10 minutos, 12 del mediodía, 10 minutos. Gracias a usted por continuar en la sintonía de Radio Vida Nueva en este espacio. Estamos compartiendo los cantos. En unos minutos usted va a escuchar el versículo de este día. Buen provecho a ustedes si almuerza a esta hora. Les saludamos y le invitamos a que nos sintonice en esta bendecida programación. Y por supuesto, usted está escuchando Radio Vida Nueva en el 106.1 FM. Vamos con este canto de Alex Peralta, Eres mi todo.

dice la palabra del Señor: No menosprecies, hijo mío, el castigo de Jehová, ni te fatigues de su corrección, porque Jehová al que ama castiga, como el padre al hijo a quien quiere. Ahí estamos compartiendo el versículo de este día y creo que es bastante entendible al momento de que usted y yo lo leemos, y nos habla acerca de esa corrección de Dios, y que tenemos, verdad, que aceptar esa guía de Dios, verdad. No, nos enseña a no enojarnos ni rechazar cuando Dios nos muestra, verdad, nuestros errores y nos disciplina. Y comienza, verdad, con ese propósito de la corrección en las primeras partes de este versículo. Y recordemos que Dios no nos va a corregir por ira o rencor, sino que Él lo hace de una forma para que usted y yo podamos, o para moldearnos el carácter, y también, verdad, corregir muchas cosas de nuestras vidas que en muchas ocasiones nosotros pensamos que las estamos haciendo bien, pero no están bien delante del Señor. Y por eso usted y yo tenemos que entender el propósito de esa corrección, verdad, porque nos ayuda para que usted y yo nos guardemos, verdad, de sufrir consecuencias mayores a las situaciones que podamos estar pasando. Por eso dice: No menosprecies, hijo mío, el castigo de Jehová, ni te fatigues de su corrección. O sea, es verdad, no también olvidarnos de que hay un Dios que está ahí atento a las cosas que usted y yo hacemos, y que tenemos que estar, verdad, siempre caminando una vida que sea agradable al Señor. Y vemos que nos advierte con esas dos reacciones extremas comunes que siempre ocurren, ¿verdad? Cuando es igual cuando un padre terrenal castiga a sus hijos, lo hace por amor a ellos. Y no se debe ignorar, ¿verdad?, las enseñanzas, las lecciones, y se deben de tomar para que al final usted y yo pues tengamos cosas buenas en nuestras vidas y no consecuencias malas ante las actitudes que podamos tomar. Y tampoco nos dice que nos tenemos que sentirnos mal con Dios, ¿verdad?, por lo que podamos recibir de parte de Él. Al contrario, dice que tenemos que no menospreciar, ¿verdad?, esa corrección. Así que esta mañana el versículo es bastante entendible, porque así como un padre humano, como lo dijimos hace unos segundos, así como un padre humano corrige a su hijo precisamente porque se preocupa por su futuro y su bienestar, pues la disciplina de Dios es una prueba de esa protección también, ¿verdad?, hacia sus hijos. Y es parte del afecto verdadero, parte de nuestro Dios. Por lo tanto, usted y yo tenemos que pedirle al Señor que nos ayude y que podamos, verdad, ser fortalecidos, y que si vienen momentos en los cuales pues Él nos está corrigiendo, podamos nosotros decirle al Señor que nos ayude, y que si estamos haciendo las cosas mal, pues eso nos servirá para que usted y yo nos afirmemos delante del Señor. Traducción del lenguaje actual, Proverbios 3, versículos 11 al 12. Querido jovencito, no rechaces la instrucción de Dios, ni te enojes cuando te reprenda, porque Dios corrige a quienes ama, como corrige un padre a sus hijos. Así que ahí está el versículo de este día. Esperamos que usted lo pueda seguir meditando, y por supuesto Dios nos habla de una y mil maneras. Que Dios le bendiga a usted. Le invitamos a que continúe en la sintonía de Radio

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edición. Llegamos a las 12 del mediodía con 40 minutos, 20 más, y estaremos llegando a la 1 de la tarde. Compartíamos con ustedes el versículo de este día y por supuesto estábamos saludándoles con todos esos bonitos cantos en esta mañana. Quiero dejarles la última sección de alabanzas y en la siguiente hora usted va a escuchar el espacio Jehová Sabaot, Palabra de Dios, con nuestra hermana Noemí de Herrera. Que el Señor les bendiga.

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Gloria al Señor, reciba bendiciones del cielo en esta preciosa tarde, amada audiencia de Radio Vida. Siempre es un privilegio precioso poder llegar hasta la intimidad de su hogar a través de el 106.1. Así que Dios bendiga a esas personas que siempre están pendientes de este programa Jehová Sabaoth, a los que se comunican, a los que están ahí sintonizando cada lunes este precioso programa. Deseo que el Señor le haya dado un inicio de semana maravilloso, un inicio de semana bendecido. Ahora es lunes y ya vamos sobre 9 meses donde el Señor, yo sé que ha sido fiel a nuestras vidas, ha sido fiel en su casa. Yo sé que no ha faltado el alimento en su hogar, no ha faltado el alimento, la provisión, la cobertura de todas las necesidades. Porque si bien dice su palabra que Él no se olvida de sus hijos, Él nunca, nunca se va a olvidar de sus hijos. Y como somos hijos de Él, tenemos por segura esa promesa. No los dejaré ni los desampararé, dice su palabra. Así que somos bendecidos por tener un Padre maravilloso. Yo siempre le pregunto, Señor, ¿por qué usted, siendo tan soberano, tiene tanto cuidado de nosotros? Que somos humanos, somos débiles, cometemos errores, le fallamos. Somos tan insignificantes y Él, es, siendo un Dios tan grande, aún se recuerda de despertarnos, se recuerda Él de darnos el aire cada día, abrir nuestros ojos, y solamente eso es una maravillosa oportunidad para decirle en esta tarde, Señor, gracias, gracias por todo lo que tú haces. Así que en esta tarde Dios me le bendiga. Y si usted está almorzando en esta tarde, buen provecho a usted que almuerza, a usted que está ahí pendiente de la programación de Radio Vida. Así que esta tarde el Señor ponía en mi corazón llevar una palabra hasta su corazón. Esta tarde quiero hablar al corazón afligido, al corazón que está pasando momentos de dificultad, al corazón que dice, Señor, yo no puedo, yo sin usted no puedo, no puedo hacer nada. Quiero hablar a ese corazón esta tarde, al que tal vez ha pensado que no tiene solución lo que usted está pasando, que tal vez usted dice, yo no voy a lograr salir de esto, dificultad de este encierro, de esto que siento que me está matando, me está asfixiando. Y es que sí, hay cargas emocionales que no las vemos a simple vista, pero de todo, el Señor siempre tendrá el cuidado de sus hijos. Así que en esta tarde yo quiero llevarlo a través de la palabra del Señor al libro de 2 de Samuel, capítulo 22, versículos 1 al 2. Capítulo 22, versículos 1 al 2. Si usted tiene la palabra del Señor ahí con usted, búsquela, corra, vaya a traer la Biblia y léala juntamente conmigo. Dice que son piedras preciosas, es como una piedra preciosa. La palabra del Señor es algo que llena nuestra vida y es algo tan valioso que no se puede cambiar por nada. Si usted tiene la Biblia por ahí, busque juntamente conmigo, lea 1 de Samuel, capítulo 22, versículos 1 al 2. Y dice la palabra del Señor, en el nombre del Padre, del Hijo y del Espíritu Santo: yéndose luego David de allí, huyó a la cueva de Adulam. Y cuando sus hermanos y toda la casa de su padre lo supieron, vinieron allí a él. Y se juntaron con él todos los afligidos y todo el que estaba endeudado y todos los que se hallaban en amargura de espíritu, y fue hecho jefe de ellos, y tuvo consigo como 400 hombres. Aleluya. Estar en Adulam es sinónimo de dolor. Adulam era para aquellos tiempos sinónimo de amargura, de tristeza. Por eso el Señor me daba este tema esta tarde: sal de la cueva. Y yo pido al Señor que hable a cada corazón esta tarde que está pasando por momentos difíciles, momentos de angustia. El Señor tiene una palabra para usted esta tarde.
David se encuentra en una situación tan difícil que nadie más que Dios podía ayudarle. A David nadie más que Dios podía auxiliarle en esos momentos tan duros. Y él va huyendo del rey de Aquis porque nadie lo podía ver. Y va huyendo de Saúl, quien procuraba matar su vida. David se encuentra en el desierto y el único refugio que David encuentra es la cueva de Adulam. Y aunque la cueva Adulam significa refugio, Adulam significa fortaleza, si bien es cierto, Adulam no es para siempre. Adulam no es para quedarnos ahí a vivir. Adulam es una etapa. Adulam es algo pasajero. Dice la palabra del Señor que David, huyendo de Saúl porque quería matarlo, se va a meter a la cueva. Y cuando David se mete, dice la palabra del Señor, que también se van con ellos. David andaba huyendo de su enemigo Saúl. David no había hecho nada, pero Saúl lo odiaba. David andaba huyendo no porque hubiera cometido algún delito, no porque hubiera hecho algo malo, simple y sencillamente andaba huyendo porque tenía un enemigo a causa del favor y de la gracia que el Señor había puesto en él. Hay gente que se va a levantar en su contra porque usted es portador de la gracia del Señor. Hay gente que no va a soportar ver cómo el Señor lo bendice. Hay gente que no va a soportar ver cómo el Señor te está llevando de gloria en gloria y de victoria en victoria. Y eso hará que crezcan esos sentimientos de rechazo hacia tu persona, como le pasaba a David. Y David andaba huyendo, no había hecho nada malo, pero portaba la gracia y el favor de Dios. Y el solo hecho de ser portadores de la gracia y el favor divino del Señor nos hace el blanco perfecto para que Satanás se fije también en nosotros y decida atacarnos de una u otra manera, como le pasó a David. Algunas cosas con las que usted está batallando no son casualidades. Algunas batallas que usted está librando ahora son producto del solo hecho de ser hijo de Dios, del solo hecho de ser llamado hijo de Dios. Hay batallas que vienen solamente porque usted es portador de la gracia y el favor de Dios. Por ejemplo, tenemos a Daniel. Daniel es acusado porque Daniel oraba 3 veces al día. Y es acusado y enviado al foso de los leones porque él portaba la gracia, porque él se humillaba delante de Dios, porque era portador del favor de Dios. José, otro personaje de la Biblia que nos enseña que el solo hecho de ser puestos los ojos de Dios en nuestra vida, somos el blanco perfecto para que los demás nos rechacen. Y hay gente que piensa equivocadamente que caminar bajo el favor de Dios implica que todo me va a salir bien en la vida. Implica que solo voy a vivir en éxito y no va a haber tristeza, no va a haber dolor. Pero esta tarde vengo a decirte que desde el momento en el que Dios pone sus ojos en ti y te escoge para Él, desde ese momento también Satanás pone sus ojos en ti y empieza a hacerte la vida difícil. Empiezas y hay batallas con las que usted ha estado luchando y usted no entiende por qué. Es que nunca vamos a vivir en paz con el enemigo. Nunca crea que Satanás va a hacer tregua con usted. Al contrario, cada día a veces la lucha se va a poner dura por el simple hecho de ser portador de la gracia. David había sido ungido. Cuando David no había sido ungido como el futuro rey de Israel, nada se le levantaba. David pasaba tranquilo en el monte, cuidando las ovejas, llevándolas del corral a la casa, de la casa al corral, dándoles el alimento, tocando el arpa, adorando a Dios, haciendo instrumentos, porque la palabra del Señor dice también que David hacía instrumentos.
cuando no había sido ungido, pero desde el momento en el que David es ungido, desde el momento en el que Dios pone los ojos sobre David, también se levanta la persecución justo en su vida. Justo desde el momento en el que Dios decide ungirte, justo en el momento en el que Dios decide escogerte para una asignación especial, después de eso viene la persecución. Después de eso viene la persecución por parte del enemigo. Y entonces David decide irse para Adulam, que yo le decía que Adulam significa refugio, significa fortaleza, significa que ahí es mi escondite. Pero yo le decía al inicio, esta no será para siempre su casa. Usted puede pasar momentos en la cueva de Adulam. Usted puede pasar etapas de tristeza donde usted va a querer refugiarse en algo. Y David había llegado huyendo ahí. Hay cosas que pasan en nuestra vida que hace que nos refugiemos, que busquemos un escondite, que nos quedemos ahí. Y está bien que pasemos por cosas así y que busquemos estar un poco ahí aislados. Pero yo vengo a decirle en esta tarde que ese no es su hogar, que eso no es que va a durar para siempre. Usted tiene que salir de ese lugar. David llega, y cuando David llega a la cueva de Adulam, que significa refugio, una cueva en el desierto. Mire qué interesante, una cueva en un desierto. Un refugio en un desierto. Es que solo cuando pasamos desiertos es que necesitamos un refugio. Necesitamos algo que nos defienda del enemigo, que nos defienda de las fieras, que nos defienda de lo que estamos pasando. Y David lo encuentra. Y cuando David se va a la cueva en el desierto, dice que detrás de David llegan, en el versículo 2 del capítulo 22 del primer libro de Samuel, dice: y se juntaron con él todos los afligidos y todo el que estaba endeudado y todos los que se hallaban en amargura de espíritu, y fue hecho jefe de ellos y tuvo consigo como 400 hombres. Es decir, que las situaciones por las que usted está pasando ahora, no crea que es el único usted que está pasando por situaciones adversas. No crea que solo sobre usted vienen los días difíciles. No crea que usted es el único guerrero del reino al cual está librando una batalla. Cuando Elías pensó que solo quedaba él, cuando Elías dijo: Señor, solo yo he quedado, Dios le dice: no, aún tengo en Israel cerca de 7000 rodillas que aún no se han doblado a Baal. Hay gente como tú que también está en días difíciles. Hay gente como tú también que se sienten en su cueva de Adulam y sienten que ese es el refugio. Y sabe, ahí no llegaron los que estaban bien emocionalmente. Llegaron los que estaban tristes, los que tenían amargura en su corazón. Dice que llegaban los endeudados, aquellos a los que nadie quería y a los que los andaban buscando para matarlos. Llegaron los amargados, llegaron todos a los afligidos. Y llegan y se encuentran con David. Y yo me imagino que David, al verlos a todos ellos, creo que no se le levantó el ánimo. Porque dijo: hay gente igual o peor que yo aquí en Adulam. Y empezaron ellos a quedarse allí. Y algunos dijeron: este será el lugar donde voy a morir. Porque esa era la intención de los que llegaron a la cueva. Creyeron que iban a morir ahí. Hay gente que está en la cueva de Adulam creyendo que va a quedarse allí para siempre, creyendo que el problema lo va a detener allí, creyendo que las circunstancias van a durar toda la vida. Hay gente en su cueva creyendo que la escasez será para siempre. Pero esta tarde el Señor le dice: Adulam, la cueva de Adulam no es para siempre.
siempre, es una etapa. La cueva de Adulam no es tu vida eterna, es una temporada. La cueva de Adulam no está diseñada para que te mueras ahí, está diseñada para que tú entiendas el propósito de Dios para tu vida. La cueva de Adulam está diseñada para que tú inventes las estrategias de guerra contra el enemigo. Por lo tanto, el Señor te dice: sal de la cueva. No es tiempo de quedarse estancado. Eran muchos los que estaban ahí. Ahí llegaban todos los afligidos, los endeudados, los que no tenían solvencia económica, la gente que ya no tenía esperanza, no los querían sus familias, los despreciaban, la sociedad los señalaba. Era gente que no le veía a nadie un futuro. Y alguien ahora, quizás esta tarde, ha decidido refugiarse en Adulam. Esconden bajo una sonrisa sus temores, esconden bajo una sonrisa sus problemas, escondes todo lo que está pasando en tu vida y está batallando con cosas, preocupaciones, deudas, y crees que para siempre tú estarás ahí porque eso te ha hecho creer el enemigo. Y crees que tu vida va a girar en torno a esa cueva donde crees que nunca vas a poder salir, porque estás batallando con tantas cosas que no le cuentas a nadie. Estás peleando con problemas que tú crees que son más grandes que lo que tú tienes. Estás peleando con el rechazo y decides esconderte. Estás peleando con la ansiedad porque tienes miedo a lo que va a pasar en un futuro, porque tal vez los doctores te han diagnosticado enfermedades que no tienen cura y tú dices: esta será mi condición de ahora en adelante. El Señor te dice: Él es el que tiene el poder. En las manos del Señor está tu vida, y esa enfermedad no es para siempre. Ese problema no durará toda la vida. Tienes que salir de esa cueva porque no es tu hogar. David y los hombres, dice la palabra, que estuvieron una temporada allí. De la cueva de Adulam, ellos salieron porque David entendió algo. La aflicción no es para siempre. Las deudas no son para siempre. La ansiedad, la tristeza, la amargura de espíritu no es para siempre, porque hay algo más grande que eso, y es Jehová de los ejércitos. Hay algo más grande que tu temor, hay algo más grande que tus problemas, hay alguien más grande que la escasez, hay alguien más grande que la dificultad, hay alguien más grande que la enfermedad, y ese es Jehová de los ejércitos, el que va delante de ti, el que va peleando, el que ha dicho: he aquí, yo estoy con vosotros todos los días hasta el fin del mundo. He aquí, yo estoy con vosotros todos los días hasta que se acabe este mundo, porque después se van a ir conmigo. Hay promesas que te dicen que Dios es más grande. David entendió eso. Este alguien, este Dios es más grande que el rechazo. Dios es más grande que la comparación, que la ansiedad, que la escasez, que las deudas. Tienes a un Dios que sobrepasa cualquier cosa humana, habida y por haber. El Dios de Abraham, no se te olvide que ese también es tu Dios. El Dios que sacó a Daniel del foso de los leones es el Dios que te va a sacar de la cueva en la que estás. El Dios que sacó a José de la cárcel es el Dios que te va a sacar de la cueva de Adulam. El Dios que le dio la victoria a David sobre Goliat es el Dios que te va a sacar de la cueva de Adulam. Yo quiero que entiendas algo esta tarde. Allí el Señor te va a dar las armas para pelear. En ese escondite, en ese lugar donde no quieres que nadie te pregunte nada sobre lo que estás pasando, donde escondes tu problema porque no quieres que nadie te juzgue y nadie te diga lo que tienes que hacer, ahí el Señor te va a dar sabiduría, porque sabe
Me encanta que cuando entra David y los hombres, ellos entraron como los afligidos. La gente cuando los vio entrar y dijo, allá van aquellos que lloran, allá van aquellos que están tristes, allá van aquellos que nadie los quiere, allá van los rechazados, los que no tienen futuro, los que tienen la vida perdida. Y me encanta cuando el Señor cambia los propósitos de una persona. Me encanta cuando Dios dice, sí, como te conocieron, ya no te van a conocer más. Como la despreciada ya no serás conocida. Porque cuando David sale con esos hombres, dice la palabra del Señor, que David sale de la cueva y sale con los hombres, pero ya no como los afligidos, ya no como los enlutados, como los endeudados ni los amargados. Salen como los valientes de David, salen como hombres de guerra, salen como hombres listos para la batalla, salen con aquel pecho de frente diciendo, es cierto, estuvimos un tiempo en la cueva porque las circunstancias nos obligaron, pero en la cueva entendimos que hay alguien que tiene un propósito mayor para mi vida, y entonces yo voy a salir a cumplir lo que Dios tiene para mí. Porque la cueva no significa muerte, porque la cueva no significa hogar, la cueva significa tiempo de preparación, la cueva significa tiempo de entendimiento, la cueva significa donde Dios te va a revelar las armas correctas para pelear tu batalla. Ahí me imagino que cuando se reunían y cuando Dios le muestra a David aquellos 400 hombres, Dios le empieza a decir a David, David, esos hombres que tienes contigo no son como la sociedad los mira. Esos hombres, yo tengo un propósito mayor para ellos, y ellos son los que te van a ayudar a ganar las victorias para el pueblo de Israel. No es malo que estés en la cueva de Adulam. No es malo que tú te refugies y que te escondas. Lo malo es que tú creas que ese es tu hogar. Lo malo es que tú te acostumbres a vivir a escondido en tus problemas. Lo malo es que tú te acostumbres a vivir en esa situación. El Señor te dice, ya no es tiempo de seguir pensando en que Adulam es tu hogar. Adulam es una temporada. Y así como el Señor preparó a estos hombres en la cueva, así como Dios allí les enseñó que tenían un destino mayor, así el Señor te dice, ahora tú tienes un destino mayor. Yo no sé qué es lo que te ha hecho irte para la cueva ahora. Yo no sé qué es lo que te ha hecho esconderte ahora. No sé qué es lo que te ha hecho que te quedes allí. Tal vez las deudas. Tal vez los problemas en el hogar, en el matrimonio. Tal vez el rechazo. Tal vez los señalamientos han hecho que te refugies. Pero esa no será tu condición para siempre. David entró afligido porque querían su vida. David entró con ansiedad. David entró temblando, temiendo por su vida. Pero de esa cueva, David salió siendo el jefe, no de uno, no de dos, no de 10 ni de 100. Salió siendo el jefe de 400 hombres. Porque también las cuevas tienen propósito. Porque también las cuevas esconden llamados. Porque también las circunstancias adversas que nos obligan a escondernos traen consigo propósitos divinos. Y a veces Dios tiene que aislarnos de la sociedad y tiene que escondernos un tiempo, porque en medio de ese tiempo Él necesita prepararnos. Y si tú estás
En medio de la gente no vas a poder oír lo que Él te diga. Y por eso Él tiene que llevarte a un lugar desértico. Y tiene que esconderte para enseñarte el propósito. Yo no quiero que veas ahora la cueva como algo que va a matarte. Yo quiero que la veas como el campo de preparación de Dios. David entró de una manera, pero salió con la cara en alto. Y ahí el Señor le trajo la gente. Ahí entraron hombres descalificados que salieron como gente calificada y aprobada por Dios. Tal vez para la sociedad ellos no valían nada, pero ahí se dieron cuenta que había un propósito mayor. Todos los descalificados terminaron entendiendo una cosa: Dios es suficiente. Que el Dios de David también sería el Dios de ellos. Ahí David tuvo que levantarse y decir: el Dios al que sirvo, Él me va a sacar de esa situación. Y ahí empezó David a entender que esos hombres no habían llegado de por gusto a su vida. Que esos hombres Él tenía que mentorearlos. Que a esos hombres Él tenía que decirles que el Dios que lo había librado de Goliat, que el Dios que lo había librado tantas veces de Saúl, de la lanza de Saúl, que el Dios que lo había librado de osos, de cosas salvajes, de leones, era el mismo que lo iba a sacar de esa cueva. Y qué hermoso llegar a entender el propósito de Dios en medio de la dificultad. Por eso te digo esta tarde: sal de la cueva. Sal de la cueva. Y anuncia a ese gran Dios que tú tienes. Sal de la cueva. No te quedes estancado. Aún en ese lugar tan duro, David siempre recordó que había alguien que merecía su alabanza. Que había alguien que merecía también que lo adorara. Porque si algo hace especial a David era su adoración aún en los momentos más duros. Era su alabanza aún en los momentos más difíciles. El refugio físico de David era esa cueva. Pero también el refugio espiritual de David dentro de esa cueva era Jehová de los ejércitos. Tal vez tu refugio físico es tu casa y no quieres salir de ella. Pero ahí en tu casa tú tienes un refugio espiritual. En tu corazón dobla rodillas, adora y sal de ese lugar. Sal de esa situación. Empieza a declarar victoria sobre tu vida. Empieza a declarar libertad sobre tu vida, sobre tu casa, sobre tu familia, sobre todo lo que tú quieras. Empieza. Y créeme que serás libre para adorar. David entra y piensa que tal vez no va a salir vivo de ahí. Pero lo que encuentra es más gente que le va a ayudar a pelear. Qué hermoso saber y entender que Dios nunca nos dejará solos. Y Éxodo 20:14 dice: mas Jehová está conmigo como poderoso gigante. Él va contigo. Él va peleando cada batalla. Él siente lo que tú sientes. Y las cosas como tú lo ves, Él las ve de una manera diferente. Tal vez ahora estés viendo tristeza, circunstancias adversas, pero Dios está viendo propósitos. Y Dios quiere que veas un propósito en esa cueva. Dios quiere que veas algo maravilloso aún en medio de la dificultad. Esta tarde, hasta aquí el Señor nos ha permitido llegar con la palabra del Señor hasta su vida. Y deseo que Dios le bendiga, que Dios le dé fortaleza, que sea el Señor guiando sus pasos. Y yo quisiera orar para que el Señor conforte su corazón y le dé sabiduría.
Padre y buen Dios, en esta tarde oramos por los corazones afligidos. Oramos por aquellos que han perdido la esperanza, que creen que ya no tienen solución sus problemas. Oramos por aquellos que tal vez el enemigo ha estado hablando cosas negativas, diciéndoles que no van a poder salir de donde están. Que sea tu Espíritu Santo dándoles la sabiduría y la fortaleza, el entendimiento para discernir que esa solamente es una temporada. No es su hogar, no es donde van a pasar el resto de su vida. Fortalece cada corazón esta tarde, Espíritu Santo, y da la sabiduría necesaria para que entiendan, Señor, que todo pasa por un propósito, que todo sucede por algo. En el nombre de Jesús, en el nombre de Jesús, así lo creemos, Señor. Amén y amén. Hasta esta hora el Señor nos ha permitido llegar hasta ahí, hasta la comodidad de su hogar. Así que deseo que el Señor le bendiga, que el Señor le guarde y le prospere en todo lo que haga. Recuerde, Adulam no es su hogar, es una etapa, es una temporada. Dios te va a sacar de ahí. Dios te va a sacar en victoria. Dios te va a sacar cantando alabanzas. Dios te va a sacar con las manos levantadas y con la frente en alto, porque el Dios de Abraham, de Isaac y de Jacob también es tu Dios y tú has decidido servirle. Y cuando tú decides servirle a Dios, Él no te va a dejar allí. Él te va a sacar. Solamente pídele en oración. Que el Señor le bendiga.

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3: En mi angustia invoqué a Jehová y clamé a mi Dios. Él oyó mi voz desde su templo y mi clamor llegó delante de él a sus oídos. Salmo 18:6.

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La palabra de Dios dice en Romanos capítulo 10, versículo 12 al 15, porque no hay diferencia entre judío y griego, pues el mismo que es Señor de todos es rico para con todos los que le invocan, porque todo aquel que invocare el nombre del Señor será salvo. ¿Cómo pues invocarán a aquel en el cual no han creído? ¿Y cómo creerán en aquel de quien no han oído? ¿Y cómo oirán sin haber quien les predique? ¿Y cómo predicarán si no fueren enviados? Como está escrito, cuán hermosos son los pies de los que anuncia la paz, de los que anuncian buenas nuevas. Oremos, iglesia, disponga su corazón, cierre sus ojos y oremos. Padre, hoy en el nombre de Cristo, queremos colocar en tus manos este tema, esta palabra que quiero compartir hoy con mis hermanos. Quiero pedirte en el nombre de Cristo Jesús que esta palabra sea de gran bendición a todos los santos y que nos motive a todos a cumplir la gran comisión. Te lo pido en el nombre de Cristo Jesús. Amén y amén. El tema que quiero compartir con ustedes, santos hermanos, lo he titulado La urgente necesidad de predicar el Evangelio. ¿Por qué este tema? ¿Por qué la urgente necesidad de predicar el Evangelio? Porque en cuanto a lo que respecta a la salvación, no hay ninguna diferencia entre un judío y un gentil. Juntos, los gentiles como los judíos necesitan o necesitamos encontrar al Salvador. Si no hay un encuentro personal con Cristo, ninguno de los dos, repito, ni judíos ni gentiles podrán alcanzar su salvación. Solo aquellos que abrimos el corazón a Cristo, que lo recibimos como Señor y Salvador, podemos entrar al reino de los cielos. Así que, amados hermanos, este es el tema que quiero hoy compartirles a ustedes. Dios nos encargó, el Señor Jesús, antes de partir al cielo, nos encargó una comisión de ir por el mundo y predicar el Evangelio. La pregunta es, ¿estamos cumpliendo esta misión? ¿Estamos cumpliendo esta tarea? Porque un pecador no podrá ser salvo a menos que alguien le predique la palabra. La pregunta es, ¿estás predicando el Evangelio? ¿Estás compartiendo el mensaje con las almas que lo necesitan? Pues ese es el tema que hoy quiero tratar, la urgente necesidad de predicar el Evangelio. Hablemos de un primer punto, la gran comisión. Primero, la mayor responsabilidad que Cristo le dejó a la iglesia es predicar el Evangelio. Esa es la tarea mayor que tenemos como cristianos. A veces pensamos que la tarea que tenemos como cristianos es venir los domingos a la iglesia y oír un sermón y eso es todo nuestro trabajo para la obra de Dios. Pues estamos equivocados, porque el Señor dijo en Mateo 28, versículo 18 al 20, dice, Jesús se acercó y les habló diciendo, toda potestad me es dada en el cielo y en la tierra. Por tanto, id y haced discípulos a todas las naciones, bautizándolos en el nombre del Padre y del Hijo y del Espíritu Santo, enseñándoles que guarden todas las cosas que os he mandado. Y he aquí, yo estoy con vosotros todos los días hasta el fin del mundo. Amén. Esta comisión se la entregó Cristo a la iglesia antes de subir al cielo a la casa del Padre. La palabra dice que cuando Cristo resucitó, se apareció a María Magdalena, luego se apareció a sus discípulos, se apareció a los caminantes de Emaús, y se apareció a mucha gente, pero luego los reunió a todos ellos y les dio esta tarea: vayan por el mundo,
Vayan y prediquen el evangelio a toda criatura. Vayan y enséñeles todas las cosas que yo les he mandado. Yo no los voy a dejar solos, voy a estar con ustedes todos los días hasta el fin del mundo. Así que Cristo, antes de partir a la casa del Padre, nos dejó esta tarea. Pero la verdad es que pocos cristianos cumplen esta tarea de predicar la palabra. Muchos lo hacen por vergüenza, porque les da pena hablar de Cristo. Otros lo hacen por desconocimiento, porque no conocen la Biblia, no la leen, no saben qué decir. Y otros sencillamente no les importa, no ven ninguna necesidad de esto. Pues hoy quiero hablar de este tema. Hay una urgente necesidad de predicar el evangelio, porque es la tarea que Cristo le dejó a la iglesia. En esta gloriosa tarea no estamos solos. Esto es importante que la iglesia lo sepa. El Señor Jesús ha prometido estar con nosotros cuando prediquemos el evangelio. Eso sí que es verdad, hermano. Cuando uno dispone su corazón para hablar de Cristo, Dios se encargará, el Espíritu Santo, de poner las palabras en nuestra boca, para que esas palabras lleguen al corazón de las personas que nos escuchan. Hoy quiero animarlo y animar a la hermana a que prediquemos el evangelio, a que no nos quedemos callados. Los tiempos son cortos, los tiempos que estamos viviendo son malos, y es necesario predicar el evangelio, como dice la palabra, a toda criatura. No sabemos cuáles son los elegidos, pero cuando se predica la palabra, Dios tocará a aquellos a los que Él quiere llegar. Recuerda la parábola del sembrador. El sembrador salió a sembrar, la palabra es la semilla, y cuando sembraba, parte de esa palabra cayó en el camino, otra cayó entre espinos y otra en pedregales, pero una parte cayó en buena tierra. Así que no sabemos cuál es la buena tierra, por eso hay que predicar a toda criatura y esperar que el Señor, en su gracia, escoja a aquellos que Él eligió desde antes de la fundación del mundo. Segundo, en cuanto a la urgente necesidad de salvación, no hay ninguna diferencia entre un judío y un gentil. ¿A qué me refiero con esto? Tanto el judío como el gentil necesitan al Salvador. No hay ninguna diferencia para ellos. La única forma en que podrán ser salvos es si reciben a Cristo como Señor y Salvador. Ustedes deben recordar que Jesucristo era judío y que el mensaje fue enviado al pueblo judío primero. Pero como el pueblo lo rechazó, entonces ese mensaje fue enviado al mundo entero. Pero Dios quiere salvar al pueblo judío. La palabra dice en el libro de Romanos que al final de los tiempos el Señor lo hará. Recogerá al pueblo judío y salvará ese remanente que ha escogido por gracia. Así que tenemos que predicar a todos, judíos, gentiles, a todas las criaturas, porque el Señor, vuelvo y repito, tocará a aquellos que Él quiere salvar, porque es lo que me enseña la palabra. Romanos capítulo 10, versículo 12 al 15 dice, porque no hay diferencia, mucha atención, no hay diferencia entre judío y griego, pues el mismo que es Señor de todos es rico para con todos los que le invocan. O sea, lo que está diciendo aquí Pablo es que tanto el judío como el griego necesitan invocar el nombre de Cristo para ser salvos. Porque todo aquel que invocare el nombre del Señor será salvo. Mucha atención, iglesia, todo aquel judío o gentil que invoque el nombre del Señor será salvo. Pero viene la pregunta de Pablo: ¿cómo pues invocarán a aquel en el cual no han creído? ¿Y cómo creerán en aquel de quien no han oído?
¿Y cómo oirán sin haber quien les predique? ¿Y cómo predicarán si no fueren enviados? Como está escrito, cuán hermosos son los pies de los que anuncian la paz, de los que anuncian buenas nuevas. En estos versículos le pedí el favor a producción que resaltara unas palabras. La primera palabra es salvar, que está en el versículo 13. Como porque todo aquel que invocare el nombre del Señor será salvo. Ahí está la palabra salvación. Pero ¿cómo se salva una persona invocando el nombre de Cristo? Por eso el versículo 14 dice, ¿cómo pues invocarán a aquel en el cual no han creído? Así que aquí hay dos palabras, invocar y creer. Y luego dice Pablo, pero ¿cómo creerán en aquel de quien no han oído? Así que aquí hay una cadena de secuencias. Y por último, Pablo dice aquí, ¿cómo oirán sin haber quien les predique? ¿Y cómo predicarán si no fueren enviados? El mensaje del apóstol Pablo se hace más claro si se invierte el orden en que fue escrito. Pablo habla de salvación, invocación, creer, oír, predicar y enviar. Pero si nosotros invertimos el orden, lo vamos a comprender mejor. ¿A qué me refiero? Enviar, Dios envía a predicar el evangelio. Tenemos que hablar de Cristo, predicarlo. La gente que oye la palabra y cree, termina invocando el nombre de Cristo y recibiendo salvación. Así que, para poder entender este pasaje, repito, es necesario leerlo de una manera inversa. Primero el versículo 15, luego el 14 y por último el 13. Voy a tratar de hacerme entender. A. Dios envía a sus discípulos a una misión. ¿Qué es lo que me dice el versículo 15? ¿Cómo predicarán si no fueren enviados? Por eso le digo, invirtamos el orden. Dios envía a sus discípulos a una misión, que es lo que estoy enseñando, la gran comisión. B. La misión es predicar el evangelio, como dice el versículo 14. En la parte final dice, hay que ir a predicar el evangelio. C. El mensaje es escuchado por todo el mundo. Cuando alguien predica el mensaje, llega a los oídos de todo el mundo. D. Algunos creen el mensaje que Dios envió. Los que creen el mensaje invocan el nombre del Señor, y los que invocan el nombre del Señor son salvos. Así que cuando uno invierte, repito el orden, comprende lo que Dios quiere. Él envía, nosotros predicamos, la gente escucha, algunos creen, los que creen invocan el nombre del Señor y los que le invocan reciben salvación. Eso exactamente yo lo veo en un pasaje de la Escritura, en el libro de los Hechos, en el capítulo 8, versículo 26 al 39. Voy a mostrar el orden que les acabo de enseñar: enviar, predicar, escuchar, creer, invocar y salvar. La palabra dice, un ángel del Señor habló a Felipe diciendo, levántate y ve al sur por el camino que desciende de Judea a Gaza, el cual es desierto. Ahí está la palabra enviar. Un ángel del Señor se le aparece a Felipe, el evangelista, y lo envía a predicar la palabra. Entonces él se levantó y fue. Y sucedió que un etíope eunuco, funcionario de Candace, reina de los etíopes, el cual estaba sobre todos sus tesoros y había venido a Jerusalén para adorar, volvía sentado en su carro leyendo al profeta Isaías. Y el Espíritu le dijo a Felipe,
acércate y júntate a ese carro. Acudiendo Felipe, le oyó que leía al profeta Isaías y le dijo, ¿entiendes lo que lees? Ahí empezó a predicarle. Voy a explicarle la escena. Felipe es enviado por el Señor a predicar a un lugar en Jerusalén, a un camino llamado Gaza que lleva a la ciudad de Jerusalén. Cuando Felipe llega allá, ve venir un carro alado por caballos. Ahí venía un etíope, un hombre de tez negra que era eunuco. Esa palabra eunuco quiere decir que había sido castrado por un hombre. Era funcionario de una reina, la reina de los etíopes. Era una persona del gobierno. Los castraban en esa época para evitar que las mujeres tuvieran relaciones con ellos. Así que él venía leyendo al profeta Isaías. ¿Por qué? Porque este hombre era un convertido al judaísmo, un prosélito ganado por los judíos. Así que cuando él regresa de Jerusalén, se encuentra con Felipe por ese camino y el Espíritu Santo le dice a Felipe, acércate al carro. Cuando Felipe se acerca al carro, escucha lo que estaba este hombre leyendo. Estaba leyendo Isaías 53, todos los dolores que Cristo sufrió en la cruz, despreciado, desechado entre los hombres, varón de dolores, experimentado en quebranto. Ustedes conocen este pasaje. Así que Felipe cumple la tarea y es predicarle. Le pregunta, ¿pero entiendes lo que estás leyendo? El etíope le dice, versículo 31, ¿cómo podré si alguno no me enseñare? Y rogó a Felipe que subiese y se sentara con él. Así que Felipe sube al carro y empieza a predicar. Ahí voy en el orden. Felipe fue enviado a predicar. Sigamos avanzando en la lectura. Versículo 32. El pasaje de la escritura que leía era este. Como oveja a la muerte fue llevado, y como cordero mudo delante del que lo trasquila, así no abrió su boca. Estaba leyendo Isaías 53. En su humillación no se le hizo justicia, mas su generación, ¿quién la contará? Porque fue quitada de la tierra su vida. Respondiendo el eunuco le dijo a Felipe, te ruego que me digas, ¿de quién dice el profeta esto? ¿De sí mismo o de algún otro? Entonces Felipe, abriendo su boca y comenzando desde esta escritura, le anunció el evangelio de Jesús. Comenzó a predicarle, a hablarle de Cristo, diciéndole este que sufrió la muerte de cruz, que fue llevado a la cruz como una oveja muda delante del que le trasquila, era Cristo, el Hijo de Dios. Y empezó a hablarle del evangelio, a predicarle la santa palabra de Dios. Pero mire lo que sigue, versículo 36. Yendo por el camino, llegaron a cierta agua, y le dijo el eunuco, aquí hay agua, ¿qué impide que yo sea bautizado? Así que este eunuco creyó el mensaje que le predicaba Felipe. Y dice la palabra, versículo 37, Felipe le dijo, si crees, de todo corazón bien puedes. Y respondiendo dijo, creo que Jesucristo es el Hijo de Dios. Ojo, aquí está invocando el eunuco, el etíope, está invocando el nombre del Señor. Y mandó parar el carro y descendieron ambos al agua, Felipe y el eunuco, y le bautizó. Cuando subieron del agua, el Espíritu Santo, el Espíritu del Señor, arrebató a Felipe.
se lo llevó para otro lugar, como sucedió con Elías, se lo llevó, no para el cielo, sino lo apartó del eunuco. Y dice, y el eunuco no le vio más, y siguió gozoso su camino. Así que recibió su salvación, por eso estaba gozoso, por eso estaba feliz. Así que date de cuenta, hermano del orden. Felipe fue enviado, versículo 26, Felipe predica, versículo 30 en adelante, Felipe, el eunuco cree el mensaje, versículo 36, y termina invocando el nombre del Señor, versículo 37. Al invocarlo, recibe salvación, versículo 39. Esa es la forma en que Dios nos usa. Dios nos envía. Nosotros predicamos. Alguien nos escucha. El que escucha y recibe a Cristo, ese cree en el Señor. El que cree invoca el nombre del Señor, y el que invoca el nombre del Señor es salvo. Ahora, si ustedes vuelven a leer Romanos 10, 12 al 15, se dará cuenta que Pablo escribe desde la salvación hacia atrás. Versículo 13 dice, porque todo aquel que invocar el nombre del Señor será salvo. ¿Cómo pues invocarán a aquel en el cual no han creído? ¿Y cómo creerán en aquel de quien no han oído? ¿Y cómo oirán sin haber quien les predique? ¿Y cómo predicarán si no fueren enviados? Así que, hermano, invierta el orden. Dios nos envía a predicar. La gente que le predicamos oye, algunos creen, los que creen invocan al Señor, y los que le invocan son salvos. Así que, querido hermano, esta es la forma correcta de entender este pasaje de la Escritura. Cambiemos de tema y hablemos de las señales, porque ya les dije, Cristo dijo, cuando vayan a predicar, no los voy a dejar solos. Estaré con ustedes todos los días hasta el fin del mundo. Así que el Señor nos promete señales. Señales que van a ir con nosotros, porque el que va con nosotros es el mismo Espíritu de Dios. Dios ha prometido un poder especial a todos aquellos que obedecen la gran comisión, un poder especial. Marcos capítulo 16, versículos 15 al 18. Preste mucha atención. Y les dijo, id por todo el mundo y predicad el evangelio a toda criatura. El que creyere y fuere bautizado será salvo, mas el que no creyere será condenado. Pero mire lo que sigue. Y estas señales seguirán a los que creen. En mi nombre echarán fuera demonios. En mi nombre hablarán nuevas lenguas. En mi nombre tomarán en las manos serpientes. Y si bebieren cosa mortífera, no les hará daño. En mi nombre pondrán las manos sobre los enfermos, y los enfermos, ¿qué? Sanarán. Sobre los enfermos pondrán sus manos y sanarán. Así que Jesucristo nos dijo allá en el libro de Mateo 28, que Él no nos dejaría solos, que cuando predicáramos el evangelio, Él iría con nosotros. Y aquí, a través de Marcos, nos dice que nos va a respaldar con señales poderosas, señales para echar fuera demonios, un poder especial para sanar a los enfermos, un poder especial para hablar nuevas lenguas, un poder especial para defendernos del ataque del enemigo si quiere hacernos daño. Así que yo quiero animar a la iglesia, a todos los que me están escuchando,
a que prediquen el Evangelio y confíen en que el Señor nunca los va a abandonar. Él es el que va a ir con ustedes a ganar esas almas, a recoger sus ovejas. Hay que recordar que Cristo dijo: yo tengo otras ovejas que no son de este redil. Aquellas debo traer y oirán mi voz. Así que es Cristo el que va con nosotros, trayendo esas ovejas, como lo enseñó en Juan 17. Tengo otras ovejas que no son judías. Tengo que traerlas, tengo que ir por el mundo a todos los rincones a recogerlas, a traerlas al redil. Esa es la tarea que Él nos dejó. Cuando tú prediques, cuando tú hablas de Cristo, cuando tú obedeces el Evangelio, el mensaje de Dios, ese mensaje toca a la gente, porque es el mismo Cristo el que va a predicar a través de ti. Así que hablemos de estos cuatro poderes que el Señor ha prometido a los que predicamos el Evangelio. El primero, el poder para echar fuera demonios. Es lo que el Señor dice en el versículo 17. Estas señales seguirán a los que creen. En mi nombre echarán fuera demonios. Mucha atención a esto. Esta es una señal que sigue al que cree. Porque si tú predicas, pero no crees lo que estás haciendo, no va a haber ningún poder. Tú tienes que creer que el Señor te está enviando, como envió a estos 70 de dos en dos, cuando Él estaba en Jerusalén, en Israel, los mandó a predicar el Evangelio. Ay, ellos regresaron felices. Señor, aún los demonios se nos sujetan. En tu nombre hemos visto milagros extraordinarios. Así que el Señor te envía. Tú tienes que ir. Alguien dirá, pero el Señor los enviaba de dos en dos. Tú también vas a ir de dos en dos. Uno que es Cristo y tú que vas con Él. Así que no vas a ir solo. Por eso Cristo dijo, yo no los voy a dejar solos en esta tarea. Voy a estar con ustedes todos los días hasta el fin del mundo. Voy a acompañarlo. Así que cuando tú vayas, no te olvides que no vas solo. Vas acompañado del Señor. Cuando un creyente cumple la gran comisión, recibe de parte de Dios el poder para echar fuera demonios. No lo olvides. Hay un poder para echar fuera demonios. Yo lo vi cuando comenzaba mi ministerio hace más de 30 años. Obviamente no era pastor. Me invitaban a predicarle a jóvenes y fui a muchos retiros juveniles y yo pude ver cómo Dios me usaba cuando ministraba a estos jóvenes y habían liberaciones impresionantes de jóvenes y jovencitas dominadas por el diablo, controladas por Satanás. En esa época íbamos con mi sobrino Miguel Andrés, que está ahí manejando esta cámara de frente, y Miguel Andrés fue testigo de liberaciones impresionantes que Dios hizo en esa época cuando yo predicaba a los jóvenes. Así que salían estos demonios cuando ministraba y habían liberaciones poderosas, porque Dios cumple su palabra. Porque Él no miente, dice la Escritura, que Él no es hombre para que mienta, ni es hijo de hombre para que se arrepienta. Él dijo que estaría con nosotros y lo está. Así que el poder entregado por Dios tiene el propósito de respaldar la palabra que se está predicando. Ese era el propósito de las liberaciones, que los jóvenes escucharan el mensaje, entendieran y creyeran por el poder que veían a través de mí, que no es otro que el poder del Espíritu Santo. Hechos de los Apóstoles, capítulo 8, versículos 6 y 7. Dice, atención iglesia, y la gente unánime, todos los,
los que veían, eso es lo que significa la palabra unánime, la gente unánime, escuche, la gente escuchaba atentamente las cosas que decía Felipe, oyendo y viendo las señales que hacía. Así que este Felipe, que fue el que le predicó al eunuco, cuando predicaba, la gente lo escuchaba, lo atendía. ¿Por qué? Versículo 7. Porque de muchos que tenían espíritus inmundos, demonios, salían estos dando grandes voces. Así que la gente le creía a Felipe. Hay que recordar que Felipe no era un apóstol, era un ujier en la iglesia primitiva. Luego se convierte en un evangelista, pero era un hombre sencillo. No era un gran apóstol que conoció a Cristo personalmente. Era un ujier, un servidor, alguien que atendía a la iglesia. Pero Dios lo usaba poderosamente a este hombre y la gente lo escuchaba, como dice el versículo 6, porque veía en Felipe un poder extraordinario, porque los demonios salían cuando este joven predicaba. Otro joven poderoso fue el apóstol Pablo. Hay que recordar que cuando Pablo empieza su ministerio era muy joven. Dice la palabra en Hechos 16:16-18. Aconteció que mientras íbamos a la oración, nos salió al encuentro una muchacha que tenía un espíritu de adivinación, la cual daba gran ganancia a sus amos, adivinando. Esta, siguiendo a Pablo y a nosotros, daba voces diciendo: estos hombres son siervos del Dios Altísimo, quienes os anuncian el camino de salvación. Y esto lo hacía por muchos días. Mas desagradando a Pablo, este se volvió y le dijo al demonio, al espíritu inmundo: te mando en el nombre de Jesucristo que salgas de ella. Y salió en aquella misma hora. Así que date cuenta, hermano, que estos hombres de Dios, de la iglesia naciente, Dios los usaba para echar fuera demonios. La pregunta es: ¿todavía existe este poder? Claro que sí, hermano, porque los demonios siguen haciendo daño. Hay mucha gente endemoniada. Tú tienes el poder. Tú no vas a ir solo. Cristo va a ir contigo. Segundo, el poder para hablar nuevas lenguas. Un poder para hablar nuevas lenguas, dice el versículo 17 en la parte B. Hablarán nuevas lenguas. En el nombre de Cristo hablarán nuevas lenguas. Sé que este tema de las lenguas no lo cree todo el mundo. Muchos pensadores bíblicos creen que esto ya no es necesario. Algunos lo critican, otros se burlan, otros lo rechazan, en fin. Sin embargo, yo creo en las lenguas. Yo creo que Dios tiene el poder para dar lenguas a quien Él quiera. El problema es que cuando alguien escucha a otro hablando en lenguas, como no le parece un idioma conocido, empieza a reírse. ¿Por qué? Porque estamos acostumbrados a idiomas como el español, el inglés, el francés, el portugués, el coreano, el tailandés, idiomas, digamos, más comunes, el japonés, el chino, etcétera. Le he nombrado 10 más o menos idiomas, pero lo que muchos de ustedes no saben es que en el mundo, no lo digo yo, lo dicen los expertos y lo puede averiguar en internet, en el mundo hay alrededor de, óigame bien, 7,097 idiomas. Así como lo oyó, 7,097 idiomas. Yo no le nombré sino 10 de los más conocidos. Así que me faltaron 7,090 idiomas. Hermano, no se burle
de alguien que de pronto está hablando en lenguas. Ya le dije y lo enseñé en una de las madrugadas que hacemos el jueves, que el don de lenguas, cuando no hay un intérprete, debe ser usado personalmente. No debe hacerse público, precisamente porque la gente no cree. Así que yo creo que muchos de estos dialectos o lenguas extrañas, como dice la palabra en Hechos 2, son dados por el Espíritu Santo para salvar a la gente. Si las circunstancias así lo requieren, Dios dotará de lenguas al creyente para que aquellos que lo escuchan comprendan. ¿Dios lo puede hacer? La palabra me dice que sí. Hechos de los Apóstoles, capítulo 2, versículo 1 al 13. Cuando llegó el día de Pentecostés, estaban todos unánimes juntos. De repente vino del cielo un estruendo como un viento recio que soplaba, el cual llenó toda la casa donde estaban sentados. Y escuche, se les aparecieron lenguas repartidas como de fuego, asentándose sobre cada uno de ellos. Y fueron todos llenos del Espíritu Santo y comenzaron a hablar en otras lenguas según el Espíritu les daba que hablasen. Pero mire, moraba entonces en Jerusalén judíos, varones piadosos de todas las naciones bajo el cielo. Hecho este estruendo, se juntó la multitud y estaban confusos porque cada uno les oía hablar en su propia lengua. Ojo, cada uno les oía hablar en su propia lengua. Estaban todos atónitos, maravillados, diciendo: mirad, ¿no son galileos todos estos que hablan? ¿Cómo pues? Les oímos nosotros hablar cada uno en nuestra lengua en que hemos nacido. Pardos, medos, elamitas, los que habitamos en Mesopotamia, en Judea, en Capadocia, en Poncio, en Ponto, en Asia, en Frigia, en Panfilia, en Egipto, en las regiones de África, más allá de Cirene, y romanos aquí residentes, tanto judíos como prosélitos, cretenses y árabes, les oímos hablar en nuestras lenguas las maravillas de Dios. Y estaban todos atónitos y perplejos, diciendo unos a otros: ¿qué quiere decir esto? Pero como siempre hay burladores, otros burlándose decía: estos están llenos de mosto. Hermano, si usted lee detenidamente este pasaje, la palabra me habla que estos galileos, estos judíos, comenzaron a hablar en lenguas que no conocían. Pero atención, aquellos que los oían, los comprendían, porque no eran balbuceos, sino lenguas reales. Porque vuelvo y repito, muchos creen que los idiomas son el inglés, el español y el francés, el chino, el mandarín, el japonés, el tailandés, etcétera, porque son los idiomas más comunes. Pero escúchame, hay más de 7,000 idiomas en el mundo. Así como lo oye, 7,000, exactamente 7,097 idiomas hay en el mundo. Así que, hermano, ten cuidado cuando tú te burlas de alguien que de pronto tú dices está balbuceando. Tal vez es un balbuceo para ti, pero muy posiblemente este balbuceo tiene sentido para alguien en algún lugar del mundo. Así que tenga cuidado con la burla. Tercero, el tercer poder que Dios nos da cuando predicamos el Evangelio es el poder para protegerse de los ataques del enemigo. Y es lo que dice el versículo 18: tomarán en la mano serpientes, y si bebiere cosa mortífera, no les hará daño. ¿Qué versículo tan mal interpretado? En los Estados Unidos algunos hacen el show de meter serpientes en una caja y sacarlos. Esto no es lo que dice la palabra. Lo que la palabra me está diciendo es que Dios nos dará el poder cuando el diablo quiere atacarnos, cuando una serpiente nos quiere dañar o cuando alguien nos quiere envenenar. Por eso dice, si comiere cosa mortífera no les hará daño. Conozco la historia de un hombre misionero a la que una bruja lo intentó envenenar con un huevo. Le había inyectado veneno.
Esta bruja lo observaba por un hueco en el campo y el misionero destapó el huevo sin saber que estaba envenenado. Pero cuando lo abrió, ella lo miraba para verlo morir. ¡Qué sorpresa se llevó esta mujer cuando del huevo empezó a salir un gusano! El misionero sabía que era un veneno y sacó el gusano, le echó sal y se comió el huevo. Esto fue suficiente para que esta bruja se salvara, porque se dio cuenta que había un poder mayor en este misionero. Así que, hermano, esto es lo que se refiere este versículo. No es que usted coja una caja o serpientes en una iglesia a hacer el show. De esto no habla la Biblia. El diablo intentará hacer daño a quien cumple la gran comisión. Por tanto, es necesario la continua protección de Dios. Le voy a poner un ejemplo de la serpiente. Hechos 28, 3 al 6. Entonces, habiendo recogido Pablo algunas ramas secas, la echó al fuego. Y una víbora, una serpiente, huyendo del calor, se le prendió en la mano a Pablo, al apóstol. Cuando los naturales vieron a la víbora colgando de su mano, se decían unos a otros: ciertamente este hombre es un homicida, a quien, escapando del mar, la justicia no lo deja vivir. Pero él, Pablo, sacudiendo la víbora en el fuego, ningún daño padeció. Ellos estaban esperando a que se hinchase y cayese muerto de repente. Mas habiendo esperado mucho y viendo que ningún mal le venía, cambiaron de parecer y dijeron que era un dios. Pablo acababa de salir de un naufragio. Léalo allá en su casa. Y cuando hicieron una hoguera en la playa, dice que una serpiente lo mordió, se le prendió. Pablo la arrancó y la echó al fuego. Todos los naturales de la isla pensaban que Pablo era un pecador tan malo que la justicia divina no lo dejaba vivir, que salió del mar, pero ahora iba a morir. Pero Pablo no murió, el veneno no le hizo daño. Y cuando esta gente vio que Pablo no moría, terminaron diciendo que Pablo era un dios. No hay tiempo para hablarle de todo este pasaje, cómo Dios usó a Pablo en milagros extraordinarios en esta isla donde habían terminado su naufragio. Cuarto poder que Dios le da al que predica el evangelio, al que ministra la palabra: el poder para sanar a los enfermos. Versículo 18, parte final, dice: sobre los enfermos pondrán sus manos y sanarán. Así que, hermano, Dios le va a dar poder al que predica el evangelio. Poder para echar demonios. Poder para guardarse de los ataques del enemigo. Poder para hablar nuevas lenguas si las necesita. Y poder para sanar a los enfermos. Es lo que me dice la palabra en Hechos 3, versículos 6 al 10. Mas Pedro dijo: no tengo oro ni plata, pero lo que tengo te doy. En el nombre de Jesucristo de Nazaret, levántate y anda. Tomándole de la mano derecha, le levantó, y al momento se le afirmaron los pies y los tobillos. Saltando, se puso en pie y anduvo, y entró con ellos en el templo, andando y saltando y alabando a Dios. Y todo el pueblo que le vio andar y alabar a Dios, le reconocían que era el que se sentaba a pedir limosnas en la puerta del templo, la hermosa. Se llenaron de asombro y de espanto por lo que había sucedido. Mire lo que pasa después con este milagro. Capítulo 4, versículo 1 al 4. Hablando ellos al pueblo, vinieron sobre ellos los sacerdotes con el jefe de la guardia del templo y los saduceos, resentidos de que enseñasen al pueblo y anunciasen en Jesús la resurrección de los muertos. Y le echaron mano a Pedro y a Juan y le pusieron en la cárcel hasta el día siguiente, porque ya era tarde. Pero, ojo, pero muchos de los que habían oído la palabra, de los que habían visto el milagro, creyeron, y el número de los varones era como 5,000 personas. 5,000 personas se convirtieron por el milagro que Pedro hizo al paralítico en el templo.
Así que, hermano, los milagros tienen un propósito. No es el show de tumbar la gente como lo hacen los mentirosos televangelistas que sacan un saco o tiran una Biblia al piso. No es el show. El milagro tiene el poder de que la gente escuche la palabra y la crea. Y con esto termino. Hechos 5, versículo 12 al 16. Por la mano de los apóstoles se hacían muchas señales y prodigios en el pueblo, y estaban todos unánimes en el pórtico de Salomón. Ojo, se hacían muchos milagros, señales, prodigios. Pero mire lo que sigue. De los demás, ninguno se atrevía a juntarse con ellos, mas el pueblo los alababa grandemente. Y los que creían en el Señor aumentaban más gran número, así de hombres como de mujeres. Tanto que sacaban los enfermos a las calles, los ponían en las camas y los lechos, para que al pasar Pedro, al menos su sombra cayese sobre alguno de ellos. Aún de las ciudades vecinas, muchos venían a Jerusalén trayendo enfermos y atormentados por espíritus inmundos. Y atención, todos eran sanados. Todos eran sanados. Apreciado hermano y hermana que me escuches, ya no te escondas más al llamado de Dios. Ya no es hora de que te escondas allá en tu casa. Es hora de predicar el evangelio. Es hora de entender que tú no vas a ir solo. El Señor va a ir contigo. Es hora de que entiendas que el Señor te va a usar poderosamente cuando tú empieces a predicar la palabra. No te quedes callado. No te quedes callado. Porque la palabra dice: cuán hermosos son los pies de los que anuncian las buenas nuevas, de los que anuncian la paz, de los que anuncian el mensaje de Cristo. Levántate, iglesia, y predica el evangelio a tantas almas que se están perdiendo mientras tú estás perdiendo el tiempo viendo televisión. Que Dios te hable a tu corazón y tú te levantes como un pregonero de justicia para salvar las almas que se están perdiendo en el mundo. Padre, yo te doy gracias por haberme permitido compartir este tema con la iglesia. Sé que mis hermanos necesitaban esta palabra. Es necesario levantarnos. Es necesario salir de la comodidad de nuestra casa. Es necesario predicar el evangelio. Que todo temor, toda duda o toda vergüenza se vaya del corazón de mis hermanos. Se levante un ejército de pregoneros que hablen en el mundo el mensaje de Cristo. Que Dios los ayude, hermano, y me ayude a mí para seguir siendo esa voz que llama en el desierto. Que Dios los bendiga, iglesia, y que la paz de Dios esté con ustedes. Nos vemos muy pronto. Bendiciones.

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2: Y entonces Samuel tomó el cuerno de aceite y lo ungió en medio de sus hermanos. Y el Espíritu del Señor vino poderosamente sobre David desde aquel día en adelante. Luego Samuel se levantó y se fue a Ramá. 1 Samuel 16:13.
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Buenas tardes, Dios le bendiga a todos. En esta preciosa hora estamos compartiendo la programación con ustedes y estábamos escuchando el programa en la hora anterior, La Familia Fuente de Bendición. Y hoy ha llegado el momento de compartir la palabra de Dios con el pastor Samuel Valverde y el tema La Bendición de la Corrección, siguiendo el tema de la semana a través de Radio Vida Nueva. Así que no se lo pierda, después de este canto se escuchará ese precioso mensaje de la palabra de Dios. 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
1: Hace dos domingos puse esta diapositiva aquí, la columna 1 y la columna 2, Romanos 5, Romanos 6, salvación, santificación. Next slide, please. Pero cuando solo nos gozamos por la justificación por la fe y la salvación y todo lo que ya dijimos en dos domingos pasados, y no llegamos a Romanos 6, que habla continuamente de la muerte, que pues diremos, perseveraremos en el pecado para que la gracia abunde en ninguna manera, porque los que hemos muerto al pecado, ¿cómo viviremos aún en él? Entonces, es muerte, muerte, muerte o santificación. Tito, la carta a Tito 2 dice, porque la gracia de Dios se ha manifestado para salvación a todos los hombres, pero no está un punto, ahí está una coma. Y allí vive el mundo evangélico. La gracia de Dios se ha manifestado para salvación a todos los hombres, pero sigue diciendo, enseñándonos que renunciando a la impiedad y a los deseos mundanos, fíjense nada más, vivamos en este siglo sobria, justa y piadosamente, aguardando la esperanza bienaventurada y la manifestación gloriosa de nuestro gran Dios y Salvador Jesucristo, quien se dio a sí mismo por nosotros, o sea, murió para redimirnos de toda iniquidad y purificar para sí un pueblo propio celoso de buenas obras. El domingo pasado también mencionamos que en una de las lamentaciones de Jeremías, que escribe cinco acrósticos, cinco capítulos poéticos, la lamentación número 4, él dice esto: cómo se ha empañado el oro, cómo se ha alterado el buen oro, las piedras del santuario están esparcidas por los cruces de todas las calles, los apreciados hijos de Sión, que eran estimados en oro fino, cómo son tenidos ahora como vasijas de barro, obra de manos de alfarero. O sea, el oro perdió el brillo, el oro se opacó, se empañó. Y eso nos puede suceder a los cristianos cuando de pronto nos bautizamos, como Ian ahora se bautiza, gozoso, ya lo vimos allí, dijo el pacto de memoria y bueno, muy conmovido, gloria a Dios por eso. Todos tuvimos esa experiencia, ¿la recuerdan? Cuando fuimos sumergidos en las aguas en el nombre de Jesús para perdón de nuestros pecados. Pero si no tenemos cuidado, o sea, si no seguimos de la salvación a la santificación, a la muerte, a esta guerra civil que somos de someter esta carne, de agradar a Cristo, de vivir una vida buena ante Dios por la gracia de Dios, se comienza a perder el brillo. Se ve eso en la asistencia a los cultos, en la adoración. Algunos de ustedes que se bautizaron en la Slover, quedan muy poquitos, la hermana Burgos y tal vez Armando Herrera y Pauline Hernández, de lo que yo me acuerdo, en la Slover había mucho brillo. Otros se bautizaron acá en la Citrus, ¿no? ¿Se acuerda usted cuando se bautizó? La pregunta de hoy es: ¿cómo está el brillo? Usted es vaso de oro, no vasija de barro. Entonces se va perdiendo esto y necesitamos la corrección para que brote de nuevo el brillo, el ser espontáneos, el amar a Dios, en cultivar una relación con Cristo. Primeramente, la relación con los hermanos está bien, las amistades, pero con Cristo. Y en Proverbios 25 dice: quita las escorias de la plata y saldrá un objeto para el fundidor. Y en Isaías 1:22: tu plata se ha convertido en escoria, tu vino está adulterado con agua. Hace 46 años y medio, a una señorita llamada Raquel Contreras y un joven guapicísimo llamado Samuel Valverde nos casamos el día 30 de diciembre de 1968. I got it right, me está así, me está cuidando así. Y allí en esa boda utilizamos estas copas de plata. Está el nombre mío en una y el nombre de ella en la otra. Pero han pasado casi 47 años. ¿Y qué puede pasar? ¿De dónde vino la escoria? Esta está limpia, pulida, lujosa. Se ve el brillo de la plata. Este no. Ahora, hace como 13 años, me imagino, se casó Missy, que se llama también Raquel, con Samuel. Entonces usaron nuestras copas. No saben cuántos Samueles tuvimos que entrevistar para que usaran las copas, ¿no? Pero hace 13 años estas copas, las dos, estaban como esta. Pero en 13 años que está en un cajón por allí, salió la escoria. Y le pedí a la hermana Claire que las limpiara. Y me dice que duró 2 horas y media para corregir esta copa, para quitarle la escoria, para que otra vez brille como debemos brillar nosotros. Estos utensilios aquí son de plata también, y los usamos en el 25 aniversario de mi esposa y un servidor. Esta todavía tiene escoria, pero esta es, no sé cuál, una de ellas tiene escoria y el otro está limpiecita. Son de plata porque eran las bodas de plata. Yo no sé si vamos a usar estas en 2 años y medio cuando celebremos, Dios mediante, el 50 aniversario, pero a lo mejor tenemos que hacerlas de oro. Yo no sé, a ver si alguien me ayuda por ahí. Así están muchos cristianos, hermano. Eres plata, pero cubierto de escoria. Nos ha faltado corrección, reprensión, nos ha faltado amonestación. Y hace realmente 3 domingos quería llegar a lo que estamos hablando hoy, que es la santificación y la bendición de la corrección. En Proverbios nos dice 3:11: no deseches, hijo mío, la disciplina del Señor, ni te resientas por su reprensión, porque el Señor disciplina al que ama como el padre al hijo a quien quiere. Entonces la disciplina y la reprensión están ligadas con el amor de Dios, pero la naturaleza humana es desechar o resentir cuando somos corregidos por Dios o por alguna autoridad. Tenemos nosotros nuestro punto de vista y así es. Entonces, cuando habla de disciplina, habla en inglés de castigo. Está hablando de castigo, instrucción, corrección, correctivo, sanción, reformar, disciplinar. La corrección es precisamente reprensión, reprobación y hasta regaño. Es para nuestro bien. ¿Por qué? Porque el Señor disciplina al que ama. Si no me ama, no me disciplina. Pero porque me ama y porque quiere que yo camine bien, ande bien con Él, le sirva bien, vienen entonces los momentos que no nos gustan mucho naturalmente. En 2 Timoteo 4:2 le dice que prediques la palabra, que instes a tiempo y fuera de tiempo. Y luego le dice: mira, primero redarguye. Es realmente condenar, convicción, refutar, usualmente con la sugerencia de poner a la persona en vergüenza. En ocasiones se necesita, hermanos, que a lo menos nos avergoncemos de cómo estamos viviendo. Se pierde la vergüenza. ¿Y qué decía mi abuelita? Sin vergüenza. Se tiene que redarguir, le dice Pablo a Timoteo. Tienes que hacer esto. En la misma carta ahí en Timoteo, fíjense lo que dice, no va a salir en la pantalla. Dice: a los que pecaron, a los que pecaren, repréndelos frente a los demás, para que los demás teman. Y aunque puede ser que ahí se está refiriendo al ministerio, pero allá cuando nosotros estábamos jóvenes no se refería a nadie. Mire, cuando una pareja fornicaba, unos jóvenes de la iglesia que caían en fornicación, en primer lugar toda la iglesia se dolía. Ya casi ni nos duele, ¿verdad? Es como muy común ahora. Entonces me acuerdo mi papá los domingos ahí, no éramos muchos, éramos unos 60 en la congregación, y se paraba y decía: antes de predicar, hermanos, que los anuncio esto, tengo un trabajito que hacer. A ver, y llamaba a la pareja que fornicó y la ponía enfrente aquí: no los voy a casar, los voy a reprender por andar de carnalones, se han descuidado y por eso cayeron. Los amo y por eso los estoy reprendiendo. Y estos ya no van a poder cantar en el coro, porque cantar en el coro era lo máximo. No pueden participar de la Santa Cena y no pueden ministrar. Y no quiero que falten el culto, nada de eso. Y si los vamos a casar, pues después tratamos eso. Y allí les ponía una buena. ¿Qué pasaba? Se avergonzaban porque venías, se redarguían. Y si andaba por ahí otra pareja ya casi fornicando, ¿ustedes creen que fueron al carro esa tarde? No, hombre, patas, ¿para cuándo son? ¿Por qué? Porque vivieron la reprensión de las personas. Yo cuando fui al principal aquí por los primeros 7 años hacía eso, pero ya nos comenzaron a demandar o a tratar de demandar, y pensamos ser más sabios y tratar eso en privado. Pero antes, ¿cuál privado? Pecaste, ven para acá. Y la iglesia lloraba, y mi papá se bajaba y los abrazaba, lloraba por ellos, les daba una nalgada retórica: y sírvanle a Dios y no anden. Amén. Y luego al rato los casaba, si se casaban. Amén. Estamos bien. Les dije el domingo pasado que les puse el alcohol. Amén. ¿No? Ahora viene la jeringa. Amén. Reprende. Encontrar falta con, acusar con, o un de un delito. Y exhorta, llamar a un lado para instruir, amonestar, animar y fortalecer. Y luego a los que corregimos, ya sea un padre a sus hijos, un pastor a la congregación, un abuelo a sus hijos casados, qué sé yo, se hace con toda paciencia y doctrina. No se trata de estar maltratando a gente, de estar humillando a la gente. Pablo le dice: quiero que predicas esta palabra, y que esa palabra redarguye, reprende y exhorta, y lo haces con toda paciencia y con toda verdad, con toda palabra, con toda doctrina. Proverbios 3: confía en el Señor con todo tu corazón y no te apoyes en tu propia inteligencia. Una persona que está apoyándose en su propia inteligencia, pues va a resistir a la corrección. Reconócelo en todos tus caminos y Él enderezará tus sendas. No seas sabio en tu propia opinión. Cuando hay corrección y reacciona negativamente la persona, es porque es sabio en su propia opinión. Todo lo sabe, su perspectiva es la correcta. Todos los demás están equivocados. Yo estoy bien. Sabios en nuestra propia opinión. Teme al Señor y apártate del mal, porque será medicina para tu carne y refrigerio para tus huesos. Proverbios 3, otra vez: honra al Señor con tus riquezas y con las primicias de todos tus frutos, así tus granos estarán llenos con abundancia y tus lagares rebosarán de vino nuevo. Interesantemente, ese es el 10. El 11 está hablando de la, el 10 está hablando de la generosidad, porque tal vez algunos necesitan corrección en el área de la generosidad. O sea, han pasado 15 años y tú no eres generoso. Diezmos, ofrendas, nada, solo para ti. ayúdame, Señor, mi aumento, mi promoción, la casa, Señor. Pero da, dice, os dará, no, y medida buena, apretada, remecida y rebosando, os pondrá el Señor en vuestro regazo. Entonces dice el 11, el 10 habla de los graneros llenos y lagares. Es una son términos poéticos. Ninguno de ustedes tienen, yo no creo que tengan un granero o lagar, ¿no? Pero está hablando de tus bienes, de tu fuente, de tu cartera, de tu refrigerador, de tus recursos. ¿Tú quieres que tus graneros estén llenos? Pues honra al Señor. Honra al Señor con tus riquezas. Y luego el 11 dice: no deseches, hijo mío, la disciplina del Señor, ni te sientas por su reprensión, porque el Señor disciplina al que ama como el padre al hijo quien quiere. Entonces puede ser que alguno, y nunca hacemos esto, ya ven los hermanos que pasan aquí a dar, a recibir la ofrenda, pues con tanta amabilidad, y toma esta foto de este QR y pues estos medios. Nunca estamos maltratando a la gente que dé, quitándole dinero, no, pero vean la conexión entre el 10 y 11. Pueden decir amén. ¿Cómo están tus lagares? ¿Cómo están tus graneros? Y a lo mejor necesita alguien corrección en el área de la generosidad, ¿sí? ¿Necesitan más alcoholito? No, pues hermano, no le robes a Dios, no juegues con Dios con los asuntos de tu finanza. Hace muchos años, algunos hermanos de esta iglesia, yo estoy hablando slower, cuando digo slower estoy hablando 35 años atrás, un día visité a un hermano, casota de 2 pisos, 3 garajes, 2, 3 carros, vacaciones y todo muy bien, gloria a Dios, y diezmaba $60 al mes. Y yo, como era mi amigo así, pero yo de todos modos era el pastor, le dije: yo necesito que me des una clase tú de finanzas. Dice: ¿cómo, hermano? Seguro, yo le ayudo, ¿qué quiere? Dime tú, ¿cómo puedes tener todo esto ganando $600 al mes? Porque solamente, ¿no la agarraron? Están como confundidos. ¿No fueron ese día a la clase de matemáticas? ¿No? Todo eso. Y así hay hermanos que están jugando. Y les pedí, porque me encontré algunos de ellos así, cruceros y vacaciones, y qué bueno, gócense, Dios le bendiga, pero no juegue con Dios. Oiga, les quiero decir algo, en el inglés no dije nada de esto. Esto es especialmente for you. Y les dije: hermanos, no jueguen con el sobre de los diezmos. Ahora, todos los que me van a escribir criticándome, quiero decirles que nosotros aquí creemos en el diezmo no como un mandamiento de salvación, sino como una manera de operar la iglesia, utilizando desde Abraham, que diezmó a Melquisedec, utilizando lo que Jacob diezmó antes de la ley, durante la ley, utilizamos este sistema. Así que si tú no te congregas en esta iglesia, pues no te compete a ti. Ve, así que no me digas cosas, porque yo tengo aquí un micrófono cada domingo. Amén. Los quiero mucho a todos los que me escriben. Dios los bendiga. Entonces les dije: hermanos, ustedes piensen que se me olvidó, no se me olvida. Le dije: por favor, respete el sobre de diezmos. Y ahora respete lo digital. Si es una ofrenda, dé la ofrenda, gloria a Dios, bienvenida. Pero no dé $60 cuando gana usted 10 mil al mes. ¿Me explico? Porque eso no es el diezmo. Entonces, a lo menos respete el sobre los diezmos y diga: no es diezmo, es ofrenda, gloria al Señor. Tráeme más alcohol. No, no te creas. Pero, ¿estamos bien, hermanos? Órale a Dios que me dé hambre y me comience a medio desmayar. Proverbios 15:10, la disciplina le parece mal al que abandona el camino, y el que aborrece la reprensión morirá. Esto es serio, hermanos. Si tú dejas el camino, vas a necesitar a alguien que te llame la atención, que te redarguye, que te exhorte, que te anime, que te reprenda. Se necesita más de eso. Y otra vez, ¿cómo se hace? Con paciencia y con doctrina. No se trata de andar regañando a gente que usted ni conoce. El Seol y el Abadón están delante del Señor. ¿Cuánto más el corazón de los hombres? El burlador no ama al que lo corrige, ni acude a los sabios. Entonces, por decirlo así, cuando tu padre te corrige con mansedumbre, con paciencia y con doctrina, tú debes de amar al que te corrige, no enojarte con él, no dejar de hablarle porque te corrigió. Otra vez, cuando te corrige bien, no anden gritando, humillando a sus hijos. Se les sienta, se les corrige, se les habla con palabra y con paciencia. Cuando el pastor te corrige, me siento tan amado. Y voy a decirles ahora otra cosa. A los de inglés sí les dije, el domingo pasado vinieron como 10 de ustedes a darme las gracias. Hermano, gracias, necesitamos esa palabra, necesitamos. Los de inglés, not even one, ni uno se acercó. Así que parece que ellos están diezmando bien y ustedes no. Y ustedes reciben la corrección y ellos no. Yo no sé qué está pasando aquí, pero hay una bendición en la corrección, seguro que sí. En Proverbios 22, la insensatez está ligada al corazón del joven, pero la vara de disciplina la hará alejarse de él. Nos gusta Salmos 23, ¿no? El Señor es mi pastor, nada me faltará. En lugares de delicados pastos me hará yacer, junto a aguas de reposo me pastoreará, confortará mi alma, guiaráme por sendas de justicia, por amor a su nombre. Aunque ande en valle de sombra de muerte, no temeré mal alguno, porque tú estarás conmigo. Tu vara. Allí no. No, allí no, no. Quiero la unción, quiero que me pongas mesa delante de mis angustiadores. Quiero agua y delicados pastos, y quiero que estés conmigo. Tu vara y tu callado me infunden aliento. Esas varas era en los tiempos antiguos. Los pastores tenían cortaban una raíz y la formaban para que cupiera perfectamente en su mano. Era un como el micrófono, pero más grande, más largo, y tenía como una bola en una de las puntas. Y dicen que los pastores realmente dormían con eso en la mano. Y cuando la ovejita se acercaba al barranco, se acercaba al peligro, a la planta venenosa, mija, no vayas para allá, ven para acá, te vas a comer eso y te vas a enfermar, te vas a morir. Y se acercaba, te vas a caer. Y él acá con 99 otras. Y ya cuando no le hacía caso, le aventaba la vara. ¡Aleluya! Y le pegaba aquí y la paralizaba. ¿Por qué? ¿Porque la quiere herir? No, porque la ama y no quiere que muera, no quiere que sufra mayores daños. Entonces, cómase todo el Salmo 23, hermano. No nomás la parte de aceite y de pasto. Tu vara me infunde aliento. Y de vez en cuando el padre necesita sentarse con la familia. Yo ahorita, Raquel y yo tenemos una reunioncita pendiente con uno de nuestros hijos. ¿Será Timmy? ¿Será Missy? ¿Será Sammy? El que sepa, van a ver. No. Y a ver, siéntense aquí, casados y todo. Siéntense aquí. ¿Qué está pasando? Y mira a tus hijos, y mira acá, y mira allá, y qué es eso. Pero se hace con amor. Y de vez en cuando el pastor necesita también hablar de estos temas, porque si siguen así algunos, o si seguimos así algunos, pues podemos sufrir mayores daños. Entonces, el burlador no ama al que lo corrige, ni acude a los sabios. Piensa que está bien. 22:5, la insensatez está ligada al corazón del joven, pero la vara de la disciplina la hará alejarse de él. Ustedes conocen familias con niños y usted sabe cuando los niños son disciplinados y corregidos. Y luego también ustedes han visto familias donde ¿a qué hora se van estos? ¿No? Porque son traviesos. O sea, todo niño, pues la insensatez está ligada al corazón del joven, del niño realmente. Pues se sabe, son niños, pero algunos son monstruos. ¿Sabe lo que falta? Falta la vara, la disciplina. Falta, no, mijo, no. Pero hay muchos padres pasivos. Y mi esposo y yo tenemos un axioma que dice: los padres pasivos crían monstruos. Toda escritura es inspirada por Dios y útil para enseñar, para redarguir, para corregir, para instruir en justicia. ¿Para qué? A fin de que el hombre de Dios sea perfecto, enteramente preparado para toda buena obra. Pero es el escritor a los hebreos que toma más tiempo en un pasaje y dice así en el verso 12. Cuando leemos en la Biblia, por tanto, está diciendo por eso, por lo que acabas de leer y que acabamos de leer en el 11, pues es la sala de fama, los héroes de la fe. Es ¿qué dice? Es pues la fe, la sustancia de las cosas que se esperan, la demostración de las cosas que no se ven, porque por ellas los profetas o los antiguos sacaron. Ese sí lo sé en español, sorry. Por tanto, por eso, como que vamos corriendo en el estadio todavía, y ya los que llegaron del capítulo 11 como que están sentados alrededor del estadio, Abraham y Moisés y todo, aplaudiéndonos. Por tanto, nosotros también, teniendo en derredor nuestro tan grande nube de testigos, yo creo que esos testigos son los del 11, despojémonos de todo peso y del pecado que nos asedia, y corramos con paciencia la carrera que tenemos por delante. A veces tenemos que despojarnos del peso del pecado. Esta copa está con el peso de la escoria. ¿Ve? ¿Cuándo llegó esto? Raquel nunca le puso escoria. Raquel nunca dijo: vamos a poner la escoria aquí para que se vea fea. Nada más es natural. Es parte de las propiedades de este metal. Y nosotros entonces fácilmente, dice en inglés, despojemos todo peso y del pecado que nos asedia. En inglés dice que fácilmente viene a nosotros. Ya dejaste de orar un poco. Una pregunta: somos 500, 600, aquí yo no sé cuántos somos aquí. ¿Y por qué? ¿Por qué ni la mitad de ustedes se conectan a las oraciones, ni a las 6, ni a las 12, ni a las 8, a lo menos en estos días de ellos? Nunca te conectas, nunca. Pues yo no le entiendo ese Zoom, pero no sales de Facebook. Tienes Instagram, tienes TikTok y tienes... ¿Cómo me gusta el TikTok aquí? Pues métete al Zoom. ¿Me explico? Yo estoy corrigiendo. ¿Dónde están? ¿O tú no necesitas oración? ¿O tú no necesitas? Dice: es que yo trabajo desde las 6 hasta las 8. Les voy a decir cosas. Un hermano no venía a la iglesia porque estaba trabajando mucho, y tiempo doble y triple y todo eso, y luego no diezmaba. Mucho trabajo, mucho dinero, no es más. Es el corazón que no está bien con Dios. Y tenemos que despojarnos, hermano. A lo menos ora a las 6, si no puedes a mediodía, no puedes a las 8. Estás tan ocupado que tú no necesitas orar con la comunidad de los que oramos. ¿Cómo tenía ganas de decir eso yo? ¡Quítate el peso! ¡Quítate la escoria! Ustedes van ven las olimpiadas, cuando van los corredores, los de la corren carreras, traen unos shortcitos de un material muy ligero, muy liviano, los zapatos especiales para correr, para que no les pese, una playerita aquí. ¿Por qué? Porque no quieren peso para correr. La escoria es peso. Poco a poco, ¿cómo se ha empañado el oro? Ya no hay ese brillo. Los que estamos conectados con el Señor, hermanos, en los valles adoramos, en las montañas adoramos. Cuando sale el sol, alabamos a Dios. Cuando está lloviendo, alabamos a Dios. En las altas y en las bajas también. No me diga usted que no tiene media hora al día para unirse. Yo me he unido en el teléfono, en el carro, en la casa, en viajes, en el avión. He puesto el Zoom. ¿Cómo soy espiritual? Y hasta se eleva el avión y yo ahí que no, y ya se desaparecen ustedes. Y no puede. Yo quisiera ver en esta semana, hermanos, unos 500 hermanos a las 6 de la mañana y unos 200 a mediodía y otros 600 a las 8 orando juntos, clamando a Dios juntos, orando los unos por los otros. Les dice: puesto los ojos en Jesús, el autor y consumador de la fe, el cual por el gozo puesto delante de él sufrió la cruz, fíjense, menospreciando el oprobio y se sentó a la diestra del trono de Dios. Considera aquel que sufrió tal contradicción de pecadores contra sí mismo, para que vuestro ánimo no se canse hasta desmayar, porque aún no habéis resistido hasta la sangre. Decía: nadie te está matando a ti. Creo que el primer mártir de hace mucho, por ser cristiano, este muchacho que asesinaron el miércoles, no ha resistido hasta la sangre combatiendo contra el pecado. Y luego aquí viene el Espíritu Santo y dice: y habéis ya olvidado la exhortación que como a hijos se os dirige, diciendo: hijo mío, no menospreciéis la disciplina del Señor. Recíbela, abrázala, acéptala. Ni desmayes cuando eres reprendido por él. Como diciendo: no te caigas. Yo tenía una tía que se desmayaba siempre. Hay hermanos tan tan sensibles y sensitivos que se ofenden para todo. No le puede llamar uno la atención con buenas palabras. En 41 años y más y medio, yo no sé, nunca les he faltado el respeto yo a ustedes. Que les duela lo que estoy predicando, eso es otra cosa. Qué bueno, sin ver, qué bueno. ¿Me explico? Pero se ofenden. Ay, y el pastor me dijo que esto y que lo otro y que... Porque te ama, porque quiere que vivas bien, porque quiere que llegues a la gloria. Que no hablamos de la salvación, la santificación y la glorificación. Y en el camino de la santificación tiene que haber corrección. No desmayes cuando eres reprendido por él, porque el Señor al que ama disciplina y azota a todo el que recibe por hijo. Disciplina, la instrucción y entrenamiento de los hijos, que se relaciona con la cultivación de mente y moral, se utiliza para este propósito: mandamientos y amonestaciones, reprensión y castigo. La cultivación del alma, específicamente por corrección de errores y el frenar las pasiones. La instrucción con el propósito de aumentar la virtud, reprender o castigar. Y se fijan que el escritor escribe y usa la palabra y azota. Oiga, una cosa es que me llame la atención, una cosa es que me reprenda, pero azote. Del azote judío, dice un comentarista, el método judío de azotar descrito por el Mishnah era por el uso de 3 tiras de cuero. El ofensor recibía 13 azotes en el pecho, desnudo, 13 azotes en cada hombro, los 40 azotes menos uno, según recibió Pablo por andar predicando el Evangelio. Entonces, al usar la palabra azote, está hablando que las disciplinas del Señor en ocasiones vienen fuerte. Cuando nos habla una vez y nos habla dos veces y nos habla por la palabra, por un canto, por la hermana Samarrón. Y aquí, por ejemplo, nuestras ancianas, hermano, tienen autoridad. Las de buen testimonio No esas viejitas de 80 que parece que tienen 30. Gloria a Dios. ¿Eso de dónde salió? No, no, las ancianas de buen testimonio. La hermana tiene autoridad para ir con una hermana, con una. Oiga, mijita, venga para acá. Yo no le voy a hacer eso a la joven. Venga, mijita, venga, venga. Vamos a orar. Sí, hermano, ore por mí. Pero primero te bajas esas naguas, por favor. Cúbrete tu cuerpo. Andas tentando a todos los hombres aquí. Pórtate. O nomás ella se goza por eso. Yo quiero saber. Yo quiero saber muchas cosas, ahorita le voy a decir. El verso 7: si soportáis la disciplina, Dios os trata como hijos, porque ¿qué hijo es aquel a quien el padre no disciplina? Pero si se os deja sin disciplina, de la cual todos han sido participantes, entonces sois bastardos y no hijos. Si Dios no te disciplina, te castiga, te azota, es que te tiene como ilegítimo. Usa la palabra muy fuerte, bastardos. Alguien que no sabe quién es su papá. Pero nosotros sí sabemos quién es nuestro papá. ¡Aleluya! Y nos ama. Y luego da la ilustración, verso 9: por otra parte, tuvimos a nuestros padres terrenales que nos disciplinaban y los venerábamos, me acuerdo. Yo recuerdo una vez que mi papá me disciplinó, estaba yo en kinder y creo que no quería desayunar lo que mi mamá me dio y hice un berrinchi, ¿no? Es interesante porque antes de esto y hasta el día de hoy yo he sido un angelito. No sé qué me pasó ahí, pero fue tanto mi rebelión de niño. Así me habló mi papá: siéntate, Samuel, come eso. No. Y luego me agarra de la mano con el cinto. Yo sé que las psicólogas se van a desmayar aquí, pero no. Y me di unas buenas. Y luego me senté a desayunar. Y así, miren. Unos pucheros, como un metro me salía el labio inferior. Coma, mijo. Pero lo más precioso de eso, y todavía me acuerdo, creo que todavía me duele. Lo más precioso es cuando me abraza mi padre, mijo, te quiero mucho, te amo, y por eso te tengo que corregir. Porque si te dejo así, hermanos, algunos de ustedes padres han dejado a sus hijos como arbolitos que van creciendo chuecos y chuecos. Oiga, agarre una estaca y amarre allí una cuerda para que crezcan derechos. No quiero ir a la iglesia, dice el de 8 años. Yo tampoco, el de 11 años. Y ahí están horas jugando Roblox, jugando tanta cosa. Esta mañana leí que lo que Raquel sacó hace en un seminario hace tiempo, o en una participación aquí, un muchacho de 15 años jugando ese juego. Alguien se metió ahí porque es mundial, es por todo el mundo. Lo convenció a suicidarse. Y los padres ahora están, obviamente, demandando a Roblox. Y si no me equivoco, hay como 400 demandas contra esa compañía. Se les enseña a matar, se les enseña a quitar la vida. Había uno. Cuando mis hijos estaban chicos, Tim, se llamaba Grand Theft Auto. ¿Tú jugabas eso, pastor ejecutivo? Creo que sí. Fíjese lo que les enseñaba Grand Theft Auto: cómo robar un carro, cómo se roban los carros, cómo se huye de los policías, cómo se matan a los mismos policías. Ahí 7, 8, 9, 10 años, y a los 20 se roban un carro. Y luego me habla mi pastor, mi hijo está en la cárcel. A usted lo vamos a meter a la cárcel.
2: ¡Aleluya!
1: Denle gracias que le digo con una sonrisa. ¡Aleluya! ¿Cómo usted no corrige a sus hijos? ¿Cómo los deja jugar tanto eso? ¿Dónde están los padres? ¿Dónde está la Biblia? ¿Dónde está la palabra? ¿Dónde está el Shema? ¿Dónde está cuando te levantes, cuando te acuestes, cuando vayas por el camino? ¡Háblale! Y, oiga, Pastor, es que mi hijo es muy mal criado. Pues usted lo crió. Usted lo crió mal. Mi hija es muy mal criada, pues.
2: ¡Aleluya! ¡Santo!
1: Y los venerábamos. Porque qué, ¿por qué no obedeceremos mucho mejor al Padre de los Espíritus y viviremos? Y aquel ciertamente por pocos días nos disciplinaban, como a ellos les parecía, pero este para lo que nos es provechoso, para que participemos de su santidad. La corrección, cuando te vas saliendo de la santidad en todos los aspectos, tus palabras, tu vestimenta, tu conducta, las cosas que haces y tomas y ves y todo eso. Hace como 3 o 4 semanas el hermano, el ministro Mark Álvarez, predicó un mensaje aquí en inglés y le pedí que lo prepare en español, porque fue un mensaje de la santidad, pero con mucha gracia y con mucho temor habló de la santidad sin ofenderlos. O sea, él no puede, sí puede, pero no debe decir lo que yo estoy diciendo. Yo aquí sí puedo volar el hacha, ¿no? Pero él, en su ética ministerial como ministro, se guardó en la palabra, pero nos dio una buena, o no la sintió, o no la recibió. Es verdad que ninguna disciplina al presente parece ser causa de gozo, sino de tristeza. Después del culto de inglés, un hermano me mandó un reel, un video, donde está alguien leyendo la Biblia y luego dice Gálatas y sale la mano de la Biblia y le da cachetada, y luego Corintios y sale otra mano y le da puñazo. Dice: así me siento ahora, pastor. Y le prometí que un día voy a predicar de Filipenses: gozaos en el Señor, y otra vez os digo que os regocijéis en el Señor. Hermano, dele usted a sus hijos pura nieve, puro dulce, puras golosinas. Se van a enfermar, van a engordar, van a estar obesos, van a tener la presión alta, el azúcar a los 15 años. Se necesita frijolitos, vegetables, carne. No me gusta eso, pues deja apretarte la nariz para que abras la boca. Así le hubiera puesto yo este sermón: deja apretar la nariz para que abras la boca. Gloria al Señor. Dios corrige a través de su palabra. ¿No han estado ustedes en algún momento y la palabra le redarguye? ¿Quién le dijo al pastor? ¿Quién le dijo al hermano? ¿Quién le dijo? Es la palabra que está entrando con convicción para corregirnos precisamente, porque Dios nos ama. Su espíritu nos redarguye en ocasiones. No entres allá. A ver, no te pongas eso. Tú eres cristiana, no uses esa ropa. O ya no te redarguye, tienes cautivada la conciencia, que ya no te redarguye. Lo haces tanto que ya no te redarguye. Cuando eras vaso de oro y brillabas, sí te redarguía. Oh no, yo soy cristiano. No, eso, pero ahora ¿qué pasó? Y luego sus autoridades, ahí le falta una S. ¿A quién culpamos? A Jackie. Sus autoridades también. El abuelo, hermanos, abuelos que tienen familias, en vez en cuando vean por allí que andan cositas, actitudes y tal, reúnese a su familia. Y no nada más en Thanksgiving y en Navidad. Hágalo en Halloween, para que salgan todos los demonios de una vez. Y junte a su familia y con hermanos, como mi hermano aquí que bautizó a su nieto. Yo estaba regocijando, diciendo: si un día mi nieto se bautiza y me pide, pues yo a lo menos voy a estar ahí cerquita. Un abuelo con la Biblia abierta. Hijos van mal. A lo menos, aunque no te oigan, aunque no te hagan caso, tú diles, porque esa palabra va a entrar allí y en algún momento va a dar fruto. Los padres a sus hijos, corríjalos con buenas palabras, con firmeza y con amor. Y luego obviamente los pastores corrigen a las iglesias, a las congregaciones. Oiga, ya que estoy aquí, tenemos el outpouring que viene en 2 semanas, finales de marzo, de septiembre. Y viene como una tristeza, hermanos, cuando los jóvenes, Billy y su equipo, hace como 3 meses o 4, prepararon un outpouring juvenil y oraron y ayunaron, invitaron predicadores, todo lo que se tiene eso. Y luego yo viendo en Facebook a hermanos de esta congregación y sus hijos en la playa, en Disneylandia, y aquí la presencia del Señor. ¿Qué te pasa, hermano? ¿O quieres que se pierdan tus hijos? Los llevas a la pelota, los llevas a danzar, los llevas a no sé dónde. Tráelos a los altares de Dios. Ahora, en el outpouring va a empezar el día jueves, y ya hablé con los ministros y les pedí que, así como toman días para ir de vacación, para ir con la familia, la mayoría de ustedes pueden hacerlo, tomen el jueves de 1 a 3. Vamos a tener aquí un evento llamado El Llamamiento Supremo, para todos los que sienten el llamado al ministerio, hombres y mujeres. Traiga a su esposa, a sus hijos, tráigalos aquí. 2 horas, el hermano Domingo Carlos, le di 25 minutos para que siembre la semilla de misiones, porque necesitamos misioneros. Lo voy a invitar a la academia, una capilla de la academia, para que venga a sembrar semillas de misiones. A ver si un niño de 7 años que un día dijo, cuando fue el hermano Domingo a la academia y nos habló, allí el Señor habló a mi corazón. El hermano Martín Pérez va a hablar del llamado al ministerio, y un servidor hablará, Dios mediante, el llamamiento o el llamado al pastorado. Traiga a sus hijos, regístrese. Vas a ir al outpouring, ni lo sabes, sí. Vas a ir al outpouring. Aprende una palabra en inglés. Regístrese, inscríbase, hermano. Es mucho dinero. Más se gasta en otras cosas. No, no, no me hagan enojar. Yo tan feliz que estoy. $150 para ir a Disneylandia y no puede pagar 50 para una inscripción que le da el jueves, eso, el jueves en la noche en el hotel. Yo quisiera que todos ustedes, hermanos, ¿saben lo que nos pasa aquí cada año? Ya que los tengo aquí y en ayuno, cada año nos pasa, hermano, ustedes no se inscriben. Se inscriben, vienen de Arizona, vienen de Las Vegas, vienen de Colombia, vienen de todas partes, ya inscritos. Y luego está ya, la última semana antes está llamando, que todavía hay lugar. Inscríbanse. Inscriba a su familia. El jueves estaremos en el Doubletree. Yo quisiera verlos a todos allí. El jueves en la noche, Loami Díaz predicará. El viernes en la mañana, 3 prédicas. Y estarán predicando algunos de nuestros niños también. Ya los estamos echando a la piscina. Y el viernes en la noche, un gran culto allá en Doubletree. Sábado en la mañana, un seminario para matrimonios. How many do we have registered in for the matrimonio? Couples, tenemos 190 parejas registradas, pero la mayoría de afuera. Hermano, aquí les arrimamos todo. Están chipileados y echados a perder, haciendo un lado las comidas que se les da. No podemos. A lo menos escóndete cuando andas en la playa durante el día de outpouring. A lo menos ten vergüenza.
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1: No temas, porque yo estoy contigo. No desmayes, porque yo soy tu Dios que te esfuerzo. Siempre te ayudaré, siempre te sustentaré con la diestra de mi justicia. Isaías 41:10.

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1: Muy buenas tardes a todos, Dios les bendiga, mis estimados hermanos. Bienvenidos al espacio de Atardecer en la Viña. Llegamos a las 4 de la tarde con 12 minutos, 4 de la tarde, 12 minutos, compartiendo toda la bendición a través del 106.1 FM Radio Vida Nueva. Y en esta tarde, ya listos para llevar toda esa bendición hasta ustedes, así que no duden en reportarse con nosotros. Saludos a nuestra hermana Esperanza en Moyuta, Guatemala, escuchándonos a todo volumen, dice, y por supuesto hasta las 9 de la noche. Así que saludos, hermanos, nos vamos con este canto de Milton López, El Corrido.

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Estamos escuchando Francisco Orantes y ese tema Llegáronse los tiempos. Llegáronse los tiempos. Las 4 de la tarde con 24 minutos, 25 minutos. Así de rápido cambia el reloj. Y queremos pues ir avanzando en esta programación, saludando a todos nuestros fieles oyentes a través de la frecuencia modulada 106.1. Y también en nuestras plataformas de Facebook y nuestro canal de YouTube, donde llevamos nuestra programación totalmente en vivo. Vamos a continuar con más alabanzas para usted. Dios le bendiga. Somos Radio Vida Nueva en el 106.1 FM.

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1: Por supuesto, somos Radio Vida Nueva en el 106.1 FM con el poder de la fe y avanzamos en esta programación de Atardecer en la Viña. Llegamos a las 4 de la tarde con 32 minutos. Cuéntenos dónde usted está recibiendo la señal. Recuerde, se puede comunicarse con nosotros 2437-0544-7993-1956. Son los números donde usted puede reportar la señal. Que el Señor les bendiga y vamos a quedarnos con la siguiente sección de cantos. Y pues ahí, ¿verdad? Saludando a todos nuestros hermanos que están pendientes de nosotros en todo Carasucia, San Francisco Menéndez y hasta donde estamos llegando con nuestra señal a esta hora de la tarde.

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Berenice, somos en esta sección de cantos en la música ranchera. El tiempo se nos ha terminado y queremos finalizar. En la siguiente hora retornamos con el espacio de la música de cuerdas. Gracias a usted por escucharnos en esta tarde.

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3: ¿Y quién es aquel que os podrá hacer daño si vosotros seguís el bien? Primera Pedro 3:13.
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1: Muy buenas tardes, seguimos con más en esta programación, la música de cuerdas que llevamos a ustedes de este día lunes, gracias al patrocinio de Tienda Cinia. Las 5 de la tarde, 6 minutos, 5 de la tarde, 6 minutos, es un programa especial, listo nosotros para dejar esta sección de cantos, pero también la invitación para que usted pueda reportar la señal con nosotros. 24-37-05-44-79-93-19-56, nuestros números en cabina. Vamos a continuar con más y los dejo con los siguientes cantos. Dúo Arévalo y este canto a la batalla.

0: Muy bien, estábamos escuchando a los esposos Castaneda y ese tema, Oh Dios, grande es tu amor. Las 5 de la tarde, 19 minutos, 5 de la tarde, 19 minutos, la música de cuerdas. Gracias al patrocinio de Tienda Cine, continuamos con más cantos especiales para usted. Y pues ahí estamos haciendo la invitación para que puedas reportar la señal. Tenemos tiempo para complacerle en esta preciosa hora. Antes de continuar con las alabanzas, vamos a escuchar a nuestro patrocinador.
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17 minutos más, 13 minutos más, estaremos llegando a las 6 de la tarde. Quiero invitarles a eso de las 6 a que no se pierda la palabra de Dios con nuestra hermana Siria de Castillo y el tema servir con humildad y amor. Palabra de Dios que ustedes estarán escuchando en la siguiente hora. Los quiero dejar con la última sección de cantos. Por supuesto, agradecemos a usted la sintonía y por supuesto le invitamos a que no le cambie en la siguiente hora el poderoso mensaje de la palabra de Dios.

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Bendito sea el nombre del Señor, bendito sea el Señor en esta preciosa hora. Dios les bendiga. Les saluda su servidora, hermana Siria de Castillo. Estamos aquí ya en cabinas de Radio Vida Nueva 106.1 FM con el poder de la fe. Y es un privilegio saludarle a esta hora de la tarde y desearle que la bendición de Dios esté sobre su vida. El tema del día de hoy, servir con humildad y amor. Ese es el tema que la palabra del Señor nos quiere enseñar en este tiempo de enseñanza de la palabra del Señor. Yo le voy a pedir que usted disponga su mente, su corazón para atesorar la palabra bendita del Señor que quiere educarnos para la vida eterna. Amén. Gloria sea al Señor. Dios le bendiga a usted que nos sintoniza en Carazuz y sus alrededores en diferentes partes hasta donde llega pues la señal de la 106.1 FM. Dios le bendiga por estar recibiendo palabra del Señor. El tema, servir con humildad y amor. La verdad central, los cristianos siguen a Jesús al servir a los demás con humildad y amor. Y el versículo clave para esta enseñanza lo tenemos en Filipenses, capítulo 2, verso 5. Dice la Biblia: haya pues en vosotros este sentir que hubo también en Cristo Jesús. Amén. Bendita la palabra del Señor. Y al ir desarrollando este tema, el propósito es que usted y yo evaluemos cuáles son nuestros motivos por el cual servimos a Dios. ¿Usted le sirve a Dios? ¿Es un siervo de Dios, una sierva de Dios? La pregunta hoy es, ¿cuál es su motivo o sus motivos que lo llevan a servir al Señor? También tenemos de suma importancia que es importante valorar y orar por el liderazgo de nuestras iglesias, ¿verdad? Por las personas que Dios ha puesto como líderes en la iglesia. Es importante que valoremos el servicio de ellos y que oremos al Señor para que les ayude a que sirvan con humildad y con amor, ¿verdad? Y debemos de buscar también o descubrir cómo Dios nos está llamando a servir. Porque si usted todavía no le está sirviendo a Dios en algún área dentro de la iglesia o de la comunidad o incluso en el hogar, es tiempo de que usted descubra cuál es el llamado de Dios para que usted le sirva, porque Dios no ha hecho personas inútiles, todos somos útiles. Y en algo específico Dios nos llama a servir en su obra. Por ejemplo, a mí me ha llamado a servirle a usted la palabra del Señor, y es lo que estoy haciendo ahora mismo. Ese es el llamado suyo para servir a Dios va a ser de otra manera, porque Dios en su empresa del reino aquí en la tierra, Él necesita diferentes trabajadores, colaboradores, servidores,